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2: Son las 6:15.
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1: Son las 6:31.
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0: O ya no jala.
1: Avísenme.
0: La nueva fórmula. Escribe el título como te lo preguntaría tu compadre. En vez de tutorial cocina, pon: ¿cómo hacer pasta si llegas tarde y tienes hambre nivel Pac-Man? Consejo 2. Enfócate. Si tu canal es un revoltijo, reinícialo con temas claros y series. Consejo 3. Deja de subir videos. Empieza a responder preguntas. La inteligencia artificial no premia trucos, premia al que habla como humano. Bienvenido al nuevo juego de YouTube. Sígueme en luisgg.com/mail.
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4: Son las 6:43.
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2: Son las 6:59.
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5: En 1987, durante el gobierno de Miguel de la Madrid, nació el famoso Pacto de Solidaridad Económica con el objetivo de detener el incremento de los intereses, la inflación, la devaluación del peso y el bajo crecimiento económico. Sin embargo, este concepto cobró más fuerza durante el gobierno de Carlos Salinas de Gortari, cuando se estrenó la canción Solidaridad, en la cual participaron artistas como Mijares, Vicente Fernández, Pandora, Rigo Tobar, Lucía Méndez, Verónica Castro, Angélica María, Lola Beltrán, entre muchos, muchos más. La canción y el video tenían una duración de más de 8 minutos y el video corrió a cargo de Luis de Llano.

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1: Son las 7:30.
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1: Son las 7:45.
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9: ¿Te acuerdan de mí?
10: No me falles.
11: A finales de los 70 y principios de los 80 apareció una serie de televisión protagonizada por una familia de granjeros. Ellos eran los Duke y vivían en el condado de Hazard. ¿Se acuerdan de ellos?
12: Just a good old boy.
13: Los Duke de Hazard.
14: Si hubiera sido jabalí, hubieras fallado, ¿no?
15: Si hubiera sido un jabalí, no hubiera estado en nuestro patio.
16: Estos son Bo y Luke Duke. Son primos. Luchan contra el sistema. Cualquier sistema. Este es el condado Hazard, donde nunca se sabe qué puede suceder.
11: Algo que se volvió característico y que fue todo un emblema de este programa fue el auto en el que se transportaban los primos Duke. Un Dodge Charger 1969 de color naranja, con un número uno pintado en la puerta, la bandera confederada en el techo y el letrero de General Lee pintado en los costados. ¡Ah! ¿Y cómo olvidar el claxon? Y su grito al brincar las colinas. ¡Sí!

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3: Son las 7:59.
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4: Empezó como una necesidad y terminó siendo parte importante de la moda. Nos referimos, por supuesto, a los lentes de sol, los cuales tienen su origen, aunque no lo creas, en la antigua Roma. Se cuenta que el emperador Nerón se mandó a hacer una especie de gafas de sol hechas con una esmeralda. Estas le permitían protegerse del sol cuando disfrutaba de las luchas de los gladiadores en el Coliseo. Sin embargo, a los que se les atribuye su invención es a los chinos. En el lejano oriente, los jueces ocupaban las gafas para impedir que los contendientes en un juicio pudieran ver la expresión de sus ojos. Pero no fue hasta 1929 que la empresa Foster Grant lanzó por primera vez una serie de lentes para sol, pensando en las personas que les gustaba pasear en las playas en New Jersey. En la década de los 60, los lentes de sol se hicieron tan famosos que empezaron a convertirse en un artículo de moda, siendo común verlos en las estrellas de cine y la televisión para verse elegantes y misteriosos. Hoy en día tenemos toda clase de modelos, colores, materiales y hasta colores.
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1: Son las 8:31.
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3: Son las 8:43.
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4: El primer llavero del que tenemos conocimiento surgió en el año 2000 a.C. en el antiguo Egipto. En aquel tiempo, las cerraduras y las llaves estaban hechas de madera. Por ejemplo, la llave era una especie de palo con un pequeño orificio en uno de sus extremos. A través de ese hoyito, pasaba un trozo de cuerda para podérsela colgar en el cuello y así poderla llevar a todos lados. Entre el siglo VII y el VI a.C., en la antigua Grecia, fue que surgieron las llaves hechas de metal, las cuales eran mucho más pequeñas que las llaves de madera. En uno de sus extremos tenían un pequeño aro que permitía llevar la llave incluso en un dedo de la mano. Sin embargo, para los que poseían varias llaves, era bastante incómodo. No fue sino hasta el siglo XVIII que se creó el primer llavero. Este consistía en un arco de metal en el cual se podían insertar las llaves. Así era mucho más sencillo transportarlas sin importar la cantidad. Poco a poco y con el paso del tiempo, el tamaño y la forma de los llaveros se han ido transformando de acuerdo a las necesidades de cada época. Sin embargo,

0: A pesar de ser un artefacto aparentemente insignificante, hoy en día sería súper incómodo si no contáramos con él.
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1: Son las 9:00.
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5: ¿Quieres mantener más segura tu información bancaria y disminuir las probabilidades de ser víctima de un fraude cibernético? Te compartimos 7 consejos para que los apliques y compartas, porque todos los clientes somos parte de la solución.
6: Número 1.
5: Cuidado con los mensajes falsos. Los bancos nunca, nunca te enviarán correos o mensajes cortos solicitando datos personales y confidenciales.
6: Número 2.
5: Verifica la URL. Al ingresar al sitio de tu banco, asegúrate que la dirección que aparece en el navegador coincida con el sitio que quieres visitar.
6: Número 3.
5: Usa tu propia conexión a Internet. En la medida de lo posible, usa una red privada o de confianza para evitar que el tráfico e información pueda ser interceptada.
6: Número 4.
5: Cambia constantemente tus contraseñas. Actualiza tus contraseñas cada 3 meses y anótalas en un lugar seguro. Prueba con frases y deja descansar las letras, números y signos.
6: Número 5.
5: Usa las notificaciones del banco. Son gratuitas y así sabrás si hay operaciones que desconozcas.
6: Número 6.
5: Utiliza el código valor de validación o CVV o código de verificación dinámico o una tarjeta digital en tus compras en línea.
6: Y número 7.
5: Recuerda que desde 2021 es obligatorio en tu servicio de banca en línea la geolocalización de celulares o computadoras para evitar así fraudes a distancia.
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3: Son las 9:30.
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2: Son las 9:45.
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3: A partir del estreno de la nueva película de Superman y el debut cinematográfico de Crypto, el super perro, las adopciones de estos animales se dispararon en Estados Unidos. Si también fuiste inspirado por la simpática mascota, debes considerar lo siguiente antes de adoptar. Consúltalo con tu familia.
4: ¿Están de acuerdo con la llegada de una mascota?
3: ¿Quiénes van a cooperar con sus cuidados y en sus gastos? Al decidirse por aquel que los miró con carita de llévame, pregunta qué tanto crece esa raza y analiza el espacio que habitará en tu hogar. Ten todo listo para cuando llegue. Cama para interiores o casa para exteriores, diversos juguetes, sus trastes para comer y beber y el tipo de alimento que necesita con base en su edad y peso. Investiga si ya tiene las vacunas indispensables o bien cuáles le faltan y elabora una línea de tiempo para aplicarlas. No demores en comprarle un collar y una placa de identificación. Por último, tenle paciencia. Si no es un cachorro, es probable que esté acostumbrado a otro tipo de rutinas, hábito y hasta alimento. Pero, con cariño y dedicación, muy pronto se sentirá a gusto en su nuevo hogar.
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6: Son las 10 en punto.
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2: Son las 10 con 28 minutos.
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5: El origen del pañuelo desechable se remonta a la Primera Guerra Mundial. Al inicio de la guerra había gran escasez de algodón, así que en sustitución se creó una compresa, la cual servía como vendaje y como filtro de aire. A este producto se le llamó Cellucotton. Se crearon tantas que al terminar la guerra sobraron muchas, así que algunos comenzaron a utilizarlo como toalla femenina, pero no tuvo éxito. Fue así que se comenzó a utilizar como eliminador rápido de maquillaje, por lo que las estrellas del cine y el teatro lo adoptaron de inmediato. Pero tiempo después, se empezó a utilizar como sustituto del pañuelo para sonarse la nariz. ¿Qué les parece? Así fue como surgió el pañuelo desechable.
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1: Son las 11 con un minuto.
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4: Son las 11:28.
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1: Son las 11:44.
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Camina plácido entre el ruido y la prisa y piensa en la paz que se puede encontrar en el silencio. En cuanto sea posible y sin rendirte, mantén buenas relaciones con todas las personas. Enuncia tu verdad de una manera serena y clara, y escucha a los demás, incluso al torpe e ignorante. También ellos tienen su propia historia. Esquiva a las personas ruidosas y agresivas, pues son un fastidio para el espíritu. Si te comparas con los demás, te volverás vano y amargado, pues siempre habrá personas más grandes y más pequeñas que tú.

Disfruta de tus éxitos lo mismo que de tus planes. Mantén el interés en tu propia carrera, por humilde que sea. Ella es un verdadero tesoro en el fortuito cambiar de los tiempos. Sé cauto en tus negocios, pues el mundo está lleno de engaños. Mas no dejes que esto te vuelva ciego para la virtud que existe. Hay muchas personas que se esfuerzan por alcanzar nobles ideales. La vida está llena de heroísmo. Sé sincero contigo mismo. En especial, no finjas el afecto y no seas cínico en el amor, pues en medio de todas las arideces y desengaños, es perenne como la hierba. Acata dócilmente el consejo de los años, abandonando con donaire las cosas de la juventud. Cultiva la firmeza del espíritu para que te proteja en las adversidades repentinas. Muchos temores nacen de la fatiga y la soledad. Sobre una sana disciplina, sé benigno contigo mismo. Tú eres una criatura del universo, no menos que las plantas y las estrellas. Tienes derecho a existir. Y sea que te resulte claro o no,

eso. Debes estar en paz con Dios, cualquiera que sea tu idea de Él, y sean cualesquiera tus trabajos y aspiraciones, conserva la paz con tu alma en la bulliciosa confusión de la vida. Aún con toda su farsa, penalidades y sueños fallidos, el mundo es todavía hermoso. Sé

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2: La inteligencia artificial ya hizo lo impensable. Reveló el rostro de Jesús, pero bueno, según algunos tuiteros. Un usuario tomó las marcas de la sábana santa de Turín, escribió prompts detalladísimos y la inteligencia artificial generó una imagen hiperrealista. Cabello largo, barba, heridas. Viral inmediato. Como tráiler nuevo de Star Wars, pero versión bíblica. Pero ojo. Esto ya se había hecho en 2024 con Midjourney. No bajó del cielo, salió de internet. ¿Por qué digo esto? Porque estas inteligencias artificiales están entrenadas con millones de imágenes, incluyendo siglos de pinturas europeas. O sea, si creciste viendo cuadros del Renacimiento, eso mismo te va a escupir el algoritmo. Mientras tanto, la sábana sigue en modo expedientes secretos X. Estudios con rayos X dicen una cosa. Carbono 14 dice otra. La inteligencia artificial no hizo arqueología, hizo arte. Y el milagro no es la imagen, es cómo seguimos creyendo que el algoritmo es un oráculo. Sígueme en luisgeige.com y en los espacios informativos de W Radio.
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6: Al decidirte por tener una pecera en tu hogar, es importante considerar diferentes aspectos. Se recomienda comenzar por una de entre 20 y 40 litros, pero sobre todo que se adapte bien al espacio que tienes pensado, sin que estorbe o que esté en un lugar que pueda ser peligroso o accesible para niños o mascotas. Considera que su tamaño determina su peso y entonces no cualquier mueble o repisa podría sostenerla. En cuanto a su equipamiento, depende del tipo de peces que quieras, ya sean de agua dulce y fría o de agua dulce tropical. Pero los utensilios básicos son: filtros internos para una pecera pequeña o externos para las grandes, bombas de aire, que también dependen del tamaño del acuario, y calentador y termómetro para regular la temperatura del agua de los peces tropicales. Por otra parte, la iluminación debe ser especial para acuarios, de luz blanca, resistente al agua y que no genere calor. Y por último, elegir el sustrato, la grava y la vegetación. Todos dependen del tipo de peces que desees y del tamaño del contenedor para que los animalitos puedan tener un espacio amplio. Procura no usar colores fosforescentes porque podrían estresar a los peces. Tener un acuario en casa es una gran experiencia, una actividad para compartir en familia y una opción alternativa para cuidar y querer a una mascota.
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5: En la década de los 60, la cadena NBC transmitió una caricatura que años después llegaría a México bajo el nombre de
6: Super Can.
5: Super Can narraba las aventuras de un pequeño perro lustrador de calzado que cuando escuchaba el grito de auxilio,
7: ¡auxilio! ¡Auxilio! ¡Auxilio!
6: El lustrador de calzado se convertía en Super Can.
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2: Atención, amigos de W. Fortnite volvió al iPhone después de 6 años de exilio. Sí, 6. La última vez que se pudo jugar en Apple, todavía usábamos cubrebocas obligatorio. ¿Qué pasó? En 2020, Epic Games se puso rebelde. Quiso cobrar por fuera sin pagarle comisión a Apple y Tim Cook lo mandó al rincón. Como mamá castigando en plenos años 90. Pero Epic ganó en tribunales. Y ahora regresa triunfal a Europa, Japón y casi todo el mundo. 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Los rebeldes ganaron. 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
2: Son las 6:29.
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1: Son las 6:44.
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3: A ver, esta sí estuvo buena. Olga Tokarczuk, premio Nobel nada menos, tuvo que salir a decir: oigan, yo sí escribí mi novela, no fue la inteligencia artificial. Y todo porque en un evento dijo que la usa para checar datos,
4: como si estuviera buscando en Google.
3: Pero internet la crucificó más rápido que a Britney Spears en los 2000. El mundo editorial anda como Forrest Gump, corriendo sin rumbo. Sin saber dónde acaba la herramienta y empieza el escritor fantasma. Y ella, en tono de burla, remató diciendo que también se inspira en sus sueños. Pero ojo, lo aclaró rapidito. Los sueños son suyos. No vayan a inventar que también son de la máquina. 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
2: Son las 6:59.
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2: Son las 7 con 8 minutos.
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2: Las autoridades alertaron sobre una nueva modalidad de fraude digital en WhatsApp y Telegram, que ofrece dinero solo por dar like a determinadas publicaciones en redes sociales. Al principio se reciben pagos para ganar la confianza, pero la odisea comienza después, cuando los delincuentes solicitan depósitos para supuestamente tener derecho a promociones o pagos más cuantiosos, lo que es una farsa, o bien piden información personal o de cuentas para realizar supuestos depósitos. La Policía Cibernética de la Secretaría de Seguridad Ciudadana comparte estos útiles consejos. Número 1. Desconfía de mensajes que prometen dinero fácil por acciones simples, como dar un me gusta a publicaciones. Número 2. Verifica siempre la información directamente en fuentes oficiales o en la plataforma correspondiente antes de actuar. Y número 3. Bloquea y reporta cuentas sospechosas que envíen mensajes de este tipo. Y recuerda, las finanzas nos harán libres.
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6: Son las 7:14.

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2: Son las 7 con 24 minutos.
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1: Son las 7:27.
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2: Hola, ¿qué tal? Yo soy Rodrigo Ponce de León, el Ponce, y les vengo a platicar
3: de la contingencia ambiental.
2: De acuerdo con la Secretaría del Medio Ambiente, una contingencia ambiental es una situación eventual y transitoria en la que se presenta o se prevé una concentración de contaminantes o un riesgo ecológico derivado de actividades humanas o fenómenos naturales que afectan a la salud de la población o al medio ambiente. ¿Qué debe ocurrir para que se declare una contingencia ambiental? Que se registre una mala calidad del aire debido a la alta concentración de ozono en la zona metropolitana del Valle de México.
3: Esto con base en el IMECA, el Índice Metropolitano de la Calidad del Aire,
2: midiendo además del ozono, las partículas suspendidas, el dióxido de azufre, de nitrógeno y el monóxido de carbono.
3: ¿Qué puede provocar estas condiciones?
2: Temperaturas por encima del promedio, que no llueva y o una prolongada sequía, una mayor radiación solar y un sistema de alta presión que evita la dispersión de los contaminantes. Será entonces la Comisión Ambiental de la Megalópolis que se encargue de activar las fases de contingencia ambiental atmosférica, trabajando con los gobiernos de la Ciudad de México, el Estado de México, Hidalgo, Morelos, Puebla, Tlaxcala y Querétaro. Yo soy Rodrigo Ponce de León de Movilidad W. Me encuentran en todas mis redes sociales, arroba el Ponce.
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5: Son las 7:44.
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2: Son las 7:52.
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7: Ni una corona ni la mejor investidura nos da tanto poder como
8: un control remoto de televisión.
7: Pero, ¿alguna vez te has preguntado quién inventó este poderoso artefacto?
8: Resulta que en 1950,
7: el presidente de la compañía Zenith Electronics, Eugene F. McDonald, harto de tantos comerciales que pasaban en la tele, planteó a los ingenieros de su compañía el reto de crear algo que lo ayudara a evitar verlos. Si existieran las redes sociales en 1950, seguro los publicistas le hubieran dado dislike a este dato. Así fue como nació el primer control remoto, que en un principio fue llamado Lazy Bones, y consistía en una pequeña caja conectada a la televisión por medio de un cable que permitía únicamente encender la televisión, apagarla y cambiar de canal. Para 1955 llegó el Flashmatic, el primer mando a distancia inalámbrico desarrollado por el ingeniero Eugene Polley, el cual dio origen a los controles remotos actuales, gracias a los cuales levantarse del sillón para cambiar de canal ya no es necesario.
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1: Son las 7:59.
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1: América. Muy buenos días al auditorio del 89.1 de FM, a los 14 municipios donde llegamos a través de la señal de la frecuencia correcta. Saludándolos desde Cabina Fantasía W, desde esta heroica ciudad de Zitácuaro, que es la gran puerta oriente de este bello y gran estado que es Michoacán, nuestro país en México, y les damos la bienvenida a todos ustedes en este informativo que es presentado por CEPES UNAM, el Centro Panamericano de Estudios Superiores, única institución educativa incorporada a la UNAM en esta región oriente. Yo soy Alfonso Ibarra. Vamos a dar inicio. También vamos a saludar a los autores del mundo a través de nuestra página oficial, que es www.fantasiaradio891mx.com, en la aplicación para celulares de Radio Garden y en la aplicación de Facebook. Estamos como Fantasía W Radio. Si ustedes quieren visualizar todo este informativo con todo lo que contiene el día de hoy, hoy ya es el lunes 22 de junio de este 2026. Bueno, estos son los titulares del día de hoy. En la conmemoración de los 500 años de la heroica ciudad de Zitácuaro, de su fundación, exponen los 7 nombres que tuvo anteriormente la heroica Zitácuaro. También inauguran el Centro Cultural de Zitácuaro en el marco de los 500 años, donde era llamado anteriormente Centro de Convenciones, ahora es el Centro Cultural. Así también en noticias estatales, espera propuesta e iniciativa de Morelia para inmuebles históricos. Registra INEGI a 160 personas en situación de calle en Michoacán. No me suena a 160 en todo el estado. Yo creo que son más. Pero bueno, Día del Padre, hay 1.3 millones de michoacanos como figuras paternas. Así también respalda a Fabiola Alanís Sheinbaum y atención a causas por la paz. Morebus agilizará el transporte de 76 mil usuarios diarios en Morelia. Convocan a concurso por 83 plazas de docentes en la UPN. Destaca gobernador siembra de 40 mil peces en Pátzcuaro. En noticias internacionales, bueno, pues decirles acerca de... ¿Puede la inteligencia artificial predecir quién ganará el Mundial 2026? Vamos a escucharlo. Lo que sabemos de los nuevos casos de desnaturalización impulsados por Trump. Elecciones Perú. Sánchez pedirá la anulación del voto extranjero por irregularidades. Voto extranjero o en otros lados, cuando hay pues alguna influencia extranjera, ¿no? Como en otros casos, pues en otros países. Informe desde Londres, crecen rumores de posible renuncia de Starmer como primer ministro. Ya renunció, esta es una nota horas antes de que ya con llanto renunció este primer ministro. Informe desde Beirut, baja intensidad de ataques israelíes contra Hezbollah, pero no se detienen. Irán y Estados Unidos llegan a Suiza para negociar a pesar del cierre de Hormuz y ataques Israel-Hezbollah. Irán aconseja a Estados Unidos en medir sus palabras tras amenazas de Trump. Suiza rechaza limitar su población a 10 millones de habitantes. Y ola de calor en Europa, medidas frente a altas temperaturas en Francia, Alemania, Italia y España. Padre e hija fueron deportados a Venezuela tras ser arrestados camino a la escuela. Líbano, monasterio cristiano recibe a chiitas desplazados por la guerra. Médicos Sin Fronteras despide a 18 empleados por abusos en Chad. ¿Qué supone para Cuba la retirada de las hoteleras internacionales que operaban en el país? En noticias nacionales, periodismo bajo asedio, el modelo centroamericano de represión ya se replica en México. Hallan en La Marquesa a una pareja de estadounidenses desaparecida tras una cita en la Ciudad de México. Balacera en Bar de San Bartolo a Millalco, también en la Ciudad de México, deja 4 muertos. Hasta los muertos cobran a las escuelas de la gente. Nueva tarjeta de crédito, nueva pesadilla, joven denuncia, intento de fraude bancario, las madres que recorren México buscando a sus hijos migrantes, y la última, mi mamá es todo, es el mensaje que escribió una mujer antes de ser asesinada por su propia madre. No, hombre. Hoy lunes tenemos... En el previo 9:15, en una hora más o menos, tenemos la presencia aquí de funcionarios del ayuntamiento que nos van a platicar acerca de inversión y negocios en el municipio. Así también 9:30 tenemos la llamada con Toñi Tláhuac el día de hoy, lunes ya 22 de junio. Quédese con nosotros, damos inicio.

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1: Un día como hoy, 21 de junio del año 217 a.C., a unos 70 kilómetros al oeste del lago Trasimeno, en el centro de Italia, a las 11 horas aproximadamente, sucede un terremoto de 6.5 grados en la escala sismológica de Richter. Sucedió durante la masacre del lago Trasimeno, en que el general cartaginés Aníbal aniquiló al ejército romano. El historiador Tito Livio declaró: con una conmoción horrible, niveló montañas, modificó el curso de ríos y derrumbó grandes zonas de muchas de las ciudades de Italia.

1483. En España, con el fin de sitiar Granada, se instala por primera vez el campamento cristiano en el paraje nombrado Ojos de Huécar, más tarde llamada Ciudad de Santa Fe.

1791. En Bajén, en Argón, Francia, el rey Luis XVI es detenido durante su huida del país.

1813, en Bolivia, el ejército del norte, al mando del abogado Manuel Belgrano, continúa su marcha hacia el norte y toma la ciudad de Potosí. ...1887... la reina Victoria del Reino Unido festeja su jubileo de oro.

1898, en el Océano Pacífico, Estados Unidos invade Guam y la convierte en territorio estadounidense. En Sicilia, Italia, un terremoto de 8.4 grados en la escala sismológica de Richter deja 60.000 víctimas.

1916, en la batalla de El Carrizal, los mexicanos vencen a los estadounidenses que habían entrado en México durante la expedición punitiva para castigar a Pancho Villa. En 1942, en Port Stevens, en el barco de la Segunda Guerra Mundial, un submarino japonés navega por el río Columbia en Oregon, disparando 17 torpedos en uno de los pocos ataques japoneses en territorio estadounidense. En 1963, en el Vaticano, el cónclave de cardenales elige a Giovanni Montini como papa. Este adopta el nombre de Pablo VI. En 1964, en el condado de Neshoba, Mississippi, miembros del Ku Klux Klan asesinan a tres activistas negros de los derechos civiles, Andrew Goodman, James Cheney y Mickey Schwerner. En 1982, en Estados Unidos, John Hinckley Jr. es declarado culpable por el intento de asesinato del presidente Ronald Reagan.

para mañanitas, para las personas cumpleañeras, el día de su santo o algún otro acontecimiento que vayan a celebrar. Y bueno, también vamos a mandar, ¿por qué no?, también un saludo muy afectuoso y felicitaciones posfechadas para, pues, para todos los padres que el día de ayer celebraron su día. Ya saben que nosotros no somos tan afectos a días pues determinados por comerciantes, y mejor nos inclinamos por celebrar la vida, no solamente pues un solo día, sino todos los días, y sobre todo venerar a nuestros padres y tenerles un mensaje de agradecimiento. Cada día sería algo bueno. En fin, mis felicidades a todos ustedes, también felicidades a los que lleven por nombre Tomás. Un fuerte abrazo.

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1: Bueno, a ver, vamos a actualizar esta página porque la tenemos por otro lado. A ver, déjeme nada más decirles cómo va a estar el clima para el día de hoy. Bueno, 18 grados en estos momentos para alcanzar una máxima de 22, por la noche descenso a 14. Tenemos un 60% de probabilidad de hoy de lluvia, es una probabilidad alta. Más menos aquí tenemos por la noche es cuando está esta probabilidad de lluvia. El día estará pues parcialmente nublado. La sensación térmica alta será de tan solo 22. Ya lo sabe usted entonces, el pronóstico del tiempo, 18 en estos momentos para alcanzar una máxima de 22 y una mínima de 14 para el día de hoy con 60% de probabilidad de lluvia. Es el pronóstico del tiempo para esta heroica ciudad de Zitácuaro en su zona urbana.

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1: Pues vaya que sí ha habido actividad respecto a pues a los 500 años que ya es este, que es jueves. A ver, es 24, sí, hoy estamos 22, 23, 24. Ya la conmemoración de los 500 años. Y hubo una, en el marco de esta conmemoración de los 15 años de la fundación, de los 500 años de la fundación de Zitácuaro, se llevó a cabo una conferencia magistral este 19 de junio en el Auditorio Municipal. Durante el evento, el historiador y académico zitacuarense Moisés Guzmán expuso la evolución de la nomenclatura de la demarcación, la cual ha adoptado 7 nombres oficiales a través de su historia. De acuerdo con la información presentada, la fundación de Zitácuaro colonial partió de la preexistencia de asentamientos otomíes, mazahuas, matlacincas, nahuas y tarascos, consolidándose con la llegada de frailes franciscanos, en 1526 y políticas de congregación territorial. La exposición detalló cronológicamente la transición de los primeros 5 nombres de la localidad, fundamentada en registros del Archivo General de Indias. El primer nombre que se tiene registrado era pueblo de Azataquero, con Z, Azataquero, registrado en una cédula de encomienda de 1524. Primero una T, luego Zitácuaro, con Q, variable del nombre nativo prehispánico. Posteriormente fue pueblo de San Juan Zitácuaro, adoptado por la influencia religiosa franciscana. Villa de Peñaranda de Bracamonte, impuesto en 1556 tras la conformación de un ayuntamiento. Villa de Peñaranda de Bracamonte, así se llamó también Zitácuaro. Luego Villa de San Juan Zitácuaro, pero es con T, con Z y con Q, Zitácuaro, registrado a principios del siglo XVIII, época en la que cartografías de 1760 describían una división geográfica del vecindario entre poblaciones de origen español, indígena, mestizo y mulato. La ponencia documentó que el 17 de noviembre de 1858 se decretó el sexto nombre Ciudad de la Independencia. Con este acto la demarcación fue elevada de villa a ciudad y su nombre fue secularizado, es decir, ya se le quitó lo de San Juan, lo religioso, pues. Como parte del proyecto liberal del siglo XIX, en reconocimiento al apoyo de la población durante la Guerra de Independencia. Finalmente, el 20 de abril de 1868, el Congreso de Michoacán aprobó el séptimo nombre promulgado por el entonces gobernador del estado, Justo Mendoza, llamada Heroica Zitácuaro. Este título, vigente hasta la actualidad, se otorgó para sintetizar las luchas libradas por los zitacuarenses a favor de la independencia, la reforma y contra la intervención francesa. Como conclusión, la investigación histórica determinó que cada nombre representó un periodo político administrativo de la jerarquía territorial, transitando de la tradición religiosa novohispana a la laicización institucional. Las dos denominaciones de mayor duración en la historia local han sido Villa de San Juan Zitácuaro, 1704-1858, y Heroica Zitácuaro, 1868-2026, ambas con 154 años de vigencia. Asimismo, se concluyó que la raíz indígena Zitácuaro prevaleció a lo largo de la mayoría de las etapas históricas. Es un extenso tema lo que se llevó a cabo este pasado 19 acerca de la conmemoración de la heroica ciudad de Zitácuaro a sus 500 años de su fundación. Y más acerca de esto, pues se llevó a cabo también en la inauguración de lo que antes era el centro de convenciones, pues ahora llamado Centro Cultural, fue con la participación de, hay una también actividad pictórica en el, pues está muy amplio este centro cultural. Nada más que aquí nos está por las imágenes. Vamos a ver si lo logramos abrir. No, no está nada más por las imágenes. No nos está el texto. En fin, hubo una participación de una orquesta sinfónica, aparte de esta exhibición Acuarelas del arquitecto Carlos Carmona. También pues hubo la Orquesta Sinfónica de la OMX, que estuvo interpretando algunos temas con un cantante, donde se dio cita pues varias personalidades que asistió a este concierto de inauguración del Centro Cultural, lo que antes era el Centro de Convenciones. Pues ya tenemos entonces, ya tenemos otro foro donde hacer nuestras actividades cívicas, nuestras festividades, ya que es pues un foro ya remozado, donde se ven grandes amplitudes en todos sus lugares, gran iluminación, buenos pisos en lo que es en la entrada. Bueno, pues esto también derivado de las celebraciones de los 500 años. Y para ampliar un poco más de esto, vamos a tener la charla más o menos en una hora con el alcalde Toño Tláhuac. Hasta aquí con la información local.
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1: Bueno, pues entrando a las notas estatales, espera respuesta a iniciativa de Morelia para inmuebles históricos. Sin respuesta se encuentra la propuesta emitida por Morelia al Congreso de la Unión para fomentar la conservación y restauración de inmuebles históricos en el país. Un año atrás señaló Gaspar Hernández Razo, gerente del Centro Histórico de Morelia. En entrevista para Cuadratín, Hernández Razo detalló que en calidad de secretario de la Asociación Nacional de Ciudades Mexicanas Patrimonio Mundial, llevó ante el Congreso de la Unión un paquete de propuestas para incentivar el manejo adecuado del patrimonio edificado, no solo el de Morelia, sino en otras ciudades del país. Esas fueron reactivar el Fondo Federal consistente en 10 millones de pesos destinados a las 10 ciudades Patrimonio de la Humanidad y Xochimilco, para la restauración de edificios e inmuebles históricos. Asimismo, la creación de un fideicomiso con participación federal, estatal y municipal para apoyar la conservación y la rehabilitación de edificaciones con valor histórico, cultural y arquitectónico. 10 millones para 10 ciudades, pues a millón les tocaría. ¿Qué alcanza para todo, preservar todo este, estos edificios históricos? Pues no creo que alcance, pero bueno. Finalmente, la posibilidad de exención de impuestos en los casos de compra de inmuebles dentro de la zona de monumentos históricos con uso habitacional o mixto. Sin embargo, hasta el momento no se ha recibido una respuesta a la proposición, pese a que se esperaba una resolución pronta. O sea, más de un año y no ha resuelto enviar 10 millones de pesos, no solamente para Morelia, sino para 10 ciudades que conservan precisamente este patrimonio histórico. Ah, pero para el Tren Maya, pues 25 millones diarios, ¿no? Es lo que nos cuesta estarlo sosteniendo con todas las pérdidas que conlleva ese fallido proyecto de ferrocarril Tren Maya, 25 millones diarios, y pues no están dispuestos a dar 10 millones para preservar estos edificios históricos. Pues en esas condiciones, Gaspar Hernández refirió que desde la gerencia del Centro Histórico se implementan diversas medidas para buscar desincentivar el deterioro de edificaciones en la zona de monumentos de Morelia. Pero cuando llegan las marchas, las que me diga, pues luego a vandalizar. Bueno, pues también notificar a los propietarios de espacios en abandono o deterioro, aunque no se ha logrado materializar alguno y se trata de inmuebles intestados o en medio de problemáticas legales. Aunado a ello, la elaboración de un anual de mantenimiento básico que contiene las acciones mínimas para preservar sitios históricos, como la eliminación de flora y microflora, cuyo crecimiento propicia la formación de grietas y la minación de agua. También la instalación de lunas de advertencia a los peatones para evitar el acercamiento, sobre todo en temporada de lluvias y luego de sismos. Bueno, pues ojalá que la federación voltee para acá. Y repito, esos 10 millones no son, no se están pidiendo exclusivamente para Morelia, sino para 10 ciudades que tienen este valor histórico en esos monumentos, pues, de más de 500 años algunos, ¿no? En fin, así las cosas. Pues descarta el diputado Campo exceso en cese de Carmelo. Habría incidido en elección. Vamos a escuchar esto.
0: Los señalados por algunos estudiantes, algunos profesores, pues por supuesto que no era correcto. No era correcto que el director en su cargo, en su investidura, pues estuviera tratando de incidir en los resultados electorales del Consejo Técnico. Qué lástima que las maestras, los maestros, los profesores estén contaminando por sus diferencias a los alumnos. La diferencia de arriba terminó que los jóvenes abajo terminaran a golpes, algunos de ellos con descalificaciones, con señalamientos, con un director destituido de su cargo. Lo que ahí se ha decidido es en torno a lo que sucedió el día de la votación, a lo que sucedió durante el proceso de campaña, que había pues un director que estaba incidiendo para que el resultado fuera favorable a ciertos candidatos. Eso fue la determinación. Yo creo que ahí no se excede. Yo creo que ahí toman, y puede pasar en derecho, pero puede pasar en medicina, puede pasar en arquitectura y puede pasar en otras escuelas.
1: La exclusión del director de la Facultad de Derecho en la Universidad Michoacana de San Nicolás Hidalgo. Nadie los ve, pocos se detienen a observar bajo los puentes o las bancas de las plazas, pero los especialistas del Instituto Nacional de Estadística y Geografía identificaron a 160 personas en viviendas en Michoacán. Sin vivienda en Michoacán. Es decir, se trata de habitantes que pernoctan en espacios públicos, bajo puentes, en la vía pública o en lugares temporales sin constituir una vivienda habitual. De acuerdo con la información censal de 2020, la mayoría de esa población corresponde a hombres, con 135 casos registrados frente a 25 mujeres. La población de entre 30 y 59 años concentra el mayor número de personas sin vivienda en la entidad. En este rango de edad fueron contabilizadas 107 personas, de las cuales 89 son hombres y 18 mujeres. Pero hay que volver a decir, ¿de cuándo es esta información? Hace 6 años. ¿Te cree que no ha aumentado? Bueno, el segundo grupo más numeroso corresponde a las personas adultas mayores. Según el INEGI, 43 personas sin vivienda tenían 60 años o más al momento del levantamiento censal. Los datos fueron parte del operativo especial para población sin vivienda realizado por el organismo estadístico durante la noche del 11 de marzo de 2020, cuando personal de campo recorrió puntos previamente identificados para localizar y censar a personas que no contaban con un lugar fijo de residencia. En la síntesis metodológica del Censo de Población y Vivienda 2020, el INEGI señala que las personas sin vivienda forman parte de la población total del país y son definidas como aquellas que no tienen un lugar fijo para residir o que pernoctan en espacios públicos. El instituto también reconoce que, debido a la movilidad de esta población, se implementó un operativo específico durante una sola noche con el objetivo de reducir omisiones y lograr una cobertura más amplia de quienes se encontraban en esta condición. Aunque la cifra ofrece una aproximación estadística al fenómeno de Michoacán, especialistas en temas de exclusión social han señalado que la población en situación de calle suele presentar altos niveles de movilidad, por lo que su cuantificación representa uno de los mayores desafíos para los ejercicios censales. Y bueno, de ayer que se conmemoró o se celebró el Día del Padre, pues como cada año, el tercer domingo de junio es destinado en México a celebrar el Día del Padre, y al igual que el 10 de mayo, pues enfocar la fecha en otorgar algún presente a los papás del hogar. En este caso de Michoacán, de acuerdo con el Instituto Nacional de Estadística y Geografía, nuevamente el INEGI, hay 1,328,053 padres, de acuerdo con las cifras obtenidas en 2024. En dicho documento, difundido a propósito de la cercanía de la conmemoración, se indica que hubo 1,112 nacimientos cuyos padres eran menores de 18 años. En el listado se menciona que los 10 municipios de Michoacán con más hombres que son padres de familia lo encabeza Morelia con 210,524 papás, Uruapan con 93,493, Zamora con 54,212, Lázaro Cárdenas con 54,000, Zitácuaro con 45,148, Hidalgo con 39,110, Tarímbaro con 31,999, Apatzingán con 31,785, La Piedad con 2,647 y Pátzcuaro con 27,517. En contraste, los 10 municipios donde hay menos hombres que son papás se encuentran Morelos con 2,296, Guaniqueo con 2,073, Lagunillas con 1,852, Tumbiscatío con 1,819, Tlazazalca con 1,733. El municipio donde hay menos papás, pues en Sinápalo, con tan solo 953 papás. Pues se manifestaron taxistas en Morelia por aprobación de sitios.
2: Tenemos cerrado todo San Francisco, aquí en el centro histórico y aquí todo aquí, aquí en el municipio, pues. Es bloque transportista del estado de Michoacán. Aquí quedamos de que se nos iban a autorizar los sitios donde hemos venido trabajando durante 15, 20 años.
3: ¿Cuántos?
2: 22 sitios. Nos iban a dar ese día, de buena fe, un documento en donde estaban en trámites iban a quedar en trámites de ver la posibilidad si quedaban ahí o se meneaban en algún sitio. Por decir un ejemplo, te comento, este sitio yo lo tengo ahí en esa calle. Y me dices tú, no, pues es que en esa calle, ahí estás, es una calle muy angosta, y me haces un cuello de botella. Pero mira, ahí no te voy a dejar ahí el sitio, pero te lo voy a menear aquí. De este lado, aquí es una calle más amplia, más donde no me haces estorbo, no me haces un congestionamiento. Ok. Entonces, quedamos en que íbamos a revisar todo esto, pero por eso se nos dio un documento que donde quedábamos en un mutuo acuerdo de que no nos iban a molestar, se nos iban a respetar los sitios momentáneamente. Pues ya no se hizo nada, nos dejaron en el olvido, y ahora tránsito nos ha estado quite y quite cada ratito, y muévete, y si no te quitas te infracciono, y si no esto y lo otro, y desgraciadamente nosotros tenemos necesidad de trabajar. Que vengan a seguir el diálogo, que venga Yankel, que venga Joana, que vengan pues Pablo Larcón, que vengan pues los interesados. Aquí nos vamos a quedar, y si es necesario, aquí nos vamos ahorita a poner lonas y aquí nos quedamos a dormir, y aquí nos quedamos cerrado todo esto. Aquí vamos a quedar cerrado.
3: Excelente.
2: Sí.
1: Pues ni tan excelente, pero bueno. En el corazón de la meseta Purépecha hay una de las regiones productivas más importantes del estado. La diputada Fabiola Alaniz encabezó una asamblea en defensa de la soberanía nacional, donde refrendó su respaldo a la presidenta Claudia Sheinbaum y llamó a fortalecer la organización del movimiento para consolidar la transformación de Michoacán y en México. De acuerdo con un comunicado acompañado por referentes sociales y políticos de la región, así como por liderazgos de la zona aguacatera, Fabiola Alaniz sostuvo que la defensa de la soberanía nacional también implica construir paz, bienestar y oportunidades para las nuevas generaciones. Durante su intervención expresó nuevamente su solidaridad con la familia de Carlos Manso y con las familias de todas las víctimas de la violencia en Michoacán, al señalar que ninguna pérdida humana puede ser indiferente para quienes tienen una responsabilidad pública. Nuestro acompañamiento y nuestra solidaridad están con todas las familias que han sufrido los estragos de la violencia. Cada víctima representa una historia, una familia y una comunidad que merece justicia, verdad y atención, expresó. Fabiola Laní subrayó que el combate a la violencia requiere una respuesta integral que combine las tareas de seguridad con acciones profundas de prevención social. Es indispensable atender las causas que generan la violencia. No basta con reaccionar ante sus consecuencias. Debemos construir condiciones para que nuestros niños y jóvenes tengan alternativas de vida, oportunidades educativas, culturales y laborales que les permitan desarrollarse plenamente, afirmó. En ese sentido, destacó que el Plan Michoacán por la Paz y la Justicia, impulsado por la presidenta Claudia Sheinbaum, representa una estrategia integral que apuesta por el bienestar como una herramienta fundamental para la construcción de paz. Recordó que uno de los componentes más importantes de dicho plan es garantizar la permanencia de los jóvenes en las escuelas mediante becas, apoyos educativos e inversión social, entendiendo que la educación es una de las herramientas más poderosas para prevenir la violencia. La doctora Fabiola Alaniz destacó además que Michoacán ha sido históricamente una tierra comprometida con las causas nacionales y con la defensa de la soberanía, por lo que llamó a los asistentes a mantenerse organizados y movilizados en respaldo al proyecto de transformación que encabeza la presidenta de México. Ante cientos de asistentes provenientes de distintos municipios de la región, Fabiola Alaniz reiteró que la soberanía nacional, la paz y el bienestar son causas inseparables y aseguró que desde Michoacán continuará impulsando la organización ciudadana para respaldar el proyecto transformador que representa Claudia Sheinbaum. Son las 8:46 hora del centro de México. Pues el Morebús, así se va a llamar al Metrobús allá en Morelia, agilizará transporte de 76,000 usuarios diarios en Morelia. Ya ve que las cuentas alegres, lo que lanzan, no. 76,000 más 100,000 por acá del teleférico y vean. ¿De qué va a ayudar? Claro que sí. Pero bueno, se dice que más de 76,000 usuarios diarios se trasladarán de manera ágil y rápida en el Morebús, el cual impulsará la movilidad en la zona poniente de la capital michoacana. Eso lo mencionó el gobernador Rafael Ramírez. De acuerdo con un comunicado, con la construcción de una terminal y de 13 tramos en su primera fase, este innovador servicio de transporte trasladará a los habitantes del poniente de la capital del estado desde Lomas de la Maestranza hasta el Mercado Independencia. El mandatario estatal señaló que en esa primera etapa el Morebús contará con una inversión de 2.190 millones de pesos en su primera etapa y comprende 38 estaciones distribuidas sobre 33 kilómetros de longitud de la avenida Madero Poniente, permitiendo que las 74 unidades de este sistema de transporte desplacen sin contratiempos a sus usuarios. En tanto que la Secretaría de Desarrollo Urbano y Movilidad, María Elena Huerta, agregó que los automotores están equipados para garantizar la movilidad de todos al contar con una zona exclusiva para personas con discapacidad y silla de ruedas, salidas de emergencia, señalización en braille y piso pododáctil, así como un sistema de videovigilancia de alta tecnología para monitorear y salvaguardar a la ciudadanía. Se espera que en esa primera etapa del Morebús esté lista para los primeros meses de 2027, con lo que estaremos brindando un nuevo sistema de transporte público que, junto con el teleférico, movilizarán Morelia de una manera más segura y eficiente. Por eso merece su población, porque si eso merece su población, celebró el gobernador. Y bueno, pues en notas del Congreso, rechaza a Toño Carreño enfoque punitivo para adolescentes.
4: Eso no resuelve el problema. Eso llena las cárceles y el problema no se resuelve nada más llenando las cárceles. Es como construimos paz. Entender que una política punitiva no resuelve el conflicto. Las cárceles en México las tenemos llenas de personas que ni siquiera están sentenciadas y las olas de crimen y de violencia siguen en las calles. La cultura punitiva no resuelve la problemática.
1: Pensé que iba a dar una solución. Bueno, convocan a concurso por 83 plazas docentes en la UPN, Universidad Pedagógica Nacional. Ahora tenemos ya A ver, antes déjeme pasar acá con César Solís de la agencia Kaiser. César, ¿cómo está? Buenos días.
5: Buenos días, maestro. ¿Qué tal, amable? Reescuchas, un gusto saludarlos allá en el Bello Oriente. Pues les comento y les saludo desde esta nublada, fresca y húmeda Morelia, Michoacán. Ya parece ser que se quieren acentuar las lluvias, aunque no se ha dado con la intensidad que de otros años. El sol de repente aparece y pues genera un alto grado de calor. Y por otro lado, pues también donde están, que ni el sol les calienta, es en el partido Morena o todos los morenistas, debido a que el Instituto Nacional Electoral este fin de semana decidió destituir a varios magistrados en el Instituto Electoral de Michoacán, entre ellos Ignacio Hurtado Gómez. Pues cabe señalar que Jesús Moro, el dirigente de Morena, de manera conjunta y por separado con el gobernador de Michoacán, Alfredo Ramírez Bedoya, dicen que es un ataque a la democracia. Cabe señalar que la oposición pues ha señalado en varias ocasiones que el Instituto Electoral de Michoacán prácticamente ha estado entregado a la oficialidad, y pues cabe señalar que están en el proceso de selección interna el Instituto Electoral de Michoacán, maestro. Y también por otro lado les comento que pues los que son aficionados y fanáticos del equipo Cruz Azul, este se presentará el 4 de julio en el Estadio Morelos para un partido de preparación contra el Atlético Morelia. Pues para los amigos allá del Oriente que son aficionados al fútbol.

0: Expoferia Michoacán, ahora Festival Michoacán de Origen, pues ya está las cocineras tradicionales en el Centro de Convenciones, y pues si usted quiere ver algún espectáculo del repertorio de artistas que se seguirán presentando, pues puede asistir al Palacio del Arte o bien a lo que es el Estadio Francisco Villa de Béisbol. Maestro, como en este fin de semana se presentó la artista Yuri.
1: Bueno, pues vamos a ver qué cuál va a ser el seguimiento que se le va a dar a esta problemática. Imagino que son de los magistrados, de los jueces del acordeón, César.
0: ¿Perdón?
1: De los jueces, de los magistrados y jueces que me dices tú, que ya no han sido reconocidos, ¿son de los últimamente electos por el acordeón?
0: No, ellos ya estaban, los que les llaman del acordeón son los del Poder Judicial, pero estos ya estaban y... pues no precisamente el acordeón, pero ya se decía que el mismo gobierno de Michoacán había influido para su nombramiento, maestro.
1: Vaya, pues ya están enfilándose plenamente para cuándo se cierra el, ya esta semana se cierra la convocatoria de por parte de Morena, en este caso, ¿no, César?
0: Sí, el registro es el día 22, ya prácticamente pues le queda nada a la secretaria de Educación, Gabriela Molina,
1: hoy
0: para ¿Hoy? Para registrarse, y pues sí ya ya prácticamente es el día, sí, ya no le queda nada a Gaby Molina, no sabemos si de últimos segundos se vaya a registrar, porque decía el gobernador que pues no le había comentado nada a ella si se registraba o no, maestro.
1: Y en el caso de Raúl Morón, ¿no se sabe
0: pues
1: nada?
0: Ya pidió licencia, no sabemos si ya se inscribió. Ajá. Pero yo creo que lo hará de un momento a otro, maestro.
1: Igual que Torres Piña.
0: Así, eso es correcto.
1: Sí, pero 22 es hoy. Entonces,
0: ¿sí?
1: Bueno.
0: Así es.
1: Bien. Gracias, César.
0: Gracias. Buenos días.
1: Buen día también para ti. Pues hoy saldrán entonces las cartas que tiene Morena. Vamos a ver. Siempre si se decantan por las mujeres, como todo parece ser. O pues están de pronto el cambio para que sea pareja la contienda tanto hombres como mujeres. Vamos a estar muy interesante pues al tanto de esto. Si hoy es el último día, bueno, entonces hoy tienen que estar los resultados, y si no, para mañana seguramente ya los tendremos. Los interesados en concursar, este en otra nota, por una de las 83 plazas con clave federal para las unidades académicas de la Universidad Pedagógica Nacional, la UPN por sus siglas, esto aquí en el estado de Michoacán, ya pueden consultar la tercera y última convocatoria del concurso de oposición abierto impulsado por el Instituto de Educación Media Superior y Superior del Estado, el IEMCISEM. Esto y la propia universidad, de un proceso que representa un nuevo avance en la justicia laboral para el personal académico de la institución. Se indica en un comunicado que después de 11 años sin procesos de esta naturaleza, la convocatoria permitirá que 83 profesionales de la educación se incorporen con certeza jurídica y estabilidad laboral a las unidades académicas de Morelia, Uruapan, Zamora y Zitácuaro. La directora general del IEMCISEM, Mariana Sosa Olmeda, destacó que la apertura de esta tercera convocatoria consolida una ruta de legalidad y fortalecimiento institucional para la UPN en Michoacán. Hoy estamos dando continuidad a una ruta de transparencia, legalidad y reconocimiento al trabajo docente que permitirá que más profesionales de la educación accedan a plazas con clave federal mediante concursos abiertos y con reglas claras, señaló. La convocatoria establece que el registro en línea y la carga de documentación permanecerán abiertos hasta el 30 de junio a través de la plataforma de la Comisión Académica Dictaminadora, disponible en cad.upn.mx, donde las personas aspirantes deberán complementar o completar el proceso y presentar los requisitos establecidos. De acuerdo con el calendario oficial, la evaluación de aspirantes se realizará del 22 de agosto al 22 de septiembre, mientras que los resultados serán publicados el próximo 30 de septiembre. Cada participante podrá concursar únicamente por una plaza dentro de las emisiones vigentes del proceso. Las bases complementan o las bases completas, perfiles requeridos y criterios de evaluación pueden consultarse en el portal EMC

0: IEMSY, IEMSYSEM, IEMSYSEM.michoacan.gob.mx/convocatorias, donde también se encuentra disponible la información detallada del concurso. Aquí en Zitácuaro, esta es una nota pues para los interesados que también quisieran participar. Es la convocatoria que permitirá que 83 profesionales de la educación se incorporen con certeza jurídica y estabilidad laboral a las unidades académicas ya mencionadas, incluyendo aquí en Zitácuaro. Gobierno ampliará despliegue de fuerzas en comunidades indígenas.
1: Y comentar, en cada una de estas zonas ya hay un despliegue de el ejército, de Guardia Nacional y de Guardia Civil, es decir, las bases de operaciones interinstitucionales no solamente se mantienen, sino que se van a ampliar en toda esta región para tener mayores efectivos resguardando esta zona que donde hubo temas fuertes de seguridad. Bueno, lo importante es que apareció, ya se reincorporó ahí con su familia y la comunidad también ya normalizó también el tema del bloqueo en las carreteras.
0: La siembra de 40,000 peces en el lago de Pátzcuaro forma parte del esquema de trabajo prioritario para el rescate y conservación de este emblemático cuerpo de agua. De acuerdo con un comunicado, el gobernador detalló que la introducción de ejemplares representa un paso crucial en las acciones del gobierno de Michoacán para el repoblamiento del pez blanco, una especie endémica de gran valor ecológico y cultural para la región, que se encuentra bajo un estricto programa de protección. Esta siembra de 40,000 peces se suma directamente a las acciones que mantenemos activas para la conservación de nuestras especies y la recuperación del agua de Pátzcuaro, destacó el mandatario. Resaltó que la siembra busca asegurar la supervivencia y conservación de las especies endémicas del ecosistema, lo cual forma parte de un plan integral impulsado para preservar el lago, uno de los patrimonios naturales más importantes de Michoacán. Icónicos y representativos, por supuesto. Bien. Pues, herramienta y calcetas, regalos raros en el Día del Padre, dicen morelianos.
2: No, pues sí me agarraste como en curva, pues nada.
3: Nada, es lo peor.
2: ¿Y lo mejor? Pues lo mejor, la presencia de mis hijos.
3: No, un regalo, no, regalo. Va siendo materialistas.
2: Ay, no, pues es que soy de muy mala memoria, ¿ves?
3: Sí.
2: Pero yo creo que uno como papá lo que más disfruta es tener a sus hijos.
3: Excelente.
2: Y ya de ahí, pues, detalles simbólicos, así, ¿no? Que te puedo decir perfumes, no
3: la
2: sé.
3: Manuel.
2: Es que es bien difícil porque hay una diversidad de gustos, ¿no? Yo en lo personal soy, me gustan mucho los relojes, la relojería. Okay. Y es lo que a mí me gustaría, pero pues hay papás que no les gustan los accesorios, por ejemplo, que son como muy básicos.
4: Tengo pocos días del padre, entonces no puedo decir que nada ha sido emotivo, entonces no tengo nada. ¿Qué será?
3: Un regalo acá divertido.
4: ¿Herramienta?
3: Sí. ¿Les gusta?
4: Sí, a mí sí me gusta lo personal.
3: ¿Dinero? sí, dinero. Con el dinero, pues ya ellos se compran lo que ellos quieren.
5: Sí, híjole, no le debí de haber regalado eso, estaba muy feo, o muy chapa.
3: Calcetas. Sí, calcetas.
5: ¿Y qué te dijo tu papá?
3: Pues nada, pues o sea, nomás así como que, ay, gracias, hija.
6: Suelen pedir generalmente lo que son billeteras, también en lo que son cinturones, y tenemos algunos accesorios como bolsos para caballero, playeras que suelen ser de lo que más suelen llevar. Lo que son los relojes, hay plumas también, que son mucho de lo que vienen a buscar, y perfumes. Mucho de lo que no les regalan son perfumes, generalmente se enfocan más en cosas como cinturón o cartera, que es lo que suele usar más o que suele desgastarse más. Bueno, hay varias cosas. Tenemos, como le comenté hace ratito, lo que son estuches que vienen cinturones con billeteras, también lo que son estuches de caballero, en lo que vienen relojes, algunos con plumas, y también tenemos encendedores puros para los que fuman. Eso sería algo que no es muy común que les regalen, pero en el caso de los puros, muchos señores sí fuman.
0: Bueno, ¿está de acuerdo? Que le dieron unas calcetas. O herramienta, güey. No. O a lo que invitó este alcalde de este pueblo, donde salió en invitación para todos los padres de familia que acudieran a ese lugar, donde se recomendaba que no fueran ni con sus esposas ni con sus niños, porque iba a haber unas chicas buena onda. No, bueno, lo que hace cada quien. En fin, más información. Confirma el IEM daños al proceso electoral 2027 por remoción de consejeros.
7: El detalle con haber sido cinco es que te quedas sin quórum, o sea, no hay consejo general en sentido estricto. O sea, dos consejerías no pueden hacer consejo general. Instituto, y ¿no? Algunas cosas podrán realizarse, ¿no? Temas administrativos, etcétera, ¿no? Pero me parece que algunas cuestiones, pues sí, van a tener que esperar hasta que se defina la impugnación o que se defina el proceso de selección por parte del propio instituto, ¿no? Es que precisamente habría que ver caso por caso. O sea, yo te podría decir que, por ejemplo, a lo mejor en el tema de contencioso, pues la facultad la tiene el coordinador y la secretaria que se quede, entonces a lo mejor esa parte podría transitar. A lo mejor temas administrativos, si se designa una presidencia provisional que tendría la representación, creo que en esas partes se podrían a lo mejor seguir avanzando, pero ciertamente habrá muchos temas de comisiones que a lo mejor no se van a poder, el tema de pueblos, como decías, por ejemplo la validez de la consulta de Pómaro, que además fue muy sensible, pues esa se va a quedar en stand-by.
0: Ya para finalizar con esta información estatal, cuando ya son las 9:03 hora del centro de México, nuevamente acerca del consejero, asegura consejero expulsado de Michoacán que no hizo nada indebido.
7: O sea, nosotros creemos que no hay falta porque, como decía, por un lado en Campeche dijeron que en todo caso era el Consejo General. Dos, acá nosotros interpretamos las atribuciones del Consejo General, entre las que se encuentran precisamente garantizar la funcionalidad de los órganos del instituto. El órgano interno de control es un órgano del instituto y por lo tanto teníamos que garantizar su funcionalidad, ¿no? Entre otros elementos, pues, pero así muy concreto para no enredar el asunto, ¿no? Entonces, por eso en un primer momento creemos que no había falta, o sea, había una cláusula habilitante, insisto, por esta confianza legítima que ya había dicho el instituto, y por el hecho de que estábamos interpretando el código electoral y que estábamos garantizando un servicio dentro del instituto y derechos y atribuciones dentro del propio instituto. Y también creemos que no debió de haberse aplicado ese tipo de sanción. Podemos a lo mejor en una de esas decir, ok, a lo mejor ciertamente pues el instituto interpretó de manera indebida, ok, pero entonces no fue de tal magnitud y de tal gravedad como para meritar la máxima sanción, que es la remoción. ¿No?
0: Nueve con cinco horas del centro de México. Antes de hacer un primer corte de estación, permítame decirles acerca de la diabetes mellitus, que es la primera causa de ceguera por retinopatía diabética. 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Llame. las 9:06 hora del centro de México. Es el momento para hacer un primer corte de estación. Regresamos con ustedes.
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5: 1900 fue el año que vio nacer la primera arma mortal contra los insectos. Sí, el matamoscas. Robert Art Montgomery fue el encargado de la patente del llamado Fly Killer, el cual era un dispositivo fabricado con una malla de alambre agarrada de un mango, que a ciencia cierta no se sabe de qué material era. En 1903, Montgomery vendió los derechos del matamoscas a John L. Bennett, quien, por cierto, inventó la lata de cerveza. Él se encargó de mejorar el diseño cosiendo alrededor del borde de la red para que no se deshilachara. Por cierto, el nombre de matamoscas se lo debemos a Samuel Combine, secretario de Salud de Kansas.
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1: Y gracias a todos ustedes por continuar con nosotros en Así las Cosas, buenas noticias Zitácuaro, el día de hoy, es el lunes 22 de junio de este 2026. 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Vamos a pasar al siguiente nivel de información.
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1: Pues con la fiebre futbolera, ¿puede la inteligencia artificial predecir quién ganará el Mundial 2026? Vamos a escuchar.
9: ¿Puede la inteligencia artificial decirnos quién va a ganar el Mundial?
10: Este es el Estadio Ciudad de México, una de las sedes del Mundial 2026. Y desde aquí le vamos a hacer literalmente esa pregunta a los tres modelos de inteligencia artificial más usados del mundo.
9: El prompt es simple y el mismo para los tres. ¿Cuál selección ganará la Copa del Mundo 2026? Gemini fue el más cauteloso. Dice que predecir con certeza es prácticamente imposible, pero igual se apoya en casas de apuestas, simulaciones de datos y analistas deportivos para proponer al menos 5 candidatos: España, Francia, Inglaterra, Portugal y Argentina. ChatGPT fue más contundente. Francia. Sus argumentos: profundidad de plantilla, experiencia reciente en finales y jugadores en su mejor momento. Y claro, Kylian Mbappé como figura diferencial. Claude eligió a España. Lo justifica con lo que llama una generación repleta de talento, como Lamine Yamal, Pedri o Rodri. Y algo interesante es que cita como fuente la supercomputadora de Opta, una empresa británica de análisis deportivo que simuló el torneo completo 25.000 veces. En la mayoría de esos escenarios, España levanta la copa con alrededor de 16% de probabilidad.
10: ¿Y qué pasa si ponemos a prueba los modelos de pensamiento profundo? Es decir, esos que en teoría piensan y analizan más antes de responder.
9: Probamos con GPT 5.5 en modo Think, con Gemini Pro 3.1 en su versión avanzada y con Claude Opus 4.8. El resultado, los tres cambian de tono, se ponen más elaborados, pero los favoritos se repiten. Tres modelos y nadie del todo de acuerdo. Y esto no solo es cosa de la IA. Desde siempre, los humanos han intentado predecir el mundial. Antes era el pulpo Paul o algún vidente, hoy el trabajo lo están haciendo los datos. Por otro lado, hay dos modelos que vale la pena mencionar. El primero, Joachim Clement, economista alemán, no es analista de fútbol, es analista financiero, pero lleva tres mundiales seguidos acertando al campeón: Alemania en 2014, Francia en 2018 y Argentina en 2022. Su modelo mezcla variables que no tienen nada que ver con el fútbol en sí: el Producto Interno Bruto del país, su población, el clima promedio y el ranking de la FIFA. Y para 2026 dice que gana Países Bajos. El propio Clement pide no tomárselo tan en serio. Reconoce que gran parte de los partidos son suerte pura. Y el segundo es la supercomputadora de Opta, que ya mencionamos. 25.000 simulaciones del torneo completo y el ganador más frecuente, España. Estos modelos no predicen el futuro, calculan probabilidades y buena parte de lo que llamamos IA en este contexto es en realidad estadística avanzada y algoritmos. Así que la próxima vez que veamos un encabezado de que la IA ya sabe quién gana el mundial, se trata de una probabilidad, no una promesa. El fútbol, por suerte, es todavía algo impredecible.
10: ¿Y tú, quién crees que se lleve el campeonato? Déjanoslo saber en los comentarios.
1: Debe con 19 horas del centro de México, como les había comentado, ya se encuentra aquí en Cabina Fantasía W. Violeta Garnica Nicanor, que es la titular, la ingeniera Violeta Garnica, que es la titular de la Secretaría de Negocios, Inversión y Agronomía del Ayuntamiento. ¿Cómo estás, Violeta? Buenos días.
11: Hola, muy buenos días, maestro. Pues estamos muy bien aquí con todo el ánimo y ya empezando el lunes con el pie derecho.
1: Eso. Y profesor Jacobo Medina, director de inversión de la IMA, Secretaría de Negocios, Inversión y Agronomía del Ayuntamiento. ¿Cómo estás, Jacobo? Buenos días.
12: Buenos días, maestro. Buenos días a todos los de ti. Gracias por recibirnos y por mantenernos para informar a la ciudadanía.
1: Bueno, y precisamente, ¿de qué se trata la información que nos tienen para el auditorio, Violeta?
11: Bueno, primeramente, invitar a toda la ciudadanía a este jueves se vaya a realizar la Feria del Empleo, la tercera feria del 2026. Contamos con 20 vacantes, ¿es así, maestro?
12: 20 y más las que se acumulan de las empresas en coordinación con el Sistema Estatal de Empleo.
1: Sí. Esto en la Plaza Cívica.
11: Ajá, es correcto, en un horario de 9 a 3 de la tarde.
1: A ver, Violeta, acércate un poquito más el micrófono. Okay. Se escucha bien, pero así está mejor. Anda.
11: Sí, estaremos en un horario de 9 a 3 de la tarde. Inclusive si la gente a lo mejor no tiene mucho el conocimiento sobre cómo elaborar una solicitud de empleo, ahí tenemos una mesa donde les ayudamos para que ellos puedan hacer su solicitud de empleo, y si no, pueden acudir a las oficinas de la Secretaría de Negocios, Inversión y Agronomía, donde nosotros los podemos guiar para que la gente pueda hacer un currículum correcto, porque como bien sabemos, pues es la presentación de las personas hacia una vacante laboral.
1: Uh-huh. Jacob.
12: Es muy importante el tema de la capacitación al momento de cómo localizar un empleo, cómo enfrentar una entrevista. Para ello también estamos capacitando junto con un trabajo coordinado con el Estado. También para hacer actividades, por ejemplo, en el tecnológico tenemos el día viernes una capacitación para jóvenes, para que sepan a futuro cómo, qué es lo que deben atender para una entrevista. Luego muchas veces a una institución, por ejemplo, un tema de un tatuaje, un tema del inglés, la validez de una certificación, de integrarse a conocer a diferentes puntos para enfrentar una entrevista.
13: ¿Cuáles son las vacantes que van a ofertar este jueves?
12: ¿Las tienen ya? Sí, ya las tienen. Para ello, para que se dé una feria del empleo, tiene que tener una aproximadamente de más de 100 vacantes. Entonces, ahorita una de las que estamos incorporando es que el Instituto del Seguro Social se está construyendo. Es una gestión del presidente Juan Antonio Tláhuac, que ha contribuido muchísimo para darle apertura a la generación de una institución de este tamaño, de este nivel. Y ello nos da un margen temporal de un empleo ahorita en el tema de construcción también. Entonces, estamos involucrándonos también en que también ahí se haga bolsa de trabajo para gente de Iztacuaro.
13: Más o menos, ¿cuántos empleos directos se tienen estimados en el hospital? ¿Lo tienen?
12: Ahorita no lo tenemos porque ahorita es el tema de la construcción. Uh-huh. Entonces ahorita dependemos del ritmo que lleva la propia construcción, en un momento que se ocupa mano de obra, en otro momento maquinaria, y así vamos viendo. Se han contratado varios ingenieros y aparte de aquí de Iztacuaro, que son para el trabajo de aquí de la construcción.
13: Los obreros, ¿no?
12: Los obreros también. Eso, sí, también. Ah, uh-huh. Sí, también. Entonces, pero son empleos temporales porque ahorita estamos con el tema de la construcción.
13: Exacto. Angélica, hemos platicado aquí con Toño precisamente acerca de la gran fuente de empleo directo e indirecto que está dando en estos momentos la empresa Arauco, y que ya con esa ampliación pues se puede hasta duplicar precisamente este empleo que no es tan fácil encontrarlo muchas veces, ¿no?
11: No, la verdad es que es un poquito complicado aquí en Iztacuaro, porque como bien sabemos, Iztacuaro se mueve un poco más por el lado de comerciante. Uh-huh. Inclusive tuvimos una reunión con el director del tecnológico, porque planeamos ellos, tanto ellos como institución y nosotros como ayuntamiento, hacer vinculaciones directamente. Uno de los enfoques que ahorita estamos viendo es con Querétaro. Sí. Yo soy egresada del tecnológico, estuve trabajando en Querétaro en una empresa japonesa. Entonces, por lo que me di cuenta es que el zitacuarense es muy querido justamente en Querétaro, porque son personas muy trabajadoras, son
13: responsables.
11: Personas muy trabajadoras, responsables, y creo que somos una buena representación de la educación que hay en Iztacuaro.
13: Pues qué bueno, pero a la vez también qué malo, porque hay que emigrar, ¿no?
11: Sí, es correcto.
12: Sin embargo, maestro, estamos trabajando muchísimo en varios temas. Ajá. Uno de ellos que el presidente tenía desde el marco de gobierno, cuando se estableció todo el desarrollo que tenía y que hoy la gestión le está ayudando en tema de universidades, en tema de instituciones poderosas que están llegando, es que hacer que la heroica creciera. Y se hizo a través de lo queremos hacer a través de un sello distintivo en el cual se van a colocar productos en diferentes puntos. Es decir, llegamos a un establecimiento de una tienda grande o una tienda pequeña, pero tengamos un sello que se llama Hecho en Iztacuaro, Hecho en la Heroica, que yo como zitacuarense, al momento de que llegue al anaquel, al punto donde está, sepa que al momento que adquiero ese producto ayudo a un amigo, un vecino, un ciudadano de Iztacuaro como familia, para ser parte de este sello que distinga al producto, que es que envuelve la mano de obra, la distribución, y que más adelante esperemos, a lo mejor estamos soñando mucho, pero que sí estamos pensando en que se logre establecer o vincular en otros puntos, no solamente aquí en la ciudad, sino también a otros lugares donde se lleven esta marca, y que estamos construyendo paso a paso ese camino para que ese sello distinga al producto y la mano de obra de Iztacuaro, la artesanía, el emprendedor zitacuarense. Y esto a la vez genera empleos y al mismo tiempo hace que el dinero, el recurso, siga circulante aquí en Iztacuaro.
13: Y bueno, por ejemplo, el pan en otros lados dicen que el pan de Acámbaro, no hombre, es que no han probado el pan de mi pueblo.
12: ¿Sabes? No, nosotros viajamos con nuestro pan.
13: No hay nada de comparación entre el pan de Iztacuaro con el pan de Acámbaro. Sin embargo, pues sí, hay cierta competencia que hay que cubrir y decirles, vengan acá, ¿no? Claro que que el, a la hora de probarlo, por supuesto que encanta a toda la gente, ¿no? ¿Qué sí, se ha pensado acerca de eso? Porque realmente eso es lo que se ha hecho aquí en Zitácuaro, ¿no? Por ejemplo, las guayabas también, o el aguacate que ya se produce aquí en Zitácuaro, eso se llamaría un distinto, porque una tienda que vende un pantalón de mezclilla que es hecho en otros lados, pues no podemos decir que es hecho aquí en Zitácuaro, ¿no?
12: Y ya arrancamos con esta actividad, con una primera feria con artesanías, uh-huh, y que esperemos darle ahora el paso a la mano de obra en otro momento a la elaboración de algún producto de primario, secundario, económicamente hablando.
11: Creo que ahí hay mucho talento en Zitácuaro. Ahí tenemos un joven con nosotros, el cual ha ido representando al municipio, encabezado por el presidente Juan Antonio, que elabora café y tabaco artesanal. Uh-huh. Entonces él se ha presentado en el Festival Michoacán de Origen. También aquí lo que englobamos son, por ejemplo, las tienditas de la esquina, que también hay que darles visibilidad porque pues hay que consumir lo local. Entonces está Bambú, más bien, son varias tiendas, y ellos se presentaron el día que presentamos el sello, porque ellos fueron a ver los productos para que posteriormente ellos llegaran a un arreglo con los productores y que pudieran estar en sus anaqueles. Entonces se hizo ahí un poquito como la conexión.
13: Triangulación.
11: Oh. Sí, entre ellos, y pues estamos trabajando para que todo esto vaya sumando. Platicaba el tema de los guayaberos, también hemos estado trabajando con ellos. El miércoles pasado tuvimos una reunión a nivel federal y estatal, con los tres niveles de gobierno, y justamente se está tratando de ver en qué se puede ayudar a los guayaberos, ya que ellos no estuvieron incluidos en el Paz Michoacán, Plan Michoacán por la Paz.
13: Por la Paz, ajá.
11: Ellos no estuvieron incluidos, pero ahorita se está justamente tratando de que se les incluya para que reciban un apoyo. Inclusive el presidente Juan Antonio Tláhuac, ya en una reunión pasada con los guayaberos de la Y, ya tuvieron un apoyo, y ahorita estamos viendo porque Sanidad Vegetal creo que inclusive les va a apoyar con la mitad de lo que es la cuestión para que se registren.
13: Yo siempre he soñado que hubiera una casa de artesanías con todo lo representativo de Michoacán, con todo aquí en Zitácuaro, pero grande, donde encuentres el arte de Morelia, donde encuentres un traje de los tarascos, de unas máscaras de los viejitos, guitarras de paracho, o sea, todo que hubiera, por supuesto, también aquí lo que tenemos aquí en Zitácuaro. ¿Por qué? Porque somos la puerta precisamente del mercado que representa Ciudad de México, Toluca. Entonces, no vayas hasta Uruapan, amigo, aquí encuentras lo que hay en Uruapan, ¿no? O el café de Uruapan, no sé, mira, pues, Anaquel es como una gran tienda, ¿no? Donde precisamente estuvieran todas las artesanías, o casi todas las artesanías que hay en Michoacán.
11: Sí, fíjese que yo creo que tiene mucha razón en lo que ahorita está comentando, porque como lo ha dicho muchas veces el presidente, pues Zitácuaro es una ciudad clave, donde es el paso para todos lados. Inclusive aquí con el director de inversión platicábamos sobre, fíjese que me he imaginado con hacer una estructura grande, o sea, y que tenga todos los productos que se hagan en Zitácuaro, más o menos esa es como la idea, para que la gente, uh-huh, los turistas que vienen a ver, vean qué es lo que se hace.
13: No, y por ejemplo, el arándano, arándanos, el berry, eso también son hechos aquí en Zitácuaro.
12: Son de Zitácuaro, son de la región. Uh-huh. Maestro, fíjate que tenemos una oportunidad aquí en Zitácuaro, nosotros la estamos explorando y esta es la ciudadanía, o sea, ahorita tenemos un programa que se llama Ruta Comercial, tenemos actividad con artesanos, donde hay una evidencia clara de jóvenes que quieren trabajar y de gente que tiene experiencia, que está abriendo locales, que está abriendo todo eso. Esto nos va a dar apertura a que el turismo llegue, a que se sienta más cómodo la gente, que entre más mayores ofertas. Hay, uh-huh, veces que como consumidor queremos a veces mejor oferta en servicios, a otras ocasiones queremos en más economía. Y en todos estos casos el presidente municipal ha encargado, ha puesto sus ojos en los jóvenes y en apostarle que hoy vamos a capacitar, y para ello el 28 de agosto habrá un congreso que se está organizando con SEDECO, aquí a través de Espacio Emprendedor y la Secretaría de Negocios, Inversión y Agronomía. El 28 de agosto queremos reunir en el teatro a 300 jóvenes por lo menos para capacitarlos. Vienen a conferencias, másters, a animarlos, a promoverles la experiencia, a educar, a formarnos, sobre todo en el miedo a veces que tenemos a emprender, sobre todo a la experiencia de decir, oye, me fue mal, pero también tropecé, pero acerté y hoy tengo esto porque me arriesgué, porque lo supe hacer, porque tuve estrategia y porque en el camino ahora ya sé manejar una marca, ya sé hacerlo en un marco legal, en un tema de impuestos. Uh-huh. Todo ese tema de comercio lo vamos a tener el día 28 en el teatro, donde lo esperamos, maestro, que nos acompañe como siempre, abriendo las puertas de Fantasía Radio, como siempre lo ha hecho.
13: Claro que sí. ¿Algo más, Angélica?
11: Violeta,
13: ya
11: está. No se preocupe. No, como lo dijo el profe Jacob, creo que estamos ahorita muy, muy emocionados. Estamos con toda la convicción de querer darles más oportunidades aquí en Zitácuaro, apoyar a los jóvenes, como bien lo dice, y estar trabajando de mano con las instituciones. Y pues obviamente todo esto es gracias al presidente Juan Antonio Tláhuac, y también muchísimas gracias por abrirnos este espacio.
13: Bueno, está bien, pues nuevamente este jueves entonces.
12: La Feria del Empleo jueves, el 28 el Teatro para Congreso de Emprendedores.
11: Ah, sí, sí. Y el viernes el taller para buscadores de empleo en el Tecnológico de Zitácuaro a las 10 de la mañana.
13: Este viernes. Ok, bueno, muy bien. Gracias por haber estado aquí con nosotros. En la línea telefónica tenemos a Toño Esclavo. Toño, ¿cómo estás? Buenos días.
14: Muy buenos días, maestro, qué gusto saludarlo y saludar a todo el auditorio. Muy buena semana.
13: Pues esperemos que tengamos buena semana, buen arranque, Toño. Antes de entrar en materia de algunas preguntas que tengo aquí, ¿cómo te fue el día de ayer, el Día del Padre?
14: Pues bien, maestro, fíjate que muy, muy, muy tranquilo. Ya ves que luego los días se ponen muy lluviosos.
13: Ajá.
14: Y pues la verdad es que no sabes qué hacer, pero pues bueno, pues afortunadamente rodeado del cariño de mi hijo, de mi familia, eso es lo más importante. Muy bien, gracias a Dios.
13: Claro. Bueno,
14: muchas felicidades, por cierto, para ti también, para todos en el estudio y para todos los papás de nuestra tierra y de hasta donde nos escuchen.
13: Eso. Bueno, pues gracias, Toño. Dentro del marco de los 500 años que ya los tenemos ya en puerta, inauguraste la remodelación de lo que era el Centro de Convenciones, ahora llamado Centro Cultural. Platícanos de esto.
14: Sí, bueno, pues el sábado tuvimos este importante evento. Ya nos surgía inaugurar un espacio más para nuestra ciudad y esto nos tiene muy contentos. Creo que es parte del objetivo que nos trazamos de que nuestra ciudad tuviera los espacios necesarios para garantizar la cultura, que es lo que debemos de fomentar. Ahorita justo hubo una muestra del arquitecto Carlos Carmona, quien fue el diseñador de varias obras importantes de Zitácuaro.
13: Uh-huh.
14: Y nos acompañó en este proceso. Por lo tanto, lo que debemos de resaltar aquí es esta importancia que hoy tiene nuestra ciudad de ser un lugar que se consolida como un referente para hacer espacios de gran aforo, hacer eventos de gran aforo, para hacer un epicentro de grandes acontecimientos y varios a la vez. En mi participación decía que pues hoy se cuenta con el teatro de 700 personas que fue construido en administraciones pasadas, que hoy se cuenta con la arena que me tocó construirla a mí y que es un aforo de 1,000 personas, que hoy se cuenta con el Centro de Convenciones, que es un aforo de 5,000 personas, y pues que también me ha tocado construirla a mí. Entonces, pues este centro cultural, Centro de Convenciones, ayudará muchísimo, maestro, a todo lo que es graduación, lo que es eventos culturales, cívicos, que esa es más su intención, no tanto bailables, no tanto otro tipo de eventos, porque pues lastima mucho a las instalaciones y va deteriorando lo que es la infraestructura. Entonces vamos a tratar de que es un espacio para enseñar a tocar música, que no sea un elefante muerto, que ahí se pueda abrir una escuela de música. Voy a dar esa instrucción también de que entre semana ahí puedan ensayar bailables. Pues lo afortunado es que tiene varios salones, sí, que puede hacer divisiones, y que eso pues hace que los eventos no necesariamente sean de 5,000 personas, que podamos tener eventos de 1,800 y que sea muy decoroso.
13: Sobre todo que sea utilizable, ¿no? Porque si vamos a tener ahí una graduación cada 3-4 meses, pues creo que también no es muy productivo este gran aforo, como tú ahora lo estás externando, de la capacidad de 5,000 personas, Toño.
14: Pues mira, maestro, siempre más vale tener espacios grandes, uh-huh, que tener espacios reducidos, y que los espacios grandes se conviertan en espacios chicos, porque espacios chicos no se pueden convertir en espacios grandes. Esto, claro, pues es una lógica, ¿no? Lo importante que tenemos en nuestra tierra es que tenemos espacios grandes, y que esos espacios grandes se convierten en chicos, y que tenemos espacios también medianos y adecuados para poder hacer todo tipo de eventos.
13: Bien, hoy a las 12 en el Museo de la Casona de la Estación se inaugura la exposición Expresión Histórica Zitácuaro, 5 siglos. ¿Esto en qué consiste y quién la está exponiendo, Toño?
14: Pues es parte también de estos 500 años, de esta celebración que llegan a su fin este próximo miércoles. Y pues ahí estaremos inaugurando esta gran exposición con la Dirección de Cultura. Es un esfuerzo importante por abrir las puertas de lo que es el Museo de la Casona a todas las familias, que siempre hay algo que disfrutar en nuestra ciudad, que siempre haya algo que hacer, y dentro de ello pues los espacios culturales deben de tener la apertura para todos los exponentes, tanto locales como nacionales. Se ha conseguido muestras no solamente locales, sino también muestras nacionales y de todo tipo. Hay grandes exposiciones que nos han prestado también de la Secretaría de Cultura, y pues esto debe de garantizarse en una ciudad como la nuestra, maestro, el hecho de que haya exposiciones de expresión histórica de Zitácuaro. Pues también es muy relevante en este caso, pues estamos hablando de los 500 años y de la historia de todos estos 500 años, o sea, es este medio milenio. Por lo tanto, pues ahí se va a expresar en imágenes de todo lo que ha sido Zitácuaro, de todas las bondades de las etapas de crisis y de los episodios históricos que tenemos.
13: Bien.
14: Y que hemos tenido.
13: Recuérdanos entonces la ceremonia de los 500 años para el próximo miércoles. ¿A qué hora va a ser, Toño?
14: Va a ser la mañana, va a ser en la mañana, va a haber ahí izamiento a las 9 de la mañana, y me parece que el evento es a las 10:30 en el teatro.
13: En el Teatro Juárez.
14: Y posteriormente, ¿cómo?
13: En el Teatro Juárez.
14: En el Teatro Juárez, sí. Uh-huh. Decidimos así porque creo que el tiempo no nos juega. No tiene palabra de honor.
13: No
14: podemos estar preocupados ahí por si llueve, por las características del tiempo. Entonces decidimos no arriesgar y mejor hacerlo ahí en el teatro, maestro.
13: Mejor.
14: Hay que, antes que se me pase, maestro, y una disculpa, el jueves se inaugura el paso elevado y también lo que es el altar a la patria. Y mañana es muy probable que inauguremos el 500 monumental ahí en el centro, uh-huh, de nuestra ciudad, y mañana también habrá una misa concelebrada ahí en nuestro santuario de Nuestra Señora de los Remedios.
13: ¿Esto también con motivo de los 500 años?
14: Con motivo de los 500 uh-huh años. Con motivo de los 500 años.
13: Eso es. Y Toño, y precisamente ya que estás hablando del paso elevado, ¿cómo va la presión la carretera Zitácuaro Barbatío?
14: Pues va avanzando. El punto más crítico, pues como sabes, son las curvas del Gato.
13: Sigue siendo.
14: Se ha trabajado en mejorar y restaurar los caminos aledaños, que no es nada sencillo por la temporada de lluvias que arruina pues prácticamente todos los caminos, pero pues se mantiene en condiciones de tránsito, y a la información que tengo es que ya se va avanzando bastante bien para que pues pronto ya podamos transitar libremente, ya no tengamos ese atorón que aún se mantiene y que no nos ha permitido todavía tener una vialidad como quisiéramos, rápida y eficaz. Pero es una inversión, ya estamos muy cerca de ese objetivo y yo espero que ya pronto podamos ya contar con esta vía tan importante que le debemos llamar un nuevo libramiento, no las curvas del gato, porque esas ya quedaron en el olvido, quedaron a un costado, quedaron ya inutilizadas, entonces ya será un nuevo libramiento.
13: Bien, ¿y la construcción del Seguro Social también va viento en popa, Toño?
14: Va bien, maestro, un poquito atrasada por las cuestiones de la lluvia, que también ha afectado ahí lo que es los trabajos de mejoramiento del terreno, pero pues en general no se deja de trabajar y esto también representa un gran avance para el propósito que se tiene de la construcción del portentoso hospital.
13: Bien, y las obras de pavimentación, los tomos, ¿cómo van los avances en la infraestructura en el municipio, Toño?
14: Bueno, pues muchos de ellos ya los hemos inaugurado, nos faltan algunos otros por inaugurar, por seguir trabajando, y algunos otros por también seguir apoyando a las escuelas. Solo aquí quiero hacer hincapié que hay ya comunidades que reciben su propio presupuesto y hay escuelas que reciben su propio presupuesto, y esto pues ha un poquito frenado el ritmo que traíamos en 2021, 2022, 2023, 2024, incluso 2020, pero vamos a seguir apoyando y estamos apoyando a muchas escuelas en este propósito de lograrlo. Nos faltan algunas y primeramente Dios lo vamos a realizar en lo que comprende el periodo constitucional de gobierno.
13: Toño, ¿se espera la llegada del gobernador para dar el banderazo de inauguración del paso elevado y de los 500 años?
14: Estamos en ello, maestro, estamos en ello. Vamos a confirmarlo en estos días.
13: Bueno, pues algo más, Toño.
14: Pues mandarles un gran abrazo, maestro, que sigan disfrutando. Bueno, espero que ya no sigan tan disfrutando el Día del Padre, pero solo con ese amor que se requiere. Muchas bendiciones para todos. Vuelvo a repetir que sea una gran semana. Siempre muy agradecido, maestro, por la cobertura que realizas con nosotros. Nos vemos por ahí en el marco de los 500 años y ojalá que este nuevo centro cultural venga a motivar también a la gente que se dedica a hacer cultura, que se dedica a hacer artes, música, para seguir conquistando nuevos lugares que tiene nuestro municipio. Y esto sí, queda claro que Zitácuaro es líder en el rescate de espacios públicos, que tenemos un liderazgo muy muy importante y muy consolidado, y también el 500 Monumental va a ser referencia de todo ello.
13: Bueno, estamos entonces ahí, estaremos viéndonos por allá, Toño. Gracias.
14: Un abrazo, gracias, maestro, buen día.
13: Hasta luego, buenos días. 9:44, hora del Centro de México. Bueno, estábamos en las notas internacionales. Vamos con lo siguiente, lo que sabemos de los nuevos casos de desnaturalización impulsados por Donald Trump.
15: La agresiva agenda migratoria del presidente Donald Trump se ha fortalecido en un nuevo frente más allá de los operativos en las calles, las cortes. La administración planea presentar al menos 250 casos de desnaturalización en los próximos meses, según dijo a CNN un funcionario de alto nivel del Departamento de Justicia. En menos de dos meses este año, el departamento ha presentado 29 casos de desnaturalización contra extranjeros a quienes acusa de obtener su ciudadanía de forma fraudulenta. Los querellantes civiles ahora revisan más casos potenciales. A manera de comparación, entre 2008 y mediados de 2026, se presentaron 166 casos de desnaturalización. Esto equivale a menos de 10 por mes en promedio. Según el funcionario que habló con CNN, el Departamento de Justicia ha reasignado a querellantes civiles de diversas divisiones, incluidas las encargadas de investigar fraude, que la administración esgrime como otra prioridad, para que se ocupen de casos de desnaturalización. Entre los casos presentados hasta ahora por la administración Trump, se incluyen personas acusadas de cometer fraude, abuso sexual de un menor o de haber expresado su apoyo al terrorismo antes o durante el proceso de naturalización. Funcionarios del Departamento de Justicia sostienen que la agencia se centra en las personas que mintieron sobre sus antecedentes penales o sobre actos delictivos que cometieron al momento de solicitar la ciudadanía estadounidense. El funcionario que habló con CNN lo resume así.
16: Las personas que recibieron una multa de estacionamiento no serán el objetivo de nuestros recursos y es posible que ni siquiera califiquen para la desnaturalización, según la ley. Se trata de encontrar a quienes han cometido fraude grave contra Estados Unidos, identificarlos y actuar con la mayor celeridad posible.
15: Si la administración tiene éxito en su caso de desnaturalización, la persona afectada recuperará el estatus migratorio que tenía antes de obtener la ciudadanía estadounidense. Generalmente, recupera su estatus de residente permanente, aunque dependiendo de los motivos de su desnaturalización, también podría enfrentar un proceso de deportación. Daniel Kenstrom, profesor en la Facultad de Derecho de Boston College, dijo a CNN que si bien el énfasis que pone el gobierno de Trump en los procesos de desnaturalización es potencialmente preocupante, no es motivo de alarma, ya que los casos presentados hasta ahora se ajustan al tipo de procesos que han llevado a cabo administraciones anteriores. Marlon Sorto, CNN, Atlanta.
13: Y vamos con las elecciones en Perú. Sánchez pedirá la anulación del voto extranjero por irregularidades.
17: Hace dos semanas los peruanos votaron, pero todavía no se sabe quién los gobernará por los próximos 5 años. Con menos del 0,5% de los votos por escrutar, la candidata derechista Keiko Fujimori roza la victoria. Sin embargo, su adversario, el izquierdista Roberto Sánchez, no se da por vencido y anunció que solicitará anular la votación de los peruanos en el extranjero por presuntas irregularidades en la cadena de custodia de las actas.
18: No estamos discrepando del voto, sino de la afectación normativa que cambió en la segunda vuelta, que es distinto. Y eso lo presentaremos el lunes y seguramente se resolverá en el transcurso de la semana.
17: Si el recurso fuera aceptado, Roberto Sánchez sería el ganador por ser el más votado en el territorio nacional. Pero por el momento, Keiko Fujimori mantiene una ventaja estrecha e instó a su rival a respetar la voluntad de los votantes.
19: También es importante que el señor Roberto Sánchez y su partido entienda que los votos de los peruanos, de cualquier ciudadano peruano, de cualquier ciudad, región, provincia o los que se encuentran en el extranjero, son válidos y deben ser respetados.
17: En esta segunda vuelta, que se decide por un puñado de votos, la proclamación del ganador tiene como plazo hasta mediados de julio, es decir, 2 semanas antes de la toma de posesión y del inicio del nuevo periodo gubernamental previsto para el 28 de julio.
13: Informe desde Londres, crecen rumores de posible renuncia de Starmer como primer ministro. Ya renunció. Esto fue horas antes de que renunciara precisamente.
20: Los medios británicos coinciden a esta hora en que es muy probable que este lunes el primer ministro Keir Starmer anuncie su renuncia tras semanas de bajas de popularidad y mucha presión para que dé un paso al costado. De hecho, el ministro de Comercio Peter Kyle dijo en entrevistas hoy que Starmer está reflexionando sobre la realidad política versus a la realidad política de la semana pasada, y lo que el ministro insinúa y confirma es que el cambio en la realidad del primer ministro ha sido que Andy Burnham, el actual alcalde del Gran Manchester, ha sido elegido nuevo diputado del Parlamento de la Cámara de los Comunes, y esto entonces le despeja el camino político para ser elegido el líder de los laboristas y por ende el primer ministro. Parece que Andy Burnham es el favorito desde hace semanas para suceder a Starmer, y de hecho otras versiones periodísticas indican que tendría los apoyos de al menos 300 diputados de 403 posibles. No es claro hasta este momento si habría entonces un proceso interno de laborismo para elegir al sucesor de Starmer o si, por el contrario, sería la coronación de Andy Burnham. Recordemos que aún hace unas semanas también Wes Streeting, quien fuera el ministro de Salud, levantó la mano y anunció su candidatura, pero no hay certeza de qué va a pasar hasta este momento. También se sabe que personas muy cercanas del gabinete a Keir Starmer le han dicho que es el momento de fijar ese cronograma de salida por el bien del país, como la ministra de Exteriores, Yvette Cupa. Lo cierto, además, es que si Keir Starmer renuncia y Andy Burnham es elegido el nuevo primer ministro, sería el séptimo primer ministro británico en una década.
13: Informe desde Beirut: baja intensidad de ataques israelíes contra Hezbollah, pero no se detienen.
3: Buenas tardes, Elena. Pues como bien decías, ahora mismo hay una tensa calma en el sur del Líbano. Han bajado la intensidad de los combates y de los ataques en el sur, pero como se puede escuchar detrás de mí, pues sigue habiendo esos drones, el sobrevuelo bajo de los drones con ese sonido tan molesto, pues eso no nos ha abandonado, lamentablemente. Esto se debe porque otra vez ayer por la tarde dijeron tanto el primer ministro israelí como el jefe del ejército que iban a decir a los soldados aquí en el Líbano que dejaran de atacar, porque estaba otra vez de nuevo en juego esas negociaciones que se están llevando ya en Suiza. Y desde entonces sí que ha habido pues un poco más de calma, pero justo después de que empezara otra vez ese alto el fuego que ya se había anunciado el día de antes, pues hubo

0: importantes de lo que es la unidad de Al-Badr, que es ahora mismo la unidad más combativa de Hezbollah, y Israel pues esto lo está reclamando como una victoria.
1: Etel, ¿y qué se puede esperar entonces, Líbano, de estas negociaciones en las cuales no participa el gobierno libanés, pero tampoco Israel?
0: Sí, pues de momento Líbano tiene, pues es una doble moral, porque por un lado ellos han intentado y siguen intentando tener su propio alto el fuego directamente con Israel, sin que haya en este caso pues mediadores, como es el caso de Irán. Entonces claro que por un lado, si se llegara, ¿no?, finalmente pues a parar la guerra, sería algo que beneficiaría en este caso a Hezbollah, porque está apoyando a Irán, y esto es lo que en cierta manera el gobierno libanés ha intentado en todo momento, separar los dos conflictos, aunque finalmente pues hemos visto que están totalmente pues relacionados, especialmente también porque es una de las mayores exigencias que está poniendo Irán para seguir esas conversaciones de 60 días. Pues esto evidentemente, cuando además Israel ha dicho, en este caso el ministro de Defensa, Israel Katz, ha dicho esta misma mañana que iban a parar los combates, pero las amenazas seguían y ellos no tenían ningún tipo pues de limitaciones para atacar lo que ellos consideran una amenaza para su país, es decir, Hezbollah, y lo más importante es que no se iban a retirar del sur del Líbano. Esa es una de las peticiones principales de Hezbollah, y también por parte del Líbano, del gobierno libanés, que está pidiendo a Israel en cierta manera pues que empiece a desplegarse para que así puedan entrar pues lo que son los soldados libaneses a tener un poco el control del sur del Líbano. Pero todo esto se espera a llevar otra vez a las conversaciones de este próximo 23 de junio, que serán en Washington, donde se va a hablar de la seguridad del sur y también pues del tema más espinoso, que es el desarme Hezbollah, algo que el movimiento hasta ahora sigue negándose a hacer y que es una de las mayores exigencias de Israel. Por lo que, como comentábamos antes, pues ahora mismo Líbano pues está especialmente pues en el centro, ¿no?, de esas negociaciones, pero realmente no participa.
1: Gracias, Etel Bonet, por tu reporte en momentos, como bien decías, que se escucha con fuerza el sonido de sobrevuelo de los drones. Gracias.
2: Qué miedo vivir bajo esa amenaza. Y bueno, Irán y Estados Unidos llegan a Suiza para negociar a pesar del cierre de Hormuz y ataques Israel-Hezbollah.
3: Después de la firma de un memorando de entendimiento esta semana, Irán y Estados Unidos se encuentran en Suiza para empezar las negociaciones sobre un acuerdo definitivo. Al frente de la delegación iraní, el general Mohammad Baher Ghalibaf y el ministro de Asuntos Exteriores, Abbas Araghchi. Su llegada a Suiza el sábado se vio ensombrecida por el anuncio de Teherán de que volvía a cerrar el estrecho de Hormuz, alegando que los continuos ataques de Israel en Líbano constituían una violación del alto el fuego.
4: Esta ronda de negociaciones tiene por objeto garantizar que la otra parte cumpla sus compromisos, y como ya lo he dicho, también se está debatiendo la cuestión del cese de la guerra en todos los frentes, incluido Líbano.
3: Las medidas de seguridad fueron estrictas en el Palace Hotel cuando la comitiva de J.D. Vance llegó para las negociaciones. La estación de montaña suiza acoge la cumbre, que reúne al vicepresidente de Estados Unidos, a los enviados Steve Witkoff y Jared Kushner, y a los mediadores de Pakistán y Qatar. Antes de viajar, Vance se mostró optimista.
5: Estaré ahí solo un día o dos. Espero que podamos avanzar en la cuestión nuclear y en la del alto el fuego en Líbano.
3: En virtud del memorando firmado por Donald Trump y Masoud Pezeshkian, las partes disponen de 60 días para alcanzar un acuerdo definitivo. Sin embargo, los enfrentamientos entre Israel y Hezbollah siguen amenazando la tregua, y aún queda por resolver las cuestiones técnicas sobre cómo frenar el programa nuclear de Irán. Hay mucho en juego. El resultado podría afectar no solo el programa nuclear iraní, sino también el comercio mundial, los mercados energéticos y la frágil búsqueda de la paz en Medio Oriente.

Bueno, y en más información acerca de este conflicto, pues Irán enseña los dientes, dice, aconseja a Estados Unidos medir sus palabras tras amenaza de Donald Trump. Irán advirtió a Estados Unidos que mida sus palabras después de que Donald Trump amenazara con reanudar los ataques contra Teherán si no detiene a sus aliados en Líbano. Las declaraciones se produjeron mientras ambas delegaciones mantienen en Suiza las primeras negociaciones destinadas a reducir la tensión en Oriente Medio.

0: y avanzar hacia un acuerdo sobre seguridad regional y el programa nuclear iraní. El jefe del equipo negociador iraní, Mohammad Raker Khalifov, respondió a las declaraciones del presidente estadounidense con una advertencia directa. El dirigente iraní aseguró que las fuerzas armadas de su país están preparadas para responder si aumenta la presión militar. La reacción llegó después de que Donald Trump afirmara que Irán debe impedir que sus aliados en Líbano continúen actuando contra Israel y amenazará con nuevos ataques militares contra el territorio iraní. Las declaraciones del mandatario estadounidense se produjeron mientras su vicepresidente J.D. Vance participa en Suiza en las primeras conversaciones entre ambos países desde la firma de un memorándum de entendimiento destinado a contener el conflicto regional. 9:58 horas del centro de México. Vamos a hacer ya economía de notas, ya que el tiempo lo tenemos ya encima. Y bueno, déjenme nada más decirles acerca de el padre e hija fueron deportados a Venezuela tras ser arrestados camino a la escuela.
1: En ese momento todo se me vino abajo.
2: El frío de las esposas le heló el corazón el pasado 29 de mayo. En ese momento, Alexander Regnol supo que su sueño había terminado.
3: Se acabaron los sueños, las cosas que uno quería lograr.
4: Todo se acabó, todo se rompió, todo.
2: Aún así dice que mantuvo la calma porque a su lado se encontraba su hija de 4 años, a quien llevaba al colegio, ubicado a menos de 2 kilómetros de su casa, en el momento en el que fueron interceptados por agentes del Servicio de Control de Inmigración y Aduanas, conocido como ICE por sus siglas en inglés.
5: Cuando estaba en la escuela, mira, no atacó, era policía.
3: Ella me decía que, papá, yo vamos a estar en la escuela, porque, o sea, veía que nos sentaban en una sala y ella veía que no nos íbamos.
2: En cuestión de 2 días fueron deportados desde Albany, en el estado de Nueva York, donde vivían desde julio de 2023, a Puerto La Cruz, en el oriente de Venezuela. Esta familia ingresó ilegalmente a Estados Unidos en 2023 y luego se hicieron beneficiarios del estatus de protección temporal o TPS, parcialmente desarticulado por la administración Trump. Recibieron el debido proceso completo y un juez de inmigración ordenó su expulsión en junio de 2024, según indicó un portavoz en un comunicado enviado a CNN.
5: Fuimos un avión y nos montamos.
2: Tras su detención, se reencontró con una realidad de la que quiso escapar en 2018, primero emigrando a Perú y luego a Estados Unidos.
3: Es un cambio drástico en comparación con Estados Unidos. Estamos que hablando como 20, 25 años retrasado. ¿Ya ahorita llegó la luz?
6: Sí.
3: Acaba de llegar la luz.
6: Acaba de llegar la luz.
3: ¿Cuántas horas duró, si no?
6: 5 horas.
3: 5 horas.
6: Y esto es cada día.
3: Todo el día. Aquí no había un cambio que uno diga, no, ya sí, es hora de volver a Venezuela.
2: Alba García, esposa de Alexander, permanece en Estados Unidos con su segunda hija, Alma, que tiene 1 año y 8 meses. Ella es estadounidense por nacimiento, así que están tramitando algunos de sus papeles para luego solicitar el retorno voluntario y reencontrarse familiarmente acá en Venezuela.
7: Yo antes no estaba en mi plan todavía, pues, pero ahorita que están ellos, sí, ya deseo estar con ellos nuevamente.
3: Mis planes son volver a trabajar.
2: Las pantallas reemplazaron a la cotidianidad y los abrazos quedaron en pausa.
7: Te amo mucho. Besito a la mamá, pues.
2: Es así como el llamado sueño americano queda descartado ante la urgencia de estar juntos. Esperan que este regreso ocurra antes del 14 de julio, justo a tiempo para celebrar los 5 años de Alexandra en familia y en casa.
3: Sí. Uh-huh. Ahora van a cumplir 5.
2: Y aunque Alexander dice que desearía regresar a Estados Unidos, firmó un documento que se lo impide por los próximos 10 años. Para CNN, Osmaria Hernández, Caracas.
0: No, bueno, pues sí, le pegó la cruda realidad de estar en Estados Unidos, país primermundista, y en en el momento actual en que se encuentra, pues, Venezuela, sin luz y sin los recursos, pues, que le estaba acostumbrado ya en la Unión Americana. Es tremendo, tremenda esta separación familiar. Pero bueno, hasta aquí con la información internacional.
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0: En Economía de Notas tenemos tan solo dos notas nacionales. El periodismo centroamericano se ha trastocado en los últimos años. Ya no se trata de informar, sino de resistir. Los reporteros escriben sabiendo que cada palabra se puede transformar en un disparo, una auditoría, una orden de captura o el inicio de un exilio indefinido. Desde las calles empedradas de San Salvador, las montañosas brumosas de Guatemala, las riberas del Coco en Nicaragua o en los valles hondureños, los periodistas viven en alerta permanente. Los mecanismos de censura del gobierno evolucionaron para tener una estrategia eficaz y así silenciar a la prensa crítica. Ahora ese panorama, advierten reporteros y organizaciones, es un espejo para México. El estado de libertad de expresión, acceso a la información y la violencia amenazan a la prensa en Guatemala, Honduras, El Salvador, Cuba y Nicaragua. El caso más alarmante ocurre en El Salvador, actualmente gobernado por Nayib Bukele, donde 100% de las agresiones documentadas provino de estructuras estatales. En el caso hondureño, donde gobierna Narcy Asfura, 2 de cada 3 agresiones fueron perpetradas por autoridades bajo el gobierno del guatemalteco Bernardo Arevalo. 60% de esos casos derivó de bloqueos informativos en tribunales y ministerios públicos. Informes de Reporteros sin Fronteras, la Sociedad Interamericana de Prensa y Artículo 19 coinciden en que el panorama durante los últimos 5 meses para la prensa es crítico. La violencia ha evolucionado. Si bien los asesinatos continúan siendo la forma más extrema de censura, los gobiernos y actores de poder han sofisticado sus tácticas mediante el estrangulamiento financiero, la persecución legal y la represión transnacional. El asesinato continúa siendo el método de silenciamiento definitivo, concentrándose de manera alarmante en México. Durante el año pasado se registraron 9 asesinatos de periodistas en el país, elevando la cifra a 12 desde el inicio de la administración de Claudia Sheinbaum, pero la censura se ha vuelto sistemática a través de múltiples capas de control estatal y judicial. El uso del aparato de justicia penal para silenciar voces críticas ha reemplazado a la censura directiva en varios países, obligando a los periodistas a defenderse en tribunales con procesos amañados o infundados, causando un éxodo sin precedentes en la región. Y pues miren lo que ocurrió con unas personas. Autoridades federales y estatales localizaron los cuerpos de una pareja reportada como desaparecida desde el pasado 20 de mayo durante un operativo realizado en la zona de La Marquesa, en el municipio de Ocoyoacac, en el Estado de México. Los restos fueron encontrados enterrados en una fosa clandestina ubicada detrás de una cabaña, localizada en una zona boscosa de paraje conocido como Valle del Silencio, donde personal de distintas corporaciones mantenía trabajos de búsqueda relacionados con el caso. Las víctimas fueron identificadas como Guillermo Jafet Hidalgo, de 57 años, y Zafar Padamsi Mugwani, de 56 años, quienes, de acuerdo con la información difundida sobre el caso, tendrían doble nacionalidad mexicana y estadounidense y residían en Chicago mientras permanecían temporalmente en el municipio de Huixquilucan, Estado de México. La pareja desapareció después de acudir a una cita en Tlalpan. La investigación señala que ambos salieron el 20 de mayo para reunirse con una persona relacionada con la compra e instalación de un elevador para personas con discapacidad. Antes de perder contacto con sus familiares, compartieron su ubicación en tiempo real con una amiga cercana. Horas después, ambos teléfonos celulares dejaron de emitir señal y fueron apagados. La última actividad registrada ocurrió alrededor de las 18:20 horas de ese día. Las primeras indagatorias apuntan a que la pareja llegó a la alcaldía Tlalpan para concretar la reunión, posteriormente habrían sido interceptados por terceros, aunque las autoridades no han informado oficialmente la mecánica de los hechos. El caso tomó relevancia después de que familiares detectaran movimientos bancarios realizados un día después de la desaparición, situación que fue reportada ante las autoridades ministeriales y que fortaleció las líneas de investigación sobre una posible privación ilegal de la libertad, y posteriormente pues encontraron la muerte. ¿Qué tal? Hasta aquí con la información. 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La última y nos vamos. Pues mire usted, aunque ayer disfrutamos del Día del Padre, pues mire lo que sucedió con una mamá y su relación con su hija. Mi mamá lo es todo. Este fue el mensaje que escribió una mujer de Chaco, acá en Sudamérica, antes de ser asesinada por su propia madre. Semanas antes de morir acuchillada en una pequeña ciudad del centro norte de Chaco, Pamela Magali Gauna había publicado una frase en sus redes sociales que hacía referencia al vínculo que mantenía con quien se convirtió luego en su asesina, en su propia madre. El mensaje fue escrito en Facebook por la mujer de 28 años que fue reportada muerta el viernes por la noche. Mi mamá lo es todo, decía. La frase estaba acompañado por un emoji, por emojis que expresaban amor y concluía: hija única. El filicidio conmocionó a la ciudad de Tres Isletas y adquirió una dimensión estremecedora tras conocerse los detalles de cómo ocurrió. Un tío de la víctima se presentó en la comisaría local el viernes por la noche, para alertar que su hermana, la madre de Gauna, de la chica asesinada, se había comunicado con él para anticiparle que iba a atacar a su propia hija. Según confiaron fuertes policiales a Infobae, la sospechosa, identificada como Irma Gladys Pérez, de 58 años, le había dicho a su hermano que no quería que Pamela, su hija, se fuera de Tres Isletas y le pasara algo afuera. Por eso le dijo que prefería hacerlo ella por sus propios medios, detallaron las fuentes. Hágame favor. Ante el aviso, efectivos de la Policía Provincial se trasladaron de inmediato al domicilio de Barrio Grisel y encontraron a Gauna sin signos vitales en el interior de la vivienda. Poco después, Pérez se presentó de manera voluntaria en la dependencia policial y admitió haber ejecutado el crimen. Al peritar la propiedad, los agentes secuestraron una cuchilla de carnicero con manchas similares de sangre, múltiples heridas, en fin. ¿Qué tal? Pues ella le había dicho: mamá, me tengo que ir, tengo que hacer mi vida, tengo que salir de aquí, del pueblo, así es que pues ya tomé la decisión, me voy. Pues no, porque te puede pasar algo malo, y bueno, mejor yo me encargo de esto. ¿Qué tal? La muerte de la joven generó una fuerte repercusión en las instituciones locales y en redes sociales. Pame era la dulzura personificada, seguro ya descansa ya en brazos de Dios, expresó una llegada tras conocerse la noticia, de acuerdo al periódico La Voz del Interior. Pues esto ocurrió y es en un mundo insólito, en un mundo donde precisamente lo insólito es la verdad. Son las 10:11 horas del Centro de México. Agradecemos al Centro Panamericano de Estudios Superiores la presentación de este informativo. Y como siempre, todos los días, agradecemos a toda la producción que interviene para la realización del mismo. A César Solís de la Agencia Kaiser, a las agencias informativas Cuadratín, La Voz de América, La Voz de América no existe. Cuadratín, la BBC, Radio France, CNN y el cuerpo de reporteros de la W Radio. La Voz de América era un gran conglomerado de reporteros a nivel mundial, donde recibía de subvención por parte del gobierno de los Estados Unidos $1,000,000,000 anuales. A la llegada de Donald Trump en este segundo mandato, mandó de un plumazo, pues quitó ese subsidio, ese dinero que mandaba a esa gran agencia de noticias. Eso fue el viernes. El lunes ya no había notas. Despedidos cientos de reporteros, cientos de personas que trabajaban en esta gran organización. Pero bueno, así es que los controles, tanto el control de Darwin y postproducción de cámaras de video, Juan José García. Yo soy Alfonso Ibarra, pido que no le cambien, viene Marta de Baile, posteriormente música con clase, luego Así las cosas con Carlos Loret de Mola, posteriormente música al estilo de Fantasía W, característica de esta su estación amiga. Yo soy Alfonso Ibarra, tenemos la nueva cita el día de mañana. Gracias, hasta entonces.

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2: Está esperando a no estar fuera de lugar, güey.
3: No, no es un fuera de lugar.
2: ¿Cómo
3: está
2: sabes?
3: Está esperando hacer ¿cómo su sabes? Estrategia. ¿Ya no. me entendiste tú?
4: Sí, sí.
3: Cállate,
4: sí,
3: Rebeca. Mira, no, estamos que... hablando,
2: algunas veces puede ser por eso.
3: A ver.
4: Mira, yo creo que de las dos puede ser, sí. Ajá. España impuso una moda. Sí, el famoso tiki-taka que le llamaron de pasar y pasar y pasar y pasar y pasar y de repente desesperaba terriblemente.
3: Sí.
4: Y sí, buscaba la mejor opción para disparar a gol. Sí. Pero se pasó tanto de eso.
3: Sí.
4: Que, por ejemplo, en Qatar, después de ganar de 7-0 a Costa Rica en el primer partido, no volvió a ganar. La siguiente victoria de España en mundiales fue la de ayer.
3: Ajá.
4: O sea, sus otros partidos en Qatar los perdió. O, más bien, no no los ganó, empató o perdió, igual que el primero.
3: Por esa pinche pasadera.
4: Yo creo que sí, se hizo una mala costumbre y lo atribuyo a dos cosas. Sí, el no caer en fuera de lugar, otra, a no tomar la responsabilidad de fallar.
3: Claro.
4: No, yo no fallo, fallale tú, si acaso, falta de confianza.
3: ¿Ah, sí?
4: Sí, sí, sí, sí.
3: Ah, yo pienso que es porque quieren hacer la jugada en la que quedaron en los lockers en la mañana. Entonces, okay. Pero lo que dijo Francisco Javier es que Irán no se anda con estupideces.
4: No,
3: ya viene, ya, si ya entró
2: el trayazo, tirar el trayazo.
4: Sí, sí, sí. O a la carrera, hombre a hombre, y vámonos.
3: Ok, ¿Irán trae o no trae?
4: Trae para caer bien.
2: No. Ay,
3: así, qué feo
4: sí, es. O sea, sí. Traer como para. Yo sé que son guapos, que les gustan.
2: Sí, pero no van.
3: Que
2: no
3: los
2: va
3: han maltratado,
2: allá.
3: Que están en Tijuana, muy que los sacan a patadas.
4: Muy maltratados.
3: Muy maltratados. Sí. ¿Bélgica trae?
4: Bélgica trae una muy buena generación.
3: Ajá.
4: Pero siempre es grisecito.
2: Sí, sí, ¿verdad? No, no, ha sido grisecito.
3: Ok,
2: Bélgica.
3: Vamos a donde quiero llegar. No, es más, lo voy a decir al final. Nueva Zelanda contra Egipto. Qué felicidad que Egipto le fue tan bien. A ver, ¿trae o no trae?
4: ¿Egipto?
3: Ajá.
4: Pues mira, consiguió ayer su primer triunfo en Copas del Mundo, de toda la historia. Y sí, termina goleando, pasando por encima.
3: Uh-huh.
4: Y Nueva Zelanda no trae mucho, trae millas, trae muchos kilómetros encima porque viene de muy lejos.
3: Sí.
4: Pero de fútbol.
3: Y trae a Champagne.
4: Exacto.
3: Y claro. Ya. Pero es que eso es interesante saber, cuentavientes. Tú que ves tanto fútbol todo el año, ¿cómo tú sí sabes que fue un churro de Egipto o que es consistencia, ¿no? ¿Para cuáles fue un churro y para cuáles no? Les fue bien porque son buenos.
4: Son buenos, son buenos. Egipto tiene jugadores, siempre a Mohamed Salah, por ejemplo.
2: Sí, sí, sí.
4: Que recién terminó contrato con el Liverpool, la gran estrella de Liverpool.
3: Ajá.
4: Tiene a Marmoush, que es un pero rapidísimo también. No, Egipto tiene mucha pasión por el fútbol y tiene buen equipo.
3: Ok, tiene buen equipo.
4: Y a nivel africano es de los dominantes.
3: Ok, regresando, yo quiero la opinión del doctor. Francisco Javier González, sobre Uruguay y Cabo Verde, al volver, ¿y cuál es su predicción? No se vayan, ya volvemos. En esta sección futbolera, miren, sencilla, humilde, pero honesta, al volver en W Radio.
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5: La llegada de un perro al hogar cambiará completamente el estilo de vida de tu familia. Por ello, hay que prepararse desde antes y en los primeros días. Por ejemplo, guarda objetos de valor o delicados que se puedan romper, así como productos de limpieza para que queden fuera de su alcance. Cierra bien los botes de basura y resguarda las plantas. Déjalo que vaya reconociendo sus lugares y cosas como su cama, su casita y sus platos. En caso de ser adoptado, dale espacio y tiempo para acostumbrarse, pues puede venir o muy activo o muy tímido. Entonces,

0: periodo de adaptación. ¿Hay un tiempo estimado? No. Todo depende de lo que haya vivido y de dónde venía. Por último, si ya tienes otro perro, lo ideal es que ambos se conozcan fuera de casa, en un lugar abierto y con correa, pero sin jalarlos, para que se sientan tranquilos. Deja que se huelan e interactúen. Ya en casa, que cada uno tenga su cama y sus platos, para que no se sientan que están peleando por un territorio o propiedad. Y claro, el mejor cambio que habrá en tu casa será un amor absoluto por tu nueva mascota.
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0: Hola, ¿qué tal? Yo soy Rodrigo Ponce de León, el Ponce, y les vengo a platicar
1: de la contingencia ambiental.
0: De acuerdo con la Secretaría del Medio Ambiente, una contingencia ambiental es una situación eventual y transitoria en la que se presenta o se prevé una concentración de contaminantes o un riesgo ecológico derivado de actividades humanas o fenómenos naturales que afectan a la salud de la población o al medio ambiente. ¿Qué debe ocurrir para que se declare una contingencia ambiental? Que se registre una mala calidad del aire debido a la alta concentración de ozono en la zona metropolitana del Valle de México.
1: Esto con base en el IMECA, el Índice Metropolitano de la Calidad del Aire,
0: midiendo además del ozono, las partículas suspendidas, el dióxido de azufre, de nitrógeno y el monóxido de carbono.
1: ¿Qué puede provocar estas condiciones?
0: Temperaturas por encima del promedio, que no llueva y o una prolongada sequía, una mayor radiación solar y un sistema de alta presión que evita la dispersión de los contaminantes. Será entonces la Comisión Ambiental de la Megalópolis que se encargue de activar las fases de contingencia ambiental atmosférica, trabajando con los gobiernos de la Ciudad de México, el Estado de México, Hidalgo, Morelos, Puebla, Tlaxcala y Querétaro. Yo soy Rodrigo Ponce de León de Movilidad W. Me encuentran en todas mis redes sociales, arroba el Ponce.
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4: Soy Melissa Mochulske y hoy te voy a contar la historia del canto a capela a mi manera. Cantar a capela es una manera de expresar la letra de una canción sin acompañamiento instrumental alguno, por lo que la voz es, sin duda, la única protagonista al generar la armonía, la melodía y el ritmo. La historia del canto a capela se remonta al medievo, época en la que solamente los privilegiados sabían leer y escribir. Por decirlo de una manera muy práctica y coloquial, en ese entonces la iglesia necesitaba más adeptos, pero al tener un público tan difícil de llegar por su analfabetismo, se dieron cuenta de que a través del canto podían difundir la palabra de Dios de una manera diferente en que la gente pudiera interiorizarla, memorizarla, pero sobre todo, compartirla. Fue así como los monjes y las monjas empezaron a hacer una variación de sus rezos convencionales, y así es como nacieron los cantos gregorianos. Con el Renacimiento cambiaron muchas cosas. Se dice que en Italia prohibieron todo tipo de instrumento dentro de los templos religiosos, por lo que monjes, monjas y feligreses no tuvieron de otra más que seguir cantando, pero sin acompañamiento alguno, como se cantaba en las capillas, o sea, como dirían los italianos, a capela.
5: Ahora lo entiendo todo.
4: Soy Melissa Mochulske y esta fue la historia del canto a capela a mi manera en W Radio.
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8: Y el portero da un paso hacia un lado, el balón va hacia el otro, los dos errores de Muslera,
9: sí,
8: van al marcador.
9: Claro.
8: Pero Cabo Verde, súper organizado, súper confiado en sí mismo. Y me encantó.
9: Ok, eso es lo que a mí me duele. Que en mi casa, Y para que vean cómo me puse ayer, váyanse a ver mis stories en Instagram. Parte de mi familia vive Uruguay. Uh-huh. Y entonces, no. Cuando mete el segundo gol Cabo Verde, que yo me pongo como loca, les dije, cálmense todos, cálmense, porque la mamá de este señor vino desde Cabo Verde a verlo, costó una fortuna y está en el estadio viendo a su hijo, así es que cálmense. Mi pregunta es, si no hubiera tenido ese grave error el portero de Uruguay de salirse de la portería,
8: claro.
9: Tú me estás diciendo que Cabo Verde no hubiera notado.
8: Pero no sucedió, Marta, no sucedió.
10: Claro, ¿para qué lo hubiera? Se le llaman oportunidades, entiendan eso. O ¿qué? Sea, igual con nosotros. Son oportunidades que aprovechan los otros equipos con los errores. Quien no, equipo que no aproveche una oportunidad de el contrario, perdón, no está para ver, jugar un mundial.
9: Sí, a ver, sí, doctor. ¿Está usted de acuerdo?
8: ¿Quiere que le recetemos algo a Uruguay?
9: Híjole. ¿Pero quién jugó mejor, neta?
8: Es que con tantos errores que comete Uruguay.
10: Exacto.
8: O sea, Cabo Verde es un equipo que domina las cuestiones básicas del fútbol, que es organizarse, defender bien, atacar a contragolpes, no ceder espacio atrás. Y Uruguay, oye, Uruguay fue el primer campeón del mundo en 1930. Uruguay tuvo una época muy lejana, muy brillante. Es un país de 3 millones de habitantes que exporta futbolistas como loco. ¿Cómo puede ser? Y con todo respeto, te lo digo, pero Federico Viña, ¿se acuerdan de él? Un jugador que era carnicero, lo descubre en América cuando él estaba ya retirándose del fútbol, lo trae a México y tiene una gran campaña. Bueno, él es el centro delantero de la selección de Uruguay.
10: Claro.
8: Su historia es encomiable, pero no es un jugador del nivel de Uruguay. Uruguay ha dejado de producir los futbolistas que antes tenía. Tenía a Luis Suárez, estaba en el palco.
9: Ahí lo vi.
8: ¡Qué delantero era Luis Suárez! Entonces, sí, hay un decremento de calidad muy importante.
9: Pero muerde a la gente, Luis Suárez.
8: Muerde a la gente.
9: Oye, ¿quién fue, otra vez, no sabiendo de fútbol?
10: ¿Cuál?
9: Para que veas que yo soy una gran observadora del movimiento
10: humano. ¿La mano de Dios o quién?
9: No me acuerdo quién fue. No sé quién fue. Tú me vas a decir. Que les dije, ¿qué onda con la estrategia de este equipo? Lo único que hacían era defender y volar la pelota para el otro lado.
10: Cabo Verde, su primer encuentro.
9: Fue Irán.
10: No.
9: Y entonces venía otra vez el equipo contrario y ellos defendían.
10: Cabo Verde en su primer,
9: y volaban la pelota para el otro lado.
10: Cabo Verde contra España.
9: Sí, que era lo único que hacía.
8: Sí, Cabo Verde. Claro.
10: Cabo Verde,
9: que defienden
10: 100%.
9: Y avientan la pelota.
10: Para ver si le cae a alguien y es el contragolpe. Esa fue la estrategia.
8: Y Curazao un poquito también.
10: Ándale. Y Curazao también, esa es su estrategia.
9: A lo mejor esa fue Curazao, pero yo decía, güey. Ya que traten de hacer algo.
10: Ya lo habías dicho, sí fue Cabo Verde.
8: No será para respirar. Ándala lejos de punta y para arriba y respira y ahí vienen otra vez.
9: 100%. Oigan, no es que yo sea una enferma morbosa, no ha habido heridos más que ese de Argelia.
8: Sí.
9: Se rompió.
8: Terrible, sí.
9: El femur y la tibia. Y nada más quiero decir una cosa, porque ahorita va a jugar Argentina con Austria.
10: Dios mío.
9: Armando Archundia, considerado uno de los mejores árbitros en la historia del mundo.
10: Y Arturo Bricio. Hombre.
9: Los
10: una
9: dos
10: institución, los dos
9: dijeron que la de Messi, claro que era roja y lo deberían de haber expulsado.
10: Que se exprese el cuentaviente.
8: Yo vengo a ofrecer disculpas públicas.
9: Ok.
8: Porque yo te mandé un WhatsApp diciendo, sí, no era expulsión por la, sí, fuerza con la que entró, que no,
9: ajá,
8: fue.
9: Ajá.
8: Pero después la vi varias veces y sí, tengo que decir que Mike, que decía que sí era expulsión, sí, sí, tenía, sí, razón.
9: Tenía razón.
8: Entonces, humilde y honestamente vengo a ofrecer esa disculpa. Sí era roja.
9: Ahora, Argelia ya se quejó ante la FIFA, pero sí, eso no significa que van a decir, ah, ok, le quitamos un gol.
10: No, Marta.
8: Es para que conste la queja, pero no tiene ninguna consecuencia.
10: Pero imagínate lo que le estaba platicando a Francisco. Chécate las consecuencias de si hubiera habido esa expulsión. Uno, no anota los 3 goles a Argentina.
9: Ajá.
10: Dos, no jugaría Messi ahorita.
9: Uh-huh. Claro.
10: Entonces sería, claro, este partido sin Messi,
9: claro,
10: también.
9: Claro.
10: ¿No?
8: Sí,
9: a ver, ¿qué?
10: Y los
9: Austria trae
10: 80
9: algo, ¿no?
10: Sin Messi.
8: No trae minutos. Mucho Austria tampoco.
9: O sea, va a ganar Argentina otra vez.
8: Pienso que sí.
9: Sí, les digo una cosa, Austria, también te cuento este chisme. Tanto Archundia como Bricio
10: dijeron.
9: Me cotejan que Messi es insoportable.
8: Y ellos lo conocieron en el campo.
9: Claro, ¿oyeron la anécdota de Archundia?
10: Exacto, lo que contó.
9: Que le levanta una tarjeta a Messi y Messi le
10: no
9: dice...
10: No sabes a quién estás poniéndole una amonestación. Soy el mejor del mundo.
9: Y Archundia le contesta. ¿No sabes? ¿Y tú sabes quién te está poniendo la amonestación? El mejor árbitro del mundo.
10: Exacto. Yes. ¡Vámonos para afuera! ¡Sáquese, señor!
9: Entonces...
10: ¡Sáquese, Lionel!
9: No es nada personal, pero tenemos reportes de que Messi no es encantador.
8: ¿Sí es cigadito?
9: Que cigadito.
8: Mira.
9: ¿A poco nunca lo has entrevistado?
8: No, lo he visto en conferencias, pero no lo he entrevistado, no.
10: Y mucha gente, Messi, no. Al contrario nuestro.
9: ¿Qué?
10: O sea, tengo amigos que... No, sí, es súper humilde. Además de un gran jugador, es súper buena gente.
9: Cero.
10: Es súper.
9: Y dicen que Mbappé es un rey y que Cristiano Ronaldo es educadísimo.
8: Mira.
9: Los dos.
10: Mira.
9: Nos confirman esta información.
10: Yo tenía la imagen de un Mbappé también medio soberbión y pesado.
8: Y Cristiano Ronaldo también.
10: Y Cristiano de pronto también. ¿Te acuerdas de esa anécdota de ese gol que sí, bueno, hace el cable, le manda, no me acuerdo qué jugador le manda, jugando con Portugal, le manda el servicio, va directo el balón a la red, pero Cristiano, en posición, brinca y hace el cabezazo.
8: Sí.
10: No toca el balón y lo festeja como nadie.
8: Sí, sí.
10: Y cuando en el estadio ponen el marcador, ves en las grandes pantallas, ponen el gol que a favor del otro, del que le pasó el pase, porque si entró, entró. Entonces todavía fue a reclamar. Ahí Cristiano sí dije, no, ya, humildad, papacito, ¿eh?
9: Sí, o sea, ni
10: te me bajas de ahí porque ni la tocaste.
9: Que no la tocó.
8: Oye, que dicen que lo más aburrido del mundo es ir a comer a casa de Cristiano Ronaldo.
9: ¿Por
8: qué? Te da lechuga y agua, es lo que él come.
9: Sí.
10: No, qué horror.
8: Es ultra sano, ultra...
10: Claro. Y Georgina no habrá ahí unos,
9: Georgina no come lechuga y agua. Ella dice que le fascina comer.
10: Que le fascina comer.
9: La amo por eso.
10: Claro.
9: La amo por eso.
10: Claro.
9: ¿Me puedes contar otro chisme?
8: Sí.
9: ¿Qué onda con Omar Artán?
10: Pero cree, ¿quién no quieren regresar después del corte?
9: De la FIFA.
10: Después del corte, para irnos como
9: bien.
10: Ah,
9: que la canción. Sí. Oigan, y vamos a hacerles un examen y también al doctor Fresco.
10: Y Jaro, vamos a aprender con esto, ajá.
9: Vamos a ponerles los himnos.
10: Y vamos a adivinar
9: a ver,
10: de qué los
9: ustedes saben adivina? De qué país es.
10: Exacto.
9: A ver si tan truchas con el oído al volver en W Radio.
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1: Cuentavientes, que nuestro programa nos da igual cuál es la canción del mundial de este 2026. Nosotros ponemos la del mundial del 82, que es la que más nos gusta. El rey de reyes, Francisco Javier González, está con nosotros en el chisme del mundial para todas y todos los que están enfermos viendo el mundial. Oigan, les tengo que hacer una pregunta que ayer comentaba con una de mis hijas. ¿Habrá alguien allá afuera escuchando este programa ahorita que le vale pito el mundial?
2: Sí,
1: yo que creo no
2: que
1: ve sí. El mundial.
2: Seguramente
1: a ver, quiero
2: sí.
1: Que me escriban, Marta, me vale el mundial, no he visto ningún partido. Me dejaría
2: los pocos,
1: profundamente
2: pero sí.
1: Sorprendida, que yo nunca voy a ver Pumas Necaxa, Tigres América, nunca.
2: Eres pambolera.
1: Pero el mundial,
3: siempre.
1: ¿Cómo que siempre? La olimpiada, siempre.
3: Claro.
1: La de verano, siempre. La de invierno, también.
3: No, y siendo en México, el efecto también es,
2: claro.
3: Me parece muy muy extendido. Yo sí conozco mucha gente que jamás había visto un partido de fútbol.
1: Sí.
3: Está clavadísimo.
2: No, sí, está cañón.
3: Sí,
2: no, toda
3: sí,
2: esa magia. Gente que dice, no, es que no se siente el ambiente mundial. ¿Cómo que no?
3: Claro.
2: Salgan a las calles, o sea, vean lo que pasa en Guadalajara, en Monterrey y aquí en México, inclusive en países que son un poquito más fríos.
1: Sí.
2: Están a todo. Siempre
1: no,
2: que hay mundial,
1: está,
2: el fútbol jala.
1: Está muy bonito que hayan abierto la cantidad de equipos. Porque, oye, todo lo que estamos aprendiendo,
2: claro,
1: del mundo,
3: sí,
1: de la gente, de las culturas,
2: cuando
1: en su vida habían escuchado de Cabo Verde.
2: Sí, nunca.
1: Pero
2: nunca.
1: Está padrísimo esta herencia que nos está dejando el mundial.
2: Claro que
1: hombre,
2: sí.
1: Para las mujeres solteras, el río de hombres, señoritas, que hay allá afuera.
2: Claro.
1: Váyanse a buscar a Teherán, a un novio, hombre. Tan divinos los iraníes.
2: 100%.
1: Divinos.
2: No, exacto. Yo, y sabes qué, por lo menos a mí, que me fascina la música, de cada país estoy viendo DJs. No sabes los DJs marroquíes que hay, unos genios y una música padrísima.
1: Sí.
2: O sea, todo eso también es poca madre que estés investigando y viendo y qué hacen en cine, qué hacen en las artes, sí. Ciertos países que no los tienes como muy en el radar, ¿no?
3: Sí, te acercan mucho.
2: Por supuesto,
3: a muchas cosas,
2: o sea, ya sabes qué hacen los franceses, qué hacen los ingleses, pero qué hace Cabo Verde.
3: Por y mira, esto puede ser un sketch bastante desgastado, pero es verdad, no sketch, sino un eslogan muy desgastado, pero sí es un lenguaje universal.
2: Claro.
3: Sí,
2: 100%.
3: Decir, no hay ni que
1: claro.
3: Hablar, hay que ver, hay que jugar. Y la expresión es exactamente la misma en cualquier país del mundo.
2: De acuerdo.
1: 100%. Oye, ¿me puedes contar el chisme de Omar Hartán?
3: ¿Del árbitro?
1: Ajá, que rechazó una oferta económica de la FIFA.
3: Sí, es que fue terrible.
2: Para disculparse, ¿no?
3: Sí, a él no lo dejan entrar a Estados Unidos.
1: Un
3: tema migratorio, que porque traía un pasaporte diplomático y él no es diplomático y quién sabe cuánta historia. El caso es que lo regresan a su casa. No lo dejan entrar y para un árbitro, pues es igual que para un futbolista, un entrenador o un periodista, llegar a una Copa del Mundo.
1: Claro.
3: Es de los premios máximos de su carrera, por lo que luchan toda la vida. Y este cuate, por un tema de papeleo, no lo dejan entrar. Entonces la FIFA le dice, oye, te voy a pagar tu sueldo como si hubieras venido al mundial. Dice, no era por el dinero, era por el gusto de ir a una Copa del Mundo. Entonces,
2: claro,
3: gracias FIFA, pero quédate con tu money.
2: Qué mira, bueno. Qué bien. Oye, pues, por ahí
1: ahora,
2: escucha también.
1: Lo acusaron de robo al paraguayo por robarse el reloj.
2: Ah, también, que se perdió.
1: Ay, no,
2: del
1: qué
2: árbitro.
1: Horror. Pero no, se lo,
2: no.
1: Se lo puso.
2: Ahora, investiguenme esto, niñas. Ya vi en dos notas y un podcast
1: ¿qué?
2: En Argentina.
1: ¿Qué?
2: Que a todos estos papás que no pagaron su pensión de los a sus chavillos.
1: Ajá, su pensión alimenticia.
2: Les dije, el gobierno mandó una lista de 13,000 deudores de pensiones,
1: ajá,
2: argentinos, ¿no? Entonces, pues me voy a ir al mundial. Sí, vete, perfectamente, pagas tu boleto y todo, pero no entras al estadio. Tómale. ¿Qué
1: así
2: tal eso?
3: Sí.
1: Precioso.
3: Bien hecho, ¿no?
1: Bien hecho. Ok, ¿quiénes son las estrellas de este mundial?
3: Messi.
1: Sí.
3: Perdón, sí, sigue siendo Messi.
1: Siento que no me lo quieres decir en mi cara, pero que hablas a Messi en el fondo.
3: Me gusta mucho cómo juega Messi. Yo soy de Cristiano Ronaldo, pero entiendo que Messi es mejor futbolista.
1: En este programa también calificamos la humanidad. Exacto. Desde el futbolista. Sí, la humanidad. Ok, Messi.
3: Messi.
1: Ok.
3: Messi. Mbappé.
2: Ajá. Mbappé, sí.
1: No,
2: Mbappé.
1: ¿Cuál es la gran gracia de Mbappé?
3: La velocidad. Es un jugador, en algún momento lo decían el 36, porque alcanzaba los 36 kilómetros por hora corriendo.
2: Wow.
3: Tras un balón, que es un demonial para un ser humano. Y es un tipo que tiene ya en este momento, por aquí tengo el datito, tiene... Hizo 25 goles en la Liga Española, fue campeón de goleo en la Liga Española, con Francia es de lo más productivo, y es un jugador que le cae mal a mucha gente, no sé por qué.
1: No, dicen no que es muy educado, ¿eh?
3: Sí,
2: pero sí, imagen es... yo también estoy con Francisco, le cae muy mal a la gente.
1: ¿Neta?
3: No da entrevistas, más que cuando está su equipo de trabajo con él, sabe qué respuestas dar, eso lo hace un poco tedioso con los medios, pero como jugador me parece que es del otro mundo. Oye, tiene 27 años, es su tercer mundial, ya fue campeón del mundo y subcampeón del mundo en el de Qatar.
2: Claro.
1: Oye, estoy leyendo esta barbaridad, o sea, son números que uno ni siquiera imagina. Pagaron 180 millones de euros y tenía menos de 20 años.
2: Sí.
1: Por llevárselo a ese Mónaco.
3: Al Mónaco, sí, él es un equipo pequeñito, luego se va al Mónaco. En el Mónaco debuta en primera división.
1: Híjole.
3: Pero casi debutando la Juventus, el Bayern, tres de los principales equipos de Europa van a preguntar por él.
2: Ya le habían echado el ojo, claro.
3: Sí, sí, sí, es que sin a la primera duda. Ya te das cuenta. Y luego el PSG es el que paga una millonada para llevarse.
2: Claro.
3: Y luego el Real Madrid paga otra millonada para llevárselo, sí.
1: No, o sea, gana entre 15 y 20 millones de dólares al año Mbappé.
2: Ajá.
1: ¿Cuánto gana Messi, Tengo aquí el número.
2: Sí, ahí lo tienes.
1: ¿Cuánto gana Messi al año?
2: Déjame ir nada más al...
1: A ver, búscame ese dato.
2: Al fact.
1: ¿Cuánto gana Messi? Me muero de curiosidad. ¿Dónde está Jan?
2: Es campeón, pero...
1: No veo cuánto gana Messi al año, pero me muero de curiosidad. Ok, háblame de Erling Haaland.
3: Erling Haaland es una bestia, en el buen sentido de la palabra, si es que lo tiene.
1: ¿Pero quién es?
3: Erling Haaland es el centro delantero de la selección de Noruega. Fíjate que Haaland de...
1: ¿Quién
3: Chavito,
1: es? ¿El que trae una coleta?
3: El que trae una coleta.
1: Altísimo.
3: Altísimo, exactamente.
1: No me cayó bien y esta mañana me estaba diciendo mi hija... 60 millones, que tiene una colección de Birkins de Hermes, impresionante, y que es bien buena gente. Con lo mal que me cayó en el partido.
3: Sí, es buena onda, dicen que es buena onda. Ajá. Él, ¿sabes que en algún momento tuvieron que pararlo de entrenar? Porque tenía severos problemas de crecimiento. Desde muy chiquito estaba desarrollando una estatura muy, muy grande, entonces lo obligaron a tomar reposo. Él realmente... Perdón, crece en Inglaterra. Él nace en Leeds porque el papá era futbolista y bueno, se va con la familia a Inglaterra y ahí es donde nace él. Debuta a los 15 años. A esa edad el Hoffenheim de Alemania se acerca, lo que pedían por él, su papá y nace también un poco como su representante, pues una cantidad que Hoffenheim dijo, no la puedo pagar, y ya después se va a los equipos de Red Bull para finalmente llegar después de un forcejeo brutal al Manchester City. Pero es un futbolista que ya ha marcado más de 350 goles y ha llegado a tener un promedio de más goles que partidos jugados.
2: Wow.
3: Que eso es extrañísimo. Y creo que será una de las grandes figuras de este mundial.
1: A ver, espérame, ¿cuándo juega Noruega otra vez?
2: No, espera.
1: ¿Cuándo juega Noruega?
3: Ahora te digo.
1: ¿Cuándo juega Noruega? Hombre.
2: No, güey.
1: ¿No juega hoy?
2: No, hombre.
1: Sí.
3: Sí, Noruega juega hoy, tiene razón.
2: Claro,
3: sí,
2: claro, juega hoy contra Senegal.
3: Juega Noruega.
1: Noruega contra Senegal a las 6 de la tarde, sí, sí, chales.
3: Sí.
1: Ahí van a ver a Erling en todo su esplendor.
2: Haaland.
1: ¿Alguien más que vale la pena? Harry Kane.
3: Harry Kane tiene una historia maravillosa. Harry Kane es el centro delantero de la selección de Inglaterra.
1: Ajá.
3: Inglaterra fue campeón del mundo solo una vez en la vida hasta ahora, que fue en su mundial en 1966. Y cada 4 años de repente se acerca un poquito más, un poquito menos a instancias importantes, pero no la pega. Tiene un técnico que es Gareth Southgate, que no es el actual, ajá, que le cambia la mentalidad al futbolista inglés. ¿Y sabes qué hace con Harry Kane? Esto está muy interesante. Algún día en una concentración de Inglaterra, dice, chicos, dejen sus celulares en el locker y vamos a ir en el autobús a un lugar. Y se los lleva lejísimos, un camino larguísimo, y era una base de Marines en Inglaterra.
1: Ajá.
3: Entonces habla el capitán de ese escuadrón y les dice lo que implica ser un Marine. Y les pone ejercicios durante 2 días. Harry Kane es el primero que se lanza y pruebas muy exigentes como nadar ríos subterráneos, como escalar una montaña, pruebas muy, muy exigentes. Y ese día Southgate, pues que tiene 23 años, Harry Kane decide que ese va a ser su capitán en la selección de Inglaterra. Ha marcado todos los goles del mundo, Harry Kane, pero nunca había sido campeón hasta que llegó al Bayern. Él jugó en el Tottenham casi toda su carrera y eso no le ayudaba mucho porque Tottenham no es de los equipos que le tiren al título en Inglaterra, claro, aunque es de los equipos grandes. Y ahora con el Bayern, ya maduro Harry Kane, que además es un ejemplo de cuate, una familia maravillosa, un tipo súper dedicado, con cero escándalos, es el líder del equipo de Inglaterra.
2: Maravilloso.
3: Y se mueve por todos lados.
1: Muy bien. Oye, ahora el
2: 25 millones de euros anuales.
1: Lamine Yamal, cuéntame de él.
3: Ay, Lamine Yamal, esa.
1: ¿Lo amas?
3: Sí, francamente sí. Y él es de papá marroquí y de mamá de Guinea Ecuatorial. Uh-huh. Y él, bueno, por motivos de trabajo, de la familia y de refugio, crece en Mataró, que es un barrio bravo, en Barcelona. Es un cuate que no tenía nada y hoy tiene todo. Y lo que me sorprende es lo que expresa a los 18 años de edad, porque me dicen, oye, ¿y ahora qué vas a hacer con todo lo que tienes? Dijo, disfrutarlo. Yo no me voy a andar con...
2: 100%.
3: Dice, hay que disfrutar todo lo que se tiene. Voy a ahorrar todo lo que pueda para, claro, mis hijos cuando los tenga. Hoy tiene 18 años. Y es un cuate que tiene una velocidad y una habilidad brutal. Y que además, justamente por todo lo que ha vivido, ha madurado muchísimo, muy rápido, muy jovencito, y es uno de los líderes de la selección de España.
2: De España, claro, sí, por supuesto. Sí,
1: sí. Ay, qué joya.
2: 3 millones, bebé. Entre 1.5 y 3 millones de euros.
1: A los 18 años, fíjate, qué locura.
2: Qué locura.
1: Oye, y por último.
2: Nuestro bicho.
1: Mi chiquito que me tiene bien preocupado.
2: Nuestro bicho.
3: A todos, Marta.
1: Cristiano Ronaldo, ¿qué pasa?
3: Pues fíjate que pasa que en el debut de Portugal sacó cero en todo.
1: Ay, no, ya.
3: No dio ningún pase a gol.
1: Lo dices con una soltura, güey.
3: O sea, pero puede mejorar, tendrá su segundo examen.
1: O sea, se sacó cero.
3: Se sacó cero. En las estadísticas, de verdad, ¿eh?
1: Cero.
3: Cero pases, cero dribbling, cero disparos, cero.
1: ¿Pero
3: de todo.
1: ¿Qué pasó?
3: Bueno, es un jugador que tiene ya 41 años. Que Portugal juega a un ritmo y tienen, sigue siendo muy importante para Portugal, pero tienen todos que adaptarse al ritmo de Cristiano Ronaldo, uh-huh, para que pueda entrar al juego, ¿no? No es el Cristiano Ronaldo de hace años.
1: ¿Lo sientes más lento?
3: Sí, lo siento más lento, sí. Además, se fue a Arabia Saudita con un contrato de esos.
1: Infernal.
3: ¿Verdad? Sí.
1: ¿Y?
3: Y es una liga con un menor nivel competitivo. Entonces, igual que Leo Messi, ya están en sus últimas, ¿no? En sus campañas de retiro. Uno se va al MLS de Estados Unidos, el otro se va a Arabia Saudita. Cuando fueron los dos futbolistas que polarizaron al mundo, cuando estaban en el Barcelona y en el Real Madrid. Creo que esa fue la etapa más importante y mediática de los dos. Uh-huh. Va a meter sus golecitos, creo, Cristiano Ronaldo quiere llegar a los 1,000 goles, no sé si lo vaya a conseguir, tiene en ese momento 700 y feria, le faltan como 30 goles para llegar 900 y feria, perdón, le faltan unos 30 goles para llegar a los 1,000, pero es una carrera indiscutiblemente sobrenatural, pero hoy sí ya está. Este
1: no,
3: cascabín.
1: Yo me quedo con se sacó cero en el examen, sí, en el primer examen. Sí.
3: Pero hay segunda vuelta.
1: Hay segunda vuelta. Hoy Noruega contra Senegal, Argentina contra Austria, Jordania contra Argelia y Francia contra Irak. Por supuesto le vamos a Irak. le vamos a Jordania porque han sufrido muchísimo. Le vamos a Austria contra Argentina, que está sucediendo ahorita. Váyanse a la XX930 para que lo tengan de fondo. Y le vamos a Senegal. ¿Cómo ves?
3: Veo bien y voy a probar tu gran afición de la Copa del Mundo. Ok.
2: Exacto.
3: Tengo miedo. Ver si me escuchas hoy. Me toca el de Jordania.
1: Ay, obvio te voy a escuchar.
2: No, obvio te vamos a escuchar.
1: A las 9 de la noche.
3: A las 9 de la noche.
1: Jordania, Argelia. Oye, perdón, ¿cuántos años llevas narrando?
3: Narrando, pues debo llevar unos 45 tal vez.
1: O sea, por ejemplo, para ti llegar a narrar Jordania, Argelia, con los ojos cerrados.
3: No, me emociona. A ver, es más fácil preparar un partido de Argentina que uno de Jordania, Argelia.
2: Claro.
3: Sí, porque necesitas datos, contextos, y son jugadores que no conoces.
1: O sea, si vas a estudiar esta tarde.
3: Diario.
2: No, sí, yo en ese yo le voy a Argelia, yo no le voy a Jordania, yo le voy a Argelia.
1: Yo le voy a Jordania. Yo a Argelia. Pobrecitos.
2: Oye.
1: Argelia. ¿Quién es mejor este equipo?
3: Yo creo que Argelia.
1: ¿Argelia?
3: Argelia. Sí. Tiene un buen pasado, Argelia.
1: Ok. Los ¿Me demás, pueden contestar, sí, cuentavientes? Hoy va.

0: ¿Algún paraíso africano? ¿Senegal? ¿El Congo? ¿Nigeria?
1: No.
0: Dijo África.
1: Súbele.
0: ¿Asia?
1: ¿Morocco? ¿Es África? ¿Está en África?
0: ¿Es Marruecos?
1: Marruecos. No. ¿Senegal? No.
0: No, no es Senegal, no es Congo, no es Nigeria.
1: ¿Está jugando en el mundial?
0: Oh, sí, claro.
1: Hijo. South Africa.
0: South Africa. South Africa. Oye, qué bonito, ¿eh? Sí, silencio.
1: Qué bonito, ¿eh? A ver. Precioso. Muy bien ese himno. A ver, échanos otro. Ok, va, el que sigue.

0: algún europeo. ¿Suiza?
1: No, cero.
2: ¿No está cantando bajos? ¿En español?
0: No, es así como que rústico.
2: ¿Portugal?
0: No, hombre, es así como más Dutch el rollo. ¿Verdad?
2: No oigo en la...
0: ¿Es Europa?
2: ¿Es clara la letra?
0: ¿Es Europa? Nada más dinos si es ese continente.
2: Nada más danos el continente.
0: Si es europeo.
2: ¿Es europeo? Bélgica.
0: Noruega. Norway.
2: No, si no es Noruega, Bélgica.
0: Sí, claro. No, o sea, pues ya no, dinos.
2: Uzbekistán.
0: Uzbekistán. No, no, no, no. Pero también qué bonito.
2: Ok.
0: Otro.
2: Echen otro.

0: Escandinavia.
1: No, este es también no, como los Sonsnevich. Este es Europa también.
0: ¿Es Europa del Este?
1: No, nada más sí, nada más sí, sí, el sí, sí o no. Estamos diciendo Europa del Este, ¿sí o no?
0: Ni siquiera sabes a qué.
1: No es Europa. No es un continente europeo. Ok.
0: Parece canción de niños, ¿eh?
2: Sí.
0: Corea.
2: Sí, sí, sí.
0: ¿Verdad?
1: ¿Asiático?
0: ¿Corea?
2: No, no, Corea no.
1: ¿Africano?
0: ¿América?
1: ¿Oceanía?
0: Ay, Haití. No, pues no le hubiéramos dado.
1: Ay, pero qué bonito.
0: No, pues que les regresen su dinero, no, quien les hizo el himno,
1: respetemos,
0: ¿eh? Porque parece
1: respetemos
0: canción de niños.
1: Los himnos.
0: Ok.
1: Está muy
0: siguiente.
1: Bonito.
0: Venga. Otra canción de niños. Y esto sí es asiático 100%. Cabo Verde.
1: ¡Ay! A ver,
0: qué
1: súbanle.
0: Bonito.
1: El himno lo puede cantar quien sea. Hay versiones con niños, hay versiones con adultos.
0: Ah, ok.
1: Qué bonito está este.
0: Ok, a ver, échate.
1: Ya, último.
0: Más. Ya, Francisco Javier. ¿Por qué tienen un himno psicosexual este país?
1: A ver. Silencio.

0: calor. Europa, Oceanía.
1: De los favoritos.
0: Es América.
1: Costa de Marfil.
0: Es
1: de los favoritos. ¿Es América? Nuestros.
0: Es, no, es, sí, es América, continente americano. Qué bárbaro, niños, no fueron a la primaria.
1: O sea, no saben ni de geografía.
0: Exacto. ¿Americano?
1: Curazao. Ay. Sí, pero trajeron a las chavas que cantaban, a las Pupini Sisters. Ok, ya, uno más y ya, cuentavientes. Venga.
0: Ah, porque los quiero poner toda la semana. No, tenemos 20.

0: cotejar esta información.
1: ¿Qué?
0: Que el himno de España no tiene letra.
2: Así es.
0: Sí, ¿verdad?
2: No, es la marcha real española. No tiene letra, así es.
0: O sea, como que desde Franco le quitaron la letra y como que no se ha hecho el plan para hacer la letra.
2: Sí, no, no es el antecedente, pero sí es la marcha real, claro. No, es sin letra.
0: No tiene, oye, no, perdón, tiene letra. Oye,
1: perdón mi ignominia, ¿la Marsellesa tiene letra?
2: Sí.
0: Sí, claro.
1: ¿En algún momento?
2: Sí, claro. De pato ahí. Sí, sí, sí.
0: Híjole, pero me tengo que comentarlo con mi amigo.
1: A ver.
0: De las cosas para mí, no sé por qué ahorita me acordé de eso, más impresionantes que he visto en mi vida, de esas cosas, fue la escena de Celine Dion.
2: Wow.
1: Ah, wow.
0: En la Torre Eiffel. Mira, se me pone la piel chinita.
1: Sí.
0: Cantando en las Olimpiadas.
1: Claro.
0: Es una de esas cosas que me han marcado en la vida.
2: Sí, porque además, Celine Dion tenía mucho tiempo de no dar conciertos por su enfermedad, y fue su gran reaparición. Yo creo que manteniendo el esfuerzo por quedar de pie y poder cantarle en la Torre Eiffel, sí, por supuesto.
1: Fue maravilloso.
0: Es que era el vestido, la voz, la canción. Mira, súbele. Ay, no.
1: No, me quería yo matar.
0: Era una aparición, diría mi mamá. Oigan esto. Espectacular. Y te voy a decir algo. De toda la gente que he entrevistado en 40 años, la persona más espectacular ha sido Celine Dion.
2: No me digas.
0: No tienen ustedes una idea el encanto y el espectáculo de persona que es Celine Dion.
2: Qué maravilla.
0: En fin.
2: Ah.
0: Francisco Javier González, gracias por participar en este...
2: No, al contrario.
0: Humilde pero honesto segmento de fútbol.
2: Encantado
0: en este programa.
2: Como siempre, Marta.
0: Te Rebeca. Quiero, mil Francisco gracias. Javier González, maestro de maestros. FJG, guión bajo TD. No, me dejas a Celine Dion. Guión bajo TD. Narra hoy el partido. No se lo vayan a perder, de Jordania contra Argelia en la XCX 730M. Cero en VIX. Cero en VIX en televisión, para que no lo dejen de escuchar.
1: Y arranca Argentina,
0: quiero,
1: Austria, en este momento.
2: Yo también.
0: Y ya arrancó Argentina contra Austria, y ahí sí lo pueden oír en la XCX 730. Y los voy a mandar a corte con Celine. 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
1: Delgado respecto a que los 800 millones de pesos comprometidos para Oaxaca vayan a ser entregados al magisterio disidente como parte de una negociación para poner fin a su huelga. Aseguró que estos recursos estarán destinados a fortalecer la educación en la entidad y cubrir distintas necesidades.
4: Lo primero es que no se dan ese dinero a la gente, al sindicato, nunca. Las secciones sindicales por contrato colectivo tienen todas, no solamente los maestros, algún recurso que se da para la operación de los sindicatos. Pero esos 800 millones no tienen absolutamente nada que ver con la CENTE, nada. Es para la educación de las niñas y los niños en Oaxaca.
1: En otro tema, la presidenta Sheinbaum rechazó que exista preocupación por las posibles declaraciones en Estados Unidos de Ismael El Mayo Zambada al ser cuestionada sobre el adelanto publicado del libro del ex embajador de Estados Unidos en México, Ken Salazar, que refiere que el expresidente Andrés Manuel López Obrador tiene miedo de lo que pueda decir el capo.
4: Primero, no sabemos lo que diga el libro, porque es un adelanto que sacó el periódico Reforma. Todavía, pues hasta que no salga el libro, no podemos decir exactamente qué es lo que dice. De todas maneras, les puedo comentar que si alguna preocupación tenía el presidente López Obrador, que platicamos en su momento en la gira de transición, es más bien la participación de alguna agencia del gobierno de los Estados Unidos en la captura de El Mayo Zambada en México para llevarlo a Estados Unidos.
1: Este lunes, el actual embajador actual Ronald Johnson informó que autoridades estadounidenses aseguraron 43 mil cartuchos para armas de fuego que pretenden ser introducidas a territorio mexicano por Arizona. Señaló que este decomiso reafirma el compromiso del presidente Donald Trump de detener el flujo ilegal de armas y desarmar a los cárteles. También demuestra, dijo, el valor de la tecnología avanzada de inspección no intrusiva para identificar y detener actividades ilícitas. Y la estrella de este lunes en la mañanera fue Merlín. La presidenta Claudia Sheinbaum invitó a la conferencia al pato más famoso en este mundial junto con su dueña Carla y sus dos hijos. Carla Gómez compartió detalles de su familia y de la vida de Merlín, nombrado embajador oficial de la FIFA del Fan Fest de la Ciudad de México.
5: Estamos haciendo el registro, se va a hacer el día de hoy, precisamente se va a registrar. Y el cuidado que se le tiene a Merlín es darle una buena alimentación. Él come comida especial para pato, también le damos verduras, le damos fruta y proteínas, que es básico para sus plumas. Le damos charales vivos en su agua y también les damos grillos. Y también los domingos se come un taco de carnitas.
1: Ante la popularidad de Merlín, Carla decidió tomar medidas legales. Anunció que hoy registrará formalmente ante el Instituto Mexicano de la Propiedad Industrial la imagen de Merlín y evitar que empresas o terceros utilicen su figura con fines comerciales sin autorización. Y ya saben que Radiópolis es la casa del mundial y en estos momentos se lleva a cabo el partido Argentina contra Austria. Ya, y dilo, ¿qué acaba de suceder? Pues Lionel Messi acaba de tirar un penal y lo falló.
15: Karma is a bitch. Karma is a bitch.
1: Así es, por todo lo que dijiste, exacto, Marta de baile.
15: Te voy a decir una cosa, Ivette Parga, y cuenta bien.
1: Pero yo también estoy contigo, Marta.
15: Como
1: estoy
15: dice
1: contigo,
15: mi mamá, esta vida es un supermercado. Nadie se va sin pagar. Hoy, Lionel Messi paga la tarjeta.
1: Paga
15: roja
1: por
15: de la
1: lo
15: pasada.
1: Pronto, están 0-0, pero Messi acaba de fallar un penal. Veremos cómo sigue el partido. Lo pueden escuchar si quieren ahí de fondo. No le cambien a Marta de Baile.
15: Sí, a mí dame la repetición.
1: La repetición.
15: Déjame saborear.
1: Y en W Deportes, ahí le ponen para estar pendientes, porque ya saben que somos la casa del mundial. Y yo soy como tú, Marta de Baile, Rebeca Mangas, enferma de mundial.
15: ¿Estás enferma?
1: Festejé a mi papá viendo los 4 partidos del día de ayer.
15: Ah,
1: por
15: no, bueno, yo ayer por en la supuesto. Mesa. Tenía mi celular paradito con el partido.
1: Sí, claro. Un ojo al otro y
15: entonces... Un ojo al gato y otro al garabato.
20: A nuestros hermanos mexicanos.
15: Sí.
20: Pero a Messi no.
15: No, a exacto, 100%. A Messi no.
1: Pues
15: a
1: sigue.
15: A nuestros hermanos argentinos.
1: Argentinos.
15: Los amamos.
1: Latinos mexicanos. Ah, exacto. Ya, pues, yo, pues,
15: amamos,
1: sí,
15: amamos a los argentinos, exacto, pero a Messi no.
1: Menos a uno.
15: ¿Y saben qué? Acuérdense de eso. La vida es un supermercado. Gracias, Ivette Parga. Suéltala, Willy.
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15: Estamos de regreso, cuentavientes. ¿Cómo nos hemos divertido? Tengo un pánico que se acabe el mundial. Uh-huh. ¿De qué vamos a vivir, hija?
22: El 19 de julio
15: ¿De qué
22: se acaba?
15: Ilusión vamos a vivir? Estoy angustiadísima. Fernando Velasco, ¿estás enfermo del mundial?
23: Sí, sí, la verdad es que sí.
22: Y ahorita, que... sí, che, boluda. Perdón, Fernando.
23: No, y también comparto lo mismo, ¿no? El karma, pero bueno, esto es un ejemplo más de todas las emociones que hemos estado viviendo y es una gran oportunidad que tenemos en México y sí,
15: ¿qué
23: arriba
15: cosa
23: en la fiebre
15: más mundial. Divertida.
22: Ay, ojalá se prendan los austriacos con esto,
15: ay,
22: carajo.
15: Sí, hombre. Que estén con todo. Están de rojo los austriacos por si están confundidos.
22: Exacto.
15: 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Si ustedes no han escuchado de esta empresa... hoy puede ser que les cambie la vida, porque hoy ya no podemos dar por hecho que la electricidad siempre va a estar disponible. Fernando, cuéntalo exacto. Todo.
23: Así es, Marta. Muchas gracias por la invitación. Y como bien lo dices, Generac es una empresa global que hace más de...
15: ¿De dónde son?
23: Es de origen americano.
15: Ajá.
22: Generac.
15: Generac. General...
23: Generac.
15: ¿Ah, sí?
23: Generac.
15: Pero no viene de General.
23: No, es de Generación. Ajá. Okay. De ahí es donde se construye el nombre hace ya más de 65 años.
15: Ya.
23: Y a lo largo de este tiempo, bueno, es una empresa que ha crecido mucho y que hoy hace negocio en más de 130 países con distintas filiales y fábricas. Y una de ellas está en México. Tenemos una operación bastante potente en México para atender un mercado local importante que crece y también para atender otras regiones, principalmente Latinoamérica.
15: Oigan, pero es que si ustedes son víctimas de los apagones, de las fallas de energía o necesidad de operar continuamente y que bajo ninguna circunstancia se te vaya la luz, porque es una locura. ¿Cómo afecta un apagón?
23: Es increíble. La realidad es, primero hay que entender que hoy el sistema eléctrico está mucho más estresado que hace muchos años por distintas razones, ¿no? Uh-huh. Podemos hablar desde la obsolescencia del mismo sistema eléctrico, que no es un tema particular de México. Yo creo que es un tema global en donde se tienen que hacer inversiones millonarias que toman mucho tiempo, pero al mismo tiempo viene otro fenómeno que es el aumento en la carga, en la demanda, en donde hoy nosotros consumimos indirectamente mucho más energía, ¿no? Yo siempre digo un ejemplo es una consulta que hacemos hace 4 o 5 años en un navegador. Consume hoy un prompt que hacemos en cualquier herramienta de inteligencia artificial hasta 30 veces más energía, ¿no?
15: Claro.
23: Entonces, como eso, como la electrificación de todas las cosas, pero también los fenómenos naturales, cada vez más olas de calor, cada vez más tormentas, nearshoring, todo esto va estresando mucho el sistema eléctrico y hace que los apagones sean mucho más comunes ahora y con ello también la necesidad de continuar la operación desde un negocio, un comercio o inclusive los hogares.
15: Claro, oigan, ¿a alguien se le ha ido la luz a medio partido del mundial?
22: No, cállate.
23: Es un drama.
15: Ah, no,
23: es un drama.
15: ¿No? Oye, si a mí tantito la señal se me blurea.
22: Tú
15: y
22: así
15: ya
22: de,
15: ey,
22: ¿qué está pasando?
23: Exactamente, no, exactamente. Y eso es algo importante, no solamente en casa, que te puedes perder el partido que está ahora o el del próximo miércoles, que sería terrible, pero por otro lado también, pues es refrigeración, es aire acondicionado, quizás en Ciudad de México no sea tan crítico, pero Monterrey, Mérida, sureste, en fin, es clave, ¿no?
15: Cuéntale a Fernando.
22: Ajá.
15: Le hablo a Rebeca la semana antepasada.
22: Sí.
15: No puedo hablar contigo ahorita, tengo una emergencia. Y yo, ¿qué pasa? ¿Alguien se va a morir? Me dijo, no. Entonces le dije, bueno, luego háblame. Cuéntale lo que pasó con tu mamá.
22: No, pasó que le iban a cambiar los medidores para afuera, pero el eléctrico que los cambió, mientras los cambiaba la Comisión Federal de Electricidad, puso uno al revés, para abajo los numeritos. Llega el que mide de la CFE y le dice a mi mamá, uy, este está para abajo.
23: Y lo corta.
22: Mi mamá, ay, es que el eléctrico, no sé qué. Voy a tener que mandar un reporte. viernes. Viernes, eso fue viernes sí. 12 del día. Viernes 8 de la noche.
15: Le cortan. Sí.
22: ¡Ya no había luz!
23: No.
15: Entonces Rebeca me colgó porque estaba sacando de casa de su mamá toda la comida.
22: Toda
15: del
22: la
15: refri,
22: comida. Claro. Claro, no, un despapalle.
23: No. Y desafortunadamente cada vez es más común, ¿no? Es más común porque, insisto, la carga aumenta cada vez más. Pero también estas olas de calor que vemos en la zona norte, en la zona sur, sureste, cada vez son mayores y eso estresa más el uso de aire acondicionado, de televisiones, en fin, y el sistema eléctrico se colapsa.
15: Okay, ¿qué hace Generac? ¿Qué nos ofrece?
23: Nosotros ofrecemos soluciones en torno a energía. Tenemos un portafolio muy, muy amplio que va desde equipos portátiles, unos power stations que tú puedes comprar y poner dentro de tu casa o generadores a gasolina portátiles.
15: Ajá.
23: Después generadores residenciales y comerciales que
15: Planta de luz. Exacto, lo que iba a decir. Cuando yo he hecho fiestas en mi casa, pues hay que rentar la planta de luz.
22: Una plantita, ajá.
15: ¿Yo puedo comprar una planta de luz general?
23: Puedes comprar una planta de luz muy pequeña. Bien. O inclusive puedes poner una planta de luz en tu casa que funciona de manera automática. Tú no tienes que encender nada, se va la luz, arranca automáticamente, funciona con gas.
15: Ya.
23: Puede ser gas natural, gas LP. Y bueno, regresa la luz y se apaga, ¿no? Entonces tú no tienes que hacer absolutamente nada. Y después tenemos una gama más enfocada hacia comercios, equipos más grandes y finalmente equipos muy, muy grandes que pueden atender industrias críticas, hospitales, data centers, etcétera. Es un portafolio muy, muy amplio, me atrevería a decir, de los más amplios.
15: ¿Y qué más? Mercado. ¿Qué más aparte de eso?
23: Además de eso, para nosotros es vital el servicio postventa, ¿no? Porque tú puedes tener un generador, pero si ese generador no está bien mantenido de manera oportuna, pues no funciona, ¿no? Entonces, para nosotros es algo importante. Tenemos una estructura muy, muy sólida propia de servicios, pero también tenemos una red de distribuidores bastante grande a lo largo del país, que no solamente hacen la venta, sino también la instalación puesta en marcha y servicio postventa, que insisto, es clave para nosotros.
15: Oye, ¿te puedo hacer una pregunta, Fer? Me quedé pensando, porque yo sé, cuentavientes, que muchos de ustedes viven en colonias que a cada rato se va la luz. ¿Ustedes tienen identificadas cuáles son las colonias con más problemas de luz, por ejemplo, en la Ciudad de México?
23: Ciudad de México, sí tenemos identificado. No hay tanta información como hay en Estados Unidos, que se puede ver absolutamente todo. Ajá. Pero sí, las zonas donde hay más afectaciones generalmente por lluvias, inundaciones, normalmente son las más susceptibles.
15: Ya.
23: Y claramente toda la zona costera, somos un país muy, muy diverso, que tenemos una cantidad de costa que por un lado también se vuelve muy susceptible a la entrada de tormentas tropicales, huracanes, todos aquellos son los lugares donde nosotros identificamos como focos rojos. Es muy difícil tener en particular algunas, porque yo te diría, donde yo vivía antes no se iba mucho la luz y ahora cada vez lo vemos más, ¿no? Yo creo que es un tema generalizado.
15: Pues ahí te hablan en Cuba.
23: Hay una gran necesidad.
15: Ahí te andan necesitando. Y en Nicaragua no sé cómo está en el día de hoy, pero mis familiares me reportaban que había periodos enteros donde apagaban la luz. Exacto, de días y semanas. Oigan, ¿cómo prepararse ante posibles apagones? ¿Es ser alarmista o es más bien ser previsor?
23: No, sin duda ser previsor, ¿no? Yo creo que el tener un generador es como un seguro de gastos médicos.
15: No, es que yo ya quiero uno para mi casa. No tengo generador, quiero un generador de luz.
23: Nosotros nos encargamos.
15: Y ustedes, Marta, me asesoran en, dependiendo del tamaño de mi casa y mi necesidad eléctrica,
23: qué
15: generador me funciona.
23: Exactamente, si quieres respaldar toda la casa o solamente refrigeración, iluminación, algunos servicios críticos, te asesoramos y te decimos cuál es el generador que necesitas y hacemos un llave en mano en donde incluye la instalación y puesta en marcha, por supuesto.
15: ¡Qué joya! Bueno, para que sepan que esto existe,
22: claro.
15: A que no sabían, porque la mayoría de la gente, su interacción más cercana, por ejemplo, en la casa con un generador, es porque hubo una boda, una evento, fiesta, un bautizo, y entonces hubo que contratar un generador. 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
15: Ah, pues buenísimo. Pues qué bueno conocerte, Fernando. Muchísimas
23: Igualmente,
15: gracias. Un
23: Marta,
15: placer tenerte
23: gracias.
15: Acá. Son exactamente las 11:21 de la tarde en W Radio. Oigan, vamos a tener al doctor Posada más adelante. Vamos a tener a Mario Fabio Márquez. Vamos a hablar del infarto del minuto 90. Ahora sí que la cardiología del aficionado extremo. ¿Y por qué hay gente que nunca está lista para ser jefe? Qué horrendo. Al regresar en W Radio.
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0: Y así todos
1: viendo. Exacto. Así estaba así yo ayer, comiendo y viendo la pantalla. El doctor Manlio Fabio Márquez, cuentavientes, cardiólogo, especialista en arritmias, miembro de la Sociedad Interamericana de Cardiología, experto en...
0: arritmias.
1: En arritmias, pero en taquicardias.
0: Trastornos del ritmo y de la conducción.
1: Pero también te falta decir que eres experto en disautonomía.
0: Ah, también, claro.
1: ¿A sí, cuántas cuentavientes habrás diagnosticado con disautonomía ya a estas alturas?
0: No sé, 100 tal vez o más.
1: ¡Qué locura!
0: Sí, es una cosa impresionante.
1: A ver, durante la inauguración del Mundial 2026 en el Estadio Ciudad de México, un aficionado alemán de 80 años le dio un infarto. Fue atendido de inmediato, reanimado por paramédicos y trasladado con vida a un hospital donde sobrevivió, ¿no?
0: Sí, es correcto.
1: Infarto del minuto 90, así se llama la conversación de hoy. La cardiología del aficionado extremo.
0: Así es, exacto.
1: ¡Qué miedo! Sí.
0: Bueno, para
1: les puede dar un infarto por pasión, ¿eh?
0: Claro, sí, por supuesto, como muchas pasiones. Entonces, aquí el punto número uno que yo quisiera señalar es que, bueno, a este aficionado lo llevaron a cardiología al instituto y no fue infarto cardíaco, fue infarto cerebral. Que digo, hay diferentes zonas que se pueden infartar, ¿no? En nuestro cuerpo la gente generalmente entiende por infarto el del corazón, pero este fue un infarto cerebral. Pero sí, después de ahí lo trasladaron a neurología y creo que le fue bien. Esa parte ya no me la sé, la verdad.
1: Pero todo el mundo ha escuchado todo la mundo, frase, casi sí. Me da un infarto con ese penal.
2: Claro.
1: A los que es. Sí te puede dar.
2: ¿Sí?
0: Sí, definitivamente. Yo quisiera decirles primero, para que no se angustien, que a la mayor parte de los aficionados, aunque seamos extremos, ¿no? Y gritemos ahí enfrente de la pantalla o en el estadio, no nos va a dar un infarto, hay que estar tranquilos. Pero el riesgo de que te dé sí existe, sí es real. Hay tres tipos de estrés: el estrés físico, el estrés mental y el estrés emocional. Entonces, el estrés libera una gran descarga de adrenalina. Esa gran descarga de adrenalina en un sujeto predispuesto, por ejemplo, a hipertensión, puede hacer que se le suba la presión arterial y eso le puede provocar o un infarto miocárdico, o sea, del corazón, uh-huh, o un infarto cerebral, como fue el último caso. También esa liberación de adrenalina puede desencadenar, por ejemplo, disautonomía, ahorita que estabas tú mencionando eso, esa descarga emocional tan fuerte puede afectar mucho. Entonces, si tú ya tienes una predisposición, sobre eso se agregaría este estrés. ¿Por qué? Porque sería una descarga muy intensa de adrenalina. Por eso dijiste tú una palabra clave, fanático, ¿cómo dijiste? Excesivo.
1: Apasionado
0: extremo. Esa es la clave, porque el que lo está viendo así, tranquilito. Y
1: entonces, lo que está pasando físicamente es que tú, Rebeca,
2: sí,
1: que cada vez que ves un partido se para, pega gritos, se pone furiosa, insulta al jugador.
2: Pero eso no está bien porque estoy sacando ahí mi energía.
1: No, suben tus niveles de adrenalina.
0: Claro. Sí, suben tus niveles de adrenalina, pero no en forma fisiológica.
2: Ya tengo 60 años,
0: si
2: no me voy a dar un tramafat.
0: A correr. Por supuesto que te sientes mucho mejor porque sacas ahí tus emociones, ¿no?
2: Claro.
0: Pero desde el punto de vista fisiológico no es igual que hacer ejercicio, caminar y eso, que es una cosa más constante que de repente un boom de adrenalina así porque pasó algo, ¿no?
2: 100%.
0: Entonces, pero sí está demostrado, y eso es algo muy interesante, que en situaciones estresantes, como en este caso mundiales de fútbol o terremotos, aquí tuvimos esa experiencia también cuando vinieron los terremotos, que aumenta el número de gente que se infarta en las horas siguientes a esos episodios tan, tan, tan estresantes.
2: Claro.
0: Sí está
1: una
0: demostrado.
1: Discusión,
0: sí, claro.
1: Una noticia devastadora, un susto espantoso.
0: Sí, es lo que siempre han visto en las películas, ¿no? Que le dicen, tu hijo se murió y se llevan la mano al pecho y ahí caen, ¿no? O al señor empresario que le dicen, su empresa acaba de quebrar, se llevan la mano al pecho y ahí en ese momento caen, porque es una descarga súper intensa de adrenalina.
1: Por eso, ¿y esa adrenalina para dónde jala? ¿Y por qué le pega o cómo le pega al corazón?
0: Primero porque sube la presión arterial. Parte de ella se va hacia los vasos sanguíneos, sube la presión arterial. La otra se va hacia las arterias coronarias. Y si la persona ya tuviera una pequeña placa, no importa el porcentaje de esta placa, si tiene una placa del 10, del 20, del 30%, chiquita, que no le interfiere con el flujo de sangre, pero le llega esta descarga de adrenalina intensa, esa placa se puede romper y se puede hacer un coágulo adentro de la arteria, adentro del vaso sanguíneo, y tapar al 100%, lo que estaba tapado en 10% se tapa al 100%, y ahí es cuando viene el infarto, y que la gente dice, pero es que lo acabo de ver ayer y estaba perfecto.
1: Perfecto, claro.
0: Claro, porque la placa no era muy significativa, pero ahí estaba, escondida, y en el momento que vino esta descarga, ¡pum!
1: O sea, lo que está diciendo el doctor Malio Fabio Márquez, cardiólogo, es, híjole, pues si ustedes son futboleros de corazón y se ponen muy mal cuando ven el fútbol, pues antes del partido de México el próximo miércoles vayan a hacerse un score de calcio.
0: Por lo menos, por lo menos un electrocardiograma y dependiendo de la edad, un score de calcio. Así
1: ¿neta?
0: Es, exactamente.
1: O sea, sí, chéquense. Sí.
0: Depende mucho de los antecedentes familiares, obviamente, y de la edad. Pero sí, por lo menos checarse y checarse la presión. Eso lo podemos hacer todos en la casa. Todo el mundo tiene un baumanómetro en su casa. Sí.
1: Bueno, ahorita que Messi, felizmente, perdón, acaba de fallar el penal.
2: No, no, no pidas perdón.
1: ¿Qué ocurre?
2: Tal cual, honesta no. Y humilde.
1: Y humilde.
2: Que falló el penal, gracias a Dios.
1: Exactamente. Sí. Amamos a Argentina, pero tenemos problemas con Messi. Pobre. Regresando del corte, ¿qué ocurre en tu cuerpo cuando cobras un penal al volver en W Radio?
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0: Qué bueno que están con nosotros, porque estamos hablando con nuestro cardiólogo de cabecera, el doctor Manlio Fabio Márquez, que es cardiólogo, electrofisiólogo, especialista en arritmias, lo encuentran en el hospital ABC, y estamos hablando del infarto del minuto 90.
1: ¿Qué tal?
0: ¿Cómo un aficionado extremo, si tiene las condiciones correctas, con problemitas cardiovasculares, presión alta, placas en las arterias, y ni enterado estaba, no vaya a ser que en una del mundial le dé un infarto? Oye, ¿qué pasa en el cuerpo cuando hay un penal? O sea, yo no puedo por la ronda ya de penales.
2: Sí, sí, sí, sí.
3: Ya empiezan.
2: A todo el mundo, a todo el mundo le estresa, obviamente, pero más al aficionado extremo.
0: Claro.
2: Y los penales probablemente son la parte más emotiva, ¿no? De un partido para ese aficionado. Porque obviamente un error puede costarte pues una temporada en el caso de unos partidos regulares, o en este caso pues una semifinal o una final, como ha llegado a pasar. Entonces,
3: ya anotó Argentina. Ay, ya perdón.
0: Me lleva el diablo, perdón.
3: Porque ahorita empatamos.
0: ¿Quién lo metió?
2: ¿De quién fue el gol?
0: Lo metió Messi. Me lleva la cola. ¿Dónde está Messi?
3: Sí, sí, fue Messi.
2: Ya con su cuarto gol.
3: Pero bueno.
0: Y el portero austriaco está, que se lo lleva la cola también. ¿Quién fue? ¿Fue Messi?
3: Sí.
0: Que fue Messi.
3: Pero bueno, no importa. Ahorita vienen los otros más fuertes que van a jugar con Argentina. Y eso me va a dar un gusto.
0: En fin, perdón, doctor, entonces, le pido una disculpa.
2: No, es lógico, todos estamos metidos en el mundial. O sea, la verdad es que a pesar de que no tuvimos tantos partidos en México, ajá, la afición en México ha respondido de mucha mejor manera que en los otros dos países de Norteamérica, ¿no? De Estados Unidos y Canadá. 100%, ¿no? Dicen que hay un rumor de que se quieren traer más partidos para México por eso. Pero el caso es que aquí la afición es muy importante, y un aficionado extremo en penales pudiera sufrir un colapso si tiene una descarga muy, muy importante de adrenalina y tiene una predisposición ya sea a la hipertensión arterial o o ya tiene la placa de aterosclerosis coronaria y no se ha dado cuenta de ello. También puede haber una miocardiopatía por estrés. ¿Se acuerdan que alguna vez ya la comentamos aquí? El famoso síndrome de Takotsubo. Pacientes que tienen coronarias normales. Aquí el problema no es de las coronarias. Aquí el problema es que la descarga de adrenalina es tan intensa que hace que el corazón se contraiga en una forma anormal, que se llama en forma de olla de pulpos, por eso se llama Takotsubo. Y esta contracción anormal genera un dolor intenso del corazón, tipo infarto, y puede provocar cambios electrocardiográficos de infarto. Muchos de estos pacientes son llevados a cateterismo cardíaco y se encuentra que las coronarias son normales, pero al realizar la ventriculografía, que es el estudio ya del ventrículo izquierdo, se ve esta contracción anormal, excesiva del corazón en lo que nosotros llamamos la base, que es la parte de arriba.
0: Ajá.
2: Y eso también puede pasar, y de hecho ese es el nombre actual que se le ha denominado. En lugar de llamarle Takotsubo, ahora quiere que se le han cambiado el nombre, la denominación, por miocardiopatía por estrés, y es generalmente por un estrés agudo.
0: ¡Híjole!
2: Y a diferencia de la enfermedad coronaria, uh-huh, que es más en los hombres, esta miocardia por estrés es más en las mujeres.
3: Claro.
2: Así que
3: ahora, ¿tú qué dijiste?
2: Hay que cuidarse.
0: Claro.
3: Tú qué dijiste ahorita de por ejemplo de los aficionados, perdóname, imagínate la carga emocional y física del director técnico.
2: Claro,
3: es que yo de pronto sí digo, a este director técnico, que la mayoría son ya
0: gente mayor.
3: Sí, ya son sesentones algunos,
2: sí,
3: que es que siento que le va a dar un infarto.
2: Sí, por eso, si te fijas, hay como dos tipos de directores, ¿no? Los que están súper tranquilos y solamente se levantan.
0: ¿El japonés?
2: Y ajá, otros
0: japonés,
2: que sí, bueno, están súper estresados todo el tiempo.
0: Ajá.
2: Pero tal vez el punto importante es que la mayoría, a pesar de que los vean así, la mayoría sí hace ejercicio con sus jugadores. Los acompaña, obviamente no hacen todo el entrenamiento igual, pero los acompañan, y eso de alguna manera los puede estar protegiendo, y por eso es que no vemos caer tantos entrenadores en la cancha, ¿no? A pesar de que hay penales,
0: de
2: que
0: hay que
2: todo el enojo, en furia y todo lo que tienen que sacar en ese momento, ¿no?
0: 100%. Oye, la gente que padece de presión alta, tiene que tener cuidado
2: Ese tal vez es el grupo que más me preocupa, porque es el grupo donde más se puede subir la presión por el estrés. Claro. Generalmente la hipertensión tiene un componente reactivo muy importante, y en este caso este estrés puede hacer que aumente la presión. Entonces el punto es cuidarte de la presión. Si ya sabes que eres hipertenso, no excederte en la ingesta de sal, por ejemplo,
0: sí.
2: Y tomar tus medicamentos, no suspenderlos. Si te vas a un partido, si te vas incluso fuera de tu ciudad, pues no dejar de tomar el medicamento, aunque digas, es que nada más van a ser 24 horas o 48 horas. No, siempre es muy importante tomar tu medicamento, porque no sabes en qué momento se va a subir la presión arterial.
3: Te va a caer la voladora.
0: Exacto. Oigan, a ver, otra pregunta. ¿Puede ser que por la emoción intensa de este mundial se te dispare una taquicardia o una arritmia?
2: Ah, sí, claro, por supuesto. Es un poquito parecido al efecto de la cafeína, que algunas personas tienen así muy clarito que cuando toman café, eso aumenta su frecuencia cardíaca. Pero en algunas personas que están predispuestas a las arritmias, que ya tienen un sustrato, les puede desencadenar una arritmia. Y el estrés también puede desencadenar una arritmia. Generalmente esta arritmia sería una arritmia benigna, una arritmia que se llama supraventricular. Uh-huh. Sería extremadamente raro que fuera una arritmia maligna, a menos que tuviera estos síndromes hereditarios de muerte súbita, donde ya hay episodios de síncope maligno, etcétera, o que sean pacientes que ya se conozcan con la cardiopatía isquémica, es decir, que ya les dio un infarto y que hayan quedado con una poca fuerza de contracción en el corazón, y esos sí están predispuestos a arritmias malignas. Pero la verdad es que la mayor parte de nosotros no estamos más predispuestos a las arritmias benignas.
3: Claro.
2: Aquí el punto que te comentaba es muy importante: si te da la taquicardia, ve al hospital, no por asustar a la familia ni nada por el estilo, incluso aunque te sientas bien. Hay gente que tolera muy bien una taquicardia, pero para que te documenten la taquicardia en un electrocardiograma, eso es algo así clave, es un super tip, porque muchas veces estas taquicardias son intermitentes y no aparecen todo el tiempo en los estudios que hacemos. Tomamos un electrocardiograma en reposo sin taquicardia, no hay ningún signo.
3: Claro.
2: El paciente está en su casa y tiene la taquicardia y le dura 20 minutos, no alcanza a llegar al hospital, no tenemos una evidencia de la taquicardia. En cambio, si en el momento que tienes la taquicardia, inmediatamente acudes a algún lugar cercano a tu casa o a tu trabajo, que te tomen un electrocardiograma en ese momento y te aparece la taquicardia, eso ayuda muchísimo para nosotros los cardiólogos y los electrofisiólogos para tomar decisiones, porque dependiendo del tipo de taquicardia es el tipo de tratamiento. La ablación, que es el cateterismo que podemos hacer para curar la taquicardia, la ablación puede ser para diferentes tipos de taquicardia, y el porcentaje de éxito y la tasa de complicaciones son variables dependiendo de estas taquicardias. Entonces, la clave es documentar la taquicardia, porque hay mucha gente que ha pasado años diciendo tengo taquicardia, pero nunca se la ha documentado. Entonces, ¿cómo sabemos qué hacer?
3: ¿Cómo te van
0: qué horrendo.
3: A mí tres cosas me desatan la taquicardia y es horrible, pero sí la puedo controlar. Hago mis respiraciones de, ya, ¿qué es el drink?
2: Okay.
3: Y si no la controlo, ya me quedo dormida ya. ¿Me puede pasar algo?
2: No te puede pasar nada.
3: O sea, si me quedo dormida con taquicardia, doctor, yo me puedo dormir con taquicardia, ¿eh?
2: Generalmente esas son taquicardias benignas.
3: Uh-huh. Ah, porque mis taquicardias son así, mira.
2: No son tan rápidas.
0: ¿Pero a cuánto
2: entonces
0: está tu corazón?
2: Ahí debe estar como en 100, 105.
3: No, más alto.
2: Un poquito más alto.
3: Como 120, 130, 140.
2: Bueno, sigue siendo una cifra que no es de preocuparse y que sí debe de ser por algo de deshidratación.
3: Alcohol, cigarro y mucha comida.
2: El alcohol, cigarro, exacto. Creo que acabas de tocar un punto clave. Uh-huh. Y que eso es algo que se presenta justo ahorita en el mundial, justo en los partidos. Porque, bueno, obviamente no ahorita a las 11 de la mañana, pero en los partidos que se prestan sábados, domingos, ¿no? A mediodía o más tarde, pues la gente puede comer mucho, exceso de sal, exceso de alcohol, hasta fumar, etcétera, y eso sí pudiera ser un problema en esta temporada, ¿no? Que es justo de lo que estamos hablando el tema del día de hoy.
0: Claro. Ay, no, qué horrible.
3: Ay, ¿puedo hacer otra pregunta?
0: Quiero contar una historia.
3: No, es que se me va a olvidar. Ahorita, espérame, rápido. Ah, tiene que ver con los latidos.
0: ¿Qué?
3: ¿Por qué cuando te da un retortijón horrendo de estómago, perdón, te ha dado un retortijón así de que tienes que ir al baño en ese momento? ¿Por qué las pulsaciones son lentas, lentas, lentas?
2: Es que en algunos casos eso se debe a un tono vagal muy aumentado. y ese dolor que estás teniendo provoca una reacción vagal. Okay. Y esa reacción vagal provoca que te pones pálida, sudorosa, y se te baja la frecuencia cardíaca.
0: Ajá. No, bueno, es que yo no sé si se acuerdan de esta historia de terror ahorita hablando de taquicardia, pero un día estaban unos raperos aquí en el programa.
3: Sí, me acuerdo.
0: Y estaba yo baile y baile con unas risotadas, todo esto al aire. Y de repente hagan de cuenta que sentí como una patada en el corazón.
3: Sí, y empezó ahí el...
0: Y me empecé a sentir como súper rara. No tenía idea de lo que me estaba pasando. Es más, no sé ni por qué se nos ocurrió hablarle a Manlio.
3: Por lo mismo, porque tenías la taquicardia y estábamos afuera. Le dije, háblale a Manlio.
0: Ah, no.
2: Y llevabas ya mucho tiempo.
0: Doctores.
3: Ah, de aquí.
0: Me
3: exacto.
0: Tomaron la presión.
3: La presión la tenías bien.
0: Y me tomaron el ritmo cardíaco.
2: La frecuencia cardíaca, sí.
0: 200.
2: Y 200 por minuto.
3: Pero
2: pues
3: no
2: ya,
3: hicieron como mucha alaraca los de aquí.
0: No, cero. Entonces le hablo a Manlio. Manlio, estabas en cardiología.
2: Sí, correcto.
0: Y llegué. Y me acuerdo que no me dijiste mucho.
2: No, porque no te quería asustar.
0: Hijo de la ching, qué bárbaro.
3: No, qué bueno, no, Manlio, muy bien.
0: Me acuestan, me pone un electro.
2: Sí, los electrodos para tomar el electrocardiograma. Y ahí, en ese momento, salió la taquicardia.
3: Claro.
2: Me acuerdo que estábamos, porque estábamos en el basamento, en la parte de abajo. Y yo nada más vi el electro y le dije a los residentes, suban a urgencias. Y tú me preguntaste, ¿qué? Así ya sabes cómo hace Marta.
0: Sí.
2: Y le dije, tranquila, no te preocupes, yo voy contigo, pero vamos a ir a urgencias. Oye, pero explícame, en urgencias tres pico, porque además ya quería casi toda la fisiopatología de lo que
3: no
2: le estaba pasando en la sillita de ruedas, porque además le vamos en silla de ruedas.
0: Sí.
2: Y le dije, ahorita llegando urgencias, y ya llegó urgencias tapada, me acuerdo que querías evitar que la gente, ya llegando ahí urgencias, se destapó y todo el mundo, ¡ah, es Marta! Las enfermeras y todo el mundo quería saludarla. Y le dije, bueno, lo primero que vamos a hacer es quitarle la taquicardia, entonces canalícenla. Y, ¿pero por qué me vas a canalizar? Bueno, todo pregunta esta
0: sí. Sí, claro.
2: Y le dije, a ver, y ya le expliqué que le íbamos a poner un medicamento para cortar la taquicardia, fue la adenosina, y sí te avisé que te iba a doler el pecho, siempre les aviso. Tú dices que no, pero sí te dije, te va a doler un poco el pecho, a lo mejor el un poco fue el que cambió,
0: exacto,
2: ¿verdad?
0: Porque
2: no
0: exacto.
2: Fue un poco para ti.
0: Cuando el doctor te diga, vas a sentir una ligera molestia,
2: sí, preocúpate.
0: Te va a llevar la cola en los siguientes 5 segundos.
1: Exacto.
0: Y eso me dijo... Vas a sentir una ligera molestia.
2: En el pecho.
0: Y se voltea y dice, Juanita, mete la adenosina. Y de repente
2: y
0: yo...
3: ¿Qué? Ay, Marta, así qué es. Exageración.
0: Hija, nunca has sentido eso, tonta.
3: Yo tengo, no, pero tú eres exagerada además. Le da un calambrito y hace cuenta que le está dando.
0: Horrenda.
2: Es que se siente una presión bastante fuerte.
3: Pues nada más dices,
0: hace cuenta que un elefante te puso una pata en el pecho.
2: Ándale, sí, claro. Pues ese es el ejemplo del dolor del infarto. Y ahorita que estábamos hablando de infartos, es lo que hemos reiterado muchas veces aquí, que la gente debe de aprender a reconocer ese dolor, que no es un piquetito, no es como una punzadita.
3: Es un dolorón.
2: No lo puedes ni localizar, es un dolor muy fuerte, opresivo, difuso, sientes que tienes que llevar la mano al pecho y se acompaña en el caso del infarto, que no fue lo que te pasó a ti, en el caso del infarto de palidez, sudoración y pues como les digo yo siempre a sus familiares, se ven muy mal, llévenlos al hospital.
3: A ver,
2: pero eso fue lo que pasó, esa historia nunca se nos va a olvidar.
0: Y entonces de repente el doctor me dice, sorpresa, tienes una cosa que se llama taquicardia supraventricular.
2: Sí.
0: ¿Es un error eléctrico en tu corazón?
2: ¿Se puede conocer así? Sí, exactamente, sí. Tienes dos cablecitos en lugar de uno y entonces, bueno, habrá que algún día quitar.
0: Y así nací.
2: Y así naciste, pero conforme uno crece, se puede empezar a manifestar. ¿O no?
0: Claro.
2: Depende de
0: y entonces
2: quien.
0: Me dice el doctor, lo que hiciste esta mañana.
2: Sí.
0: Hay que quemarte uno de esos cables para que no se te vuelvan a pegar.
2: Así es, para que ya no haga ahí su
0: cortocircuito. ¿Y eso cómo se hace, doctor?
2: Por un cateterismo a través de la ingle. O sea, no tenemos que entrar, no tenemos que abrir el corazón. Es no invasivo, porque lo hacemos, no es cirugía de corazón abierto, sino que lo hacemos desde la ingle. Es un tipo de intervención. así se le llama, y entonces desde ahí metemos los catéteres, llegamos adentro del corazón, localizamos dónde está el circuito, o en este caso los dos cablecitos, y luego quemamos un pedacito milimétrico.
3: Claro.
2: Y con eso se eliminan las taquicardias en 97-98%, dependiendo del tipo de taquicardia.
0: Por a supuesto. Lo cual yo le contesté, doctor.
1: No hay manera.
0: Yo no me he hecho una liposucción.
1: No me he cortado la chichis.
0: ¿Qué le voy a quemar el corazón?
1: Oigan, no, pero ve esto.
2: Es correcto.
1: El pasado jueves 18 de junio, se enfrentaron la Universidad de Chile contra O'Higgins, otra universidad. Ganó la Universidad de Chile 2-0. Al finalizar hubo una conferencia

0: agarra el pecho.
1: Tal cual.
0: Y dice, claro, infarto al miocardio, se lo llevaron a urgencias en ese momento. Tiene 40 años, Fernando Gago.
1: Fernando Gago, sí, es un futbolista argentino muy, muy, muy reconocido. Desde ahorita ya está de entrenador, bueno, ya pasó a la siguiente etapa. Mis respetos y ojalá que se recupere rápido,
0: pues,
1: ¿no?
0: Sí, infarto
1: pero
0: agudo
1: ahí
0: al miocardio.
1: Ese video habría que verlo para que vea la gente cómo se ve una persona que le da un infarto.
0: Sí, se veía pálido.
1: Exacto.
0: Se veía con, o sea, yo creo que tenía náuseas o algo porque
1: exacto.
0: A cada rato agarraba la
1: probablemente
0: botellita.
1: Probablemente lo de que se agarraba en la mandíbula.
0: Y haciendo así, mira.
1: Ya tenía un poquito de falta de aire. La falta de aire puede ser nosotros le llamamos equivalente de angina.
0: Claro.
1: Entonces tenía la angina, el de pecho, tenía un poco de falta de aire o disnea, que le llamamos nosotros, y tenía el dolor en la mandíbula, que se puede correr, ya saben ustedes, al hombro o al brazo, pero a veces solo a la mandíbula. Es
0: la
1: muy
0: mandíbula es abajo. ¿O es
1: sí, la de abajo, la de abajo. No, el maxilar inferior.
0: ¿Esta parte no te duele cuando te da infarto?
1: No, solo el inferior.
2: Oye, y otra joya, antes de dejarte ir. ¿Se te puede romper el corazón porque perdió tu equipo?
1: Sí, claro. Esa es la miocardiopatía por estrés, que generalmente, les comentaba, ocurre más en las mujeres por situaciones emocionales muy intensas. Pero bueno, pudiera también pasar en hombres y pudiera también pasar por estar viendo los penales, el mundial, tu partido, etcétera. Y ese de romper el corazón es el que llamamos miocardiopatía por estrés. En realidad lo que hace es que se contrae muchísimo una parte del corazón, tanto que entonces no le llega sangre y puede haber una pequeña muerte celular en esa zona. Y eso puede provocar los mismos síntomas de un infarto igualitos. Pero bueno, la ventaja es que la mayoría se recuperan.
2: Entonces ya vieron, cuentavientes, que esto del infarto en el minuto 90 no es un rollo periodístico, no es un invento de la gente, no. Esto es real y posible.
1: Así es, exactamente, y hay que cuidarse y prevenirlo, si se puede, acudiendo a revisiones, sobre todo, les digo, en los hombres después de los 45 años, en las mujeres después de los 50 años, por lo menos el electrocardiograma, y si hay antecedentes familiares, el score de calcio.
2: Score de calcio, se los hacen, se lo juro, en 5 minutos.
1: Así es rapidísimo.
2: Y un electro.
1: Y es muy bueno.
2: Oye, sí. Es que yo ya hice una prueba de esfuerzo.
1: No es suficiente porque puedes tener una placa muy pequeña de colesterol que no te evita que hagas un esfuerzo intenso. Esto es muy común, por ejemplo, los maratonistas. Los maratonistas obviamente pueden hacer o terminar el maratón y al final del maratón es cuando les da el infarto.
2: El doctor Manlio Fabio Márquez, al servicio de la comunidad, es cardiólogo, electrofisiólogo. Lo encuentran en el Hospital Inglés. 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Te quiero, amigo.
1: Gracias, gracias por la invitación.
2: Con esto hacemos una pausa. Se van a traumar con lo que vamos a regresar. ¿Saben que hay gente que nunca está lista para ser jefe? ¿Habrá alguien de ustedes que se muere de ganas de seguir creciendo en la escalera organizacional, pero que, sorpresa, no tiene lo que se requiere para ser un jefe? Al volver en W Radio, no se vayan.
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son las 12. 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

Hola, ¿qué tal? ¿Cómo están todos ustedes? Muy buenas tardes, tengan. Bienvenidos a este programa de Música con Clase. El día de hoy, pues ya es 22 de junio de este 2026. Saludos muy afectuosos desde esta cabina Fantasía W, desde esta heroica ciudad de Zitácuaro, que es la gran puerto oriente de este bello y gran estado, que es Michoacán, nuestro país de México. Y le damos la bienvenida a todos ustedes en este programa de Música con Clase. Oiga, ya el primero de julio estaremos cumpliendo 16 años de haber iniciado esta aventura radiofónica, primeramente en internet. Ya son los 16 años este primero de julio. Bueno, es el gusto que nos da, la satisfacción que tenemos de estar con ustedes ya 16 años. He de confesar que ha habido algunos días, ha habido algunos momentos en que no hemos estado con ustedes, pero sí también presumirles pues que tenemos ya una buena cantidad de programas ya transmitidos. Así es que hoy no será la excepción, vamos con todo. Escuchen este gran tema de God is in Love with You, es Oscar Peterson.

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Cynthia Ann Stephanie Lauper, mejor conocida como Cindy Lauper. Pues hoy es su cumple. Nació un 22 de junio de 1953. 72 años. Nacida en Brooklyn, Nueva York, Estados Unidos. Actualmente casada con Robbie Thornton. Bueno, pues es una cantante, compositora, actriz, activista, empresaria. Todo un estuche de monerías, Cyndi Lauper. Desde 1974 hasta el presente, 2026, sigue activa, ¿eh? En género, bueno, pop rock, new wave, jazz. También vamos a buscar unos temas que grabó jazz, que su voz de mezzo soprano le permite alcanzar buenos niveles, buenas alturas, quise decir. Y bueno, también test pop, blues, country, en fin. También pues llega a tocar guitarra y se acompaña pues con ella misma. Y bueno, pues qué decir de su trayectoria desde el 1974, que da inicio una extensa carrera como cantante, sumada con su extravagancia a la hora de vestir. Ya se recata un poco. Bueno, estamos hablando ya de una persona de 72 años. Pero sí era así medio locochona, ¿no? Para vestir en su forma, en sus peinados, muy extravagante. Inició su carrera musical a comienzos de la década de los 70 como vocalista de Doc West y Flyer, antes de formar el grupo Blue Angel, con quien publicó un álbum en 1980. Y bueno, posteriormente ya da inicio con otras bandas, hasta que finalmente queda como solista. Esto, el director musical Dave Wolf la conoce durante una fiesta navideña en 1981, y es cuando ella da inicio a cantar como solista. Y su álbum, su primer álbum ya como solista, titulado She's So Unusual, en 1983, incluye los éxitos Girl Just Want to Have Fun, Time After Time, She Bop, All Try to Nike, que es la que tenemos de fondo, entre otros. Fíjense nomás, tres de las consideradas canciones más conocidas y famosas, exitosas, pues, de Cyndi Lauper. Recibió pues precisamente una nominación este disco en la categoría de mejor interpretación vocal de rock femenina. Ya en su segundo álbum, pues trae también la de True Colors, también muy conocida. En fin, vamos a escuchar entonces a Cyndi Lauper, precisamente con ese tema de Las chicas solo quieren divertirse.

Ya tiene tiempo que no escuchamos la Rapsodia Bohemia a cargo de Queen, las 12:35, la de Centro de México. 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
7: Los últimos 12 minutos que nos separan de final de este programa de música con clase, Belinda Carlos Rasby, Ebenezer Place on Earth.

Pues ya nos vamos, muchísimas gracias por habernos acompañado en este programa de Música con Clase el día de hoy, lunes 22 de junio. Que tengan un buen arranque de semana y que mis amigos, los comerciantes, pues hayan tenido buena venta el día de ayer. Continúe Vida y las Cosas con Carlos Loret de Mola, posteriormente Música al Cielo de Fantasía W. Es lo que tenemos pendiente para el día de hoy. Tenemos la nueva cita el día de mañana. Yo soy Puchi Barra, gracias. Hasta entonces.

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1: Fantasía W te da la hora.
2: Es la 1:00.
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3: ¿Qué solo Messi sabe meter goles de Argentina? Argentina lleva 5 goles en este mundial. Ya va a terminar el partido Argentina-Austria. 2 goles de Messi. Y en el partido anterior de Argentina contra Argelia, 3-0 quedó los 3 goles de Messi. O sea, Messi lleva 5 goles en este mundial. Argentina lleva 5 goles en este mundial. Qué cosa de fenómeno de personaje. Me da muchísimo gusto saludarle 1:00 p.m. con 1 minuto, lunes 22 de junio del año 2026. Estamos transmitiendo en vivo a través de las frecuencias de W Radio. Impresentable del Duende, ¿cómo le va? Qué gusto saludarle.
4: Hermano querido, como siempre, un placer saludarte. Igual a mi querida Areli Paz y a todo nuestro amable y fiel auditorio de Así las Cosas con Loret. Ya lo dices, Charlie. Lionel Messi, el mejor único futbolista de todos los tiempos. Ya, no nos engañemos, ya. O sea, no, más que Pelé, más que Maradona. Es el mejor, Charlie. Es el mejor, simplemente 39 años, su último mundial. Y metió el 2-0 en tiempo de compensación para que Argentina le gane a Austria 2-0. Qué bárbaro, qué fenómeno, como bien dices,
3: Messi. ¿Cuántos años dijo?
4: 39 años, Charlie, tiene.
3: ¿Qué cosa?
4: Lionel Messi.
3: Sí, 39. ¿Qué cosa? ¿Cómo estás, Areli Paz? Me da muchísimo gusto saludarte. ¿Qué nos cuentas?
5: Hola, Carlos Duende, de aquí hasta las 3, con mucho que contar. Aquí todos corrimos a ver el gol.
3: Sí. No, pues es que qué cosa, ¿no? Qué cosa. Es asombroso este cuate. Qué fenómeno. 5 goles lleva Argentina en el Mundial, los 5 los ha metido Messi. Es que eso te dice absolutamente todo. Y ya está viejo, ¿no, Duende? O sea, se supone que ya está bien. O sea, se supone que llegó viejo al Mundial de Qatar. O sea, en el Mundial de Qatar decía, bueno, ya, pues, que se despida con esto, ya no está en su prime, ya va a empezar a jugar en Estados Unidos, o ya en otro nivel de liga. Qué cosa.
5: Oye, y aún así, Carlos, la prensa argentina se tunde a Argentina con todos esos resultados.
3: ¿En serio?
5: Sí.
3: ¿Por qué?
5: Que porque no los ve todavía jugando bien, no los ve conectados. Y ya sabes que no les gusta casi nada, entonces todavía me los andan criticando.
3: Qué cosa. Qué lo que hay que ver. Bueno, pues vamos a darle, ¿no? Porque nosotros no venimos a hablar del Mundial. Hay muchas otras cosas. Vamos una vez a nuestros 5 temas de sobremesa. Las 5 cosas que nos parecen las más importantes del día. Hoy que es lunes 22 de junio del año 2026.
2: 1.
3: Otro obradorista que confiesa. ¿De quién estoy hablando? Del que era embajador de Estados Unidos en México, Ken Salazar. Oye, pero dijiste obradorista. Sí, acuérdese cómo era Ken Salazar. Obradorista, enamorado de Andrés Manuel López Obrador. Mientras López Obrador iba paulatinamente destruyendo la democracia mexicana y consolidando un régimen autoritario, Ken Salazar bailaba al son que le marcaban en Palacio Nacional. No era un contrapeso, ni siquiera defendía los intereses de Estados Unidos. Estaba enamorado de Andrés Manuel. Y escribe un libro, Ken Salazar. ¿Y qué dice Ken Salazar en su libro? Que él tenía una relación maravillosa con Andrés Manuel. Lo publicó un adelanto el periódico Reforma este fin de semana. Hasta que capturan al Mayo Zambada. ¿Por qué? Porque López Obrador sospechó desde un inicio, y yo creo que no estaba equivocado, que Estados Unidos estuvo detrás de ese secuestro, captura y traslado a Estados Unidos de Ismael el Mayo Zambada, el líder del cártel de Sinaloa. Y que López Obrador estaba apanicado de lo que pudiera decir el Mayo Zambada a las autoridades de Estados Unidos. ¿Sobre qué? Sobre los narcopolíticos de Morena. Entonces ahí tiene usted a otro del círculo cercano de López Obrador que confiesa. así como hace unos meses Julio Scherer, que era íntimo también de López Obrador, que salió y dijo, el dinero del crimen organizado pasó por Morena. Julio Scherer dijo, pasó por Jesús Ramírez, por Mario Delgado, por Américo Villarreal. Y ahora, en su nuevo libro, el embajador de Estados Unidos en México durante el sexenio de López Obrador, el libro se llama Las Fronteras, mi lucha por un Estados Unidos incluyente, dice que el expresidente de México, Andrés Manuel López Obrador, temía que Ismael El Mayo Zambada, fundador y líder del cártel de Sinaloa, soltara la sopa y revelara el apoyo que recibían los grupos criminales por parte de funcionarios públicos mexicanos. El libro va a salir el próximo mes y Ken Salazar dice en este libro que esta información se la dio un empresario confidente del expresidente al que denomina el susurrador. Le voy a leer textualmente lo que dice el libro. Casi siempre, el susurrador me contaba cosas buenas que de forma casual o informal Andrés Manuel López Obrador le decía sobre mí, pero esta vez no. AMLO es un hombre diferente, me advirtió. No puede soltar el poder. Está muy preocupado por la información que Estados Unidos pueda obtener del Mayo, me dijo. Como si el poderoso capo del narcotráfico pudiera soltar la sopa sobre cualquier cantidad de funcionarios públicos mexicanos. Así lo señaló textualmente que en Salazar. No mencionó quién es el susurrador. El libro dice que la detención del Mayo Zambada fue sorpresiva para todos los funcionarios de Estados Unidos y la atribuyó a Joaquín Guzmán López, el hijo del Chapo Guzmán. Dijo que él, incluso como embajador, se enteró esa misma tarde de julio de 2024. Ken Salazar reconoce haber tenido una buena relación con López Obrador, que se fracturó tras la captura del Mayo. Y luego vinieron las críticas de Ken Salazar a la reforma judicial. En un fragmento textual se lee: como embajador de Estados Unidos en México, yo me enteré de estos arrestos la misma tarde. Le escribí varias notas privadas a AMLO expresando mis preocupaciones y sugiriendo alternativas a su reforma judicial. Pero al igual que mis otras comunicaciones de ese tiempo, estas quedaron sin respuestas. Yo no hablaba para infringir la soberanía de México, ni mucho menos. Había hablado sobre el Estado de Derecho en Estados Unidos y México. Era bien sabido que los poderosos cárteles criminales transnacionales mexicanos habían comprometido a muchos funcionarios del gobierno. Un poder judicial electo, sin duda, otorgaría más poder a los cárteles. ¿Qué cosa, no? Dice Ken Salazar que él se enteró de que Joe Biden, el presidente de Estados Unidos en ese momento, el que lo había nombrado embajador, se salía de la contienda presidencial. ¿Se acuerda que Biden renunció a ser candidato a la mitad de la contienda y tuvieron que nombrar a Kamala Harris? Cuando estaba en la Guelaguetza, en Oaxaca, que desde un mes antes había visto con preocupación el desempeño de Biden durante el debate, que por algunos días consideró él mismo lanzarse a la presidencia de los Estados Unidos después de cómo vio el desempeño de Biden contra Trump en el debate. Pero esta posibilidad se le cerró cuando designaron a Kamala Harris como candidata demócrata a la presidenta. Yo en lo personal creo que no. O sea, yo que leo frecuentemente la prensa americana, no frecuentemente, todos los días, jamás vi el nombre de Ken Salazar entre los que se barajaban para relevar a Biden en la contienda, ¿no? En el libro, Ken Salazar relata que él redactó personalmente un borrador de carta de López Obrador a Biden ofreciendo una visión de la alianza entre los dos países, algo que fue bien recibido por López Obrador. Según el libro, esa fue la última vez que vio o habló con el entonces presidente de México. Luego vino lo del Mayo y a partir de ahí López Obrador lo dejó de hablar y luego vino su crítica a la reforma judicial. En su libro también calificó de insuficiente la estrategia de seguridad de López Obrador, centrada en lo que llamó estrategias de populismo económico para luchar contra los cárteles. Oye, ¿por qué no lo dijo antes? Bueno, Ken Salazar asegura haber sentido frustración con la Casa Blanca del entonces presidente Biden por no tener a una persona en específico que entendiera las iniciativas que había acordado con López Obrador en su primera reunión de diciembre de 2021, como modernizar la frontera, hacer proyectos de infraestructura en México, actuar contra los cárteles, alguien que entendiera la relación con México y las fronteras, y que tuviera la autoridad en Washington para mover a la burocracia de Washington. Salazar dice haber sugerido a la Casa Blanca en enero de 2022 la creación de un SAR con autoridad sobre la frontera y la migración que pudiera impulsar proyectos como la creación de un corredor de seguridad económico en el Istmo de Tehuantepec, cosa que había conversado con López Obrador. En su libro de memorias, el ex embajador de Estados Unidos en México revela que el entonces presidente AMLO le solicitó expresamente en diciembre de 2022 que el presidente de Estados Unidos, Joe Biden, aterrizara en el AIFA, en el nuevo aeropuerto internacional Felipe Ángeles. Según Salazar, el servicio secreto no había autorizado originalmente el aterrizaje del Air Force One en el AIFA porque nunca habían usado ese aeropuerto y consideraban que era mejor aterrizar en el aeropuerto, bueno, en el de la Ciudad de México. Según Ken Salazar, López Obrador le dijo: Ken, el AIFA representa la nueva relación entre nuestras naciones. Vienen más estadounidenses a México que personas de cualquier otra nacionalidad. El AIFA está limpio. Es un aeropuerto honesto. Fue construido por nuestros militares, no por contratistas corruptos. Si el presidente Biden aterriza ahí, demostrará que comprende lo que estamos tratando de construir juntos. ¿Qué tal el chantaje? O sea, lo que hizo López Obrador, en vez de buscar algo en beneficio de los mexicanos en una reunión con Biden, en un intercambio con Biden, lo que quería López Obrador es el aval a su porquería de aeropuerto. Y usted me dirá: oye, pero yo ya volé del AIFA y está bonito. No, no, no. Divino, limpiecito, nuevo. Huele a nuevo todavía. ¿Por qué? Porque nadie lo usa. Es un tiradero de dinero, teniendo tantas carencias en este país. Fue y tiró el dinero en el AIFA. ¿Por qué? Por su capricho de no hacer el aeropuerto de Texcoco. Capricho, no fue una decisión científica, ni siquiera fue un tema de corrupción. No hay un solo expediente de que haya habido corrupción en el aeropuerto que se iba a hacer en Texcoco, ni uno. En cambio, en el AIFA sí hay corrupción, ¿eh? Acuérdense de lo que sacamos en Latinus. Revisamos 912 contratos, me acuerdo muy bien, un reportaje de Isabela González. 900 y tantos contratos revisó Isabela del aeropuerto del AIFA. Y se encontró un montón de corrupción. Empresas fantasma que eran contratistas del AIFA. Una empresa que rentaba inflables de fiesta, que resulta que era proveedora de tubos, ¿no? O sea, cosas así que dices, ¿cómo es posible? Así. Ah, pero López Obrador poniendo todo, toda la relación, con tal de avalar el AIFA. Lo que está haciendo ahorita Claudia Sheinbaum, poniendo en juego la relación México-Estados Unidos con tal de defender a los narcopolíticos de Morena. Hoy le preguntaron a la presidenta Sheinbaum sobre el libro de Ken Salazar y particularmente la revelación de que López Obrador estaba preocupado por lo que fuera a contar el Mayo Zambada de sus relaciones con políticos de Morena. ¿Qué dijo la presidenta Sheinbaum? Que no, que López Obrador no estaba preocupado por eso. Que a lo que López Obrador le preocupaba es cómo se habían llevado al Mayo. O sea, cómo las agencias de Estados Unidos o las autoridades de Estados Unidos habían operado pues habían hecho este operativo y habían negociado con los hijos del Chapo Guzmán para llevarse al Mayo Zambada. Duende, yo no creo que López Obrador hubiera estado preocupado de lo que vaya a
4: hacer. ¿Cómo por qué, hermano? No. ¿Cómo por qué? Dime. ¿Cómo por qué? O sea, ¿el qué tendría que preocuparse, hombre?
3: No, pues lo hemos visto, ¿no? O sea, pues nada más traen a medio Morena en la picota. No. Qué cosa. No, ya, escuche usted la hipocresía de la presidenta de México.
6: Primero, no sabemos lo que diga el libro, porque es un adelanto que sacó el periódico Reforma. Todavía, pues hasta que no salga el libro no podemos decir exactamente qué es lo que dice. De todas maneras, les puedo comentar que si alguna preocupación tenía el presidente López Obrador, que platicamos en su momento en la gira de transición, es más bien la participación de alguna agencia del gobierno de los Estados Unidos en la captura de el Mayo Zambada, en México para llevarlo a Estados Unidos. No sé si se entiende. No tiene que ver con qué va a decir el personaje. Por eso se enfrió la relación con Ken Salazar, si ustedes lo recuerdan. Él puso en pausa la relación con el entonces embajador de Estados Unidos en México, porque nunca quedó claro cómo fue que se llevan al Mayo Zambada a Estados Unidos. No porque no debería de haber sido detenido, porque finalmente tenía también órdenes de aprehensión en México, sino cómo, cuál fue la participación de alguna agencia o del gobierno de Estados Unidos, entonces estaba el presidente Biden, en esa captura.
3: Todo lo que tiene que mentir todos los días la presidenta Sheinbaum para proteger a López Obrador. El Mayo Zambada caminaba libremente en México. Nadie lo quería detener en México. Todo el mundo sabía dónde estaba el Mayo Zambada. Todo el mundo. Pero había un pacto con él. Es que a mí me sorprende cómo está dejando la presidenta para el registro un alud de mentiras. O sea, ya es una cosa compulsiva de mentir, mentir, mentir. Y la verdad sea dicha, la inmensa mayoría de estas mentiras son para proteger a López Obrador. O sea, la manera en como la presidenta se está implicando en barbaridad de cosas, a mí me asombra. Todo lo que usted acaba de escuchar es una mentira tras otra. Una mentira tras otra. A ver, póngalo y le voy a ir yo diciendo conforme va hablando la presidenta. Vamos a escucharlo otra vez. Mentiras, ¿no? A ver, vamos a ponerlo.
6: Primero, no sabemos lo que diga el libro, porque es un adelanto que sacó el periódico.
3: Pues sí, es un adelanto del libro. Sí sabemos lo que dice.
6: Hasta que no salga el libro, no podemos decir exactamente qué es lo que dice.
3: Hay citas textuales del libro.
6: Les puedo comentar que si alguna preocupación tenía el presidente López Obrador, que platicamos en su momento en la gira de transición, es más bien la participación de alguna agencia del gobierno de los Estados Unidos en la captura de el Mayo Zambada México para llevarlo a Estados Unidos. No sé si se entiende. No tiene que ver con qué va a decir el personaje.
3: Por supuesto,
6: se enfrió la relación
3: tenía
6: con
3: miedo.
6: Ken Salazar, si usted
3: tenía
6: no recuerda.
3: Que fuera a decir
6: él puso
3: Mayo
6: en pausa la relación con el entonces embajador de Estados Unidos en México, porque nunca quedó claro cómo fue que se llevan al Mayo Zambada a Estados Unidos.
3: Esa
6: no porque
3: de
6: no debería de haber sido detenido, porque finalmente tenía también órdenes de aprehensión en México, sino cuál fue la participación de alguna agencia o del gobierno de Estados Unidos, entonces estaba el presidente Biden en esa captura.
3: No puede ser que mienta con ese descaro la presidenta. Y que la preocupación se centraba en la violación a la soberanía.
6: En todo caso, esa era la solicitud, más que la preocupación, el conocer qué había pasado, cómo se había dado esta detención. Porque si hubiera habido, o de haber habido, desde el principio, una planeación de alguna agencia o alguna institución del gobierno de los Estados Unidos, hubiese habido violación a la soberanía.
3: A casi 2 años de la detención del Mayo Zambada, se van a cumplir ya el próximo mes, el gobierno de México insiste en que no tiene la información completa de lo que ocurrió.
6: Ninguna, absolutamente ninguna.
7: Ninguna preocupación. ¿Algo nuevo o qué más se piensa hacer para saber qué fue lo que pasó con esta detención de este personaje?
6: Bueno, la fiscalía sigue las investigaciones que dejó el fiscal Gertz Manero y con su comunicación, en todo caso, con el Departamento de Justicia de los Estados Unidos.
3: Apareció en la revista The Guardian Weekly, que pertenece a The Guardian, ¿no? Este periódico británico muy conocido, una oda a la presidenta Sheinbaum, larguísima. El artículo se llama Yo, Claudia. Y es, pues, es larguísimo el artículo. Elogios, elogios, elogios, elogios, elogios, elogios, elogios, elogios, elogios. Que si la popularidad, que si la austeridad, que si cómo ha lidiado con Trump, que si cómo ha lidiado con López Obrador, que la gran mujer de izquierda, que la científica. No, no, no, no. Se descoció de Guardian. ¿Y qué dijo hoy la presidenta? Escucha usted.
6: apoyo del pueblo. Y lo hacemos, primero porque ese es nuestro compromiso, la cercanía con el pueblo, el ser un gobierno del pueblo. Y mientras eso siga ocurriendo, pues vamos a seguir teniendo el apoyo de la gente. Ya si hay reconocimiento internacional por eso, pues es porque este movimiento que representa la transformación de nuestro país es único en el sentido de esta hermandad entre el pueblo de México y su gobierno. Es el dar resultados, es la honestidad en primer lugar. Por más que quieran, porque fíjense dónde ha estado la crítica, ¿no? Narcogobierno, corrupción. Y lo más reconocido por la gente es la honestidad. Si no hubiera honestidad, sería imposible. Si juntamos las tres, cercanía, no traicionar, honestidad, o más que tres, cercanía, no traicionar, honestidad, resultados, amor al pueblo y a la patria, no hay fuerza que nos detenga.
3: Ayer la gobernadora de Chihuahua, la panista Maru Campos, que más allá de ser gobernadora, ha aprovechado que el régimen la ha embestido por colaborar sin permiso con la CIA para destruir un narcolaboratorio en territorio de Chihuahua. Se ha vuelto una figura de la oposición. Bueno, pues ayer la gobernadora dijo que la verdadera soberanía de un país se defiende rompiendo los pactos políticos con los criminales y pidió a la presidenta Sheinbaum entregar a Rocha Moya, gobernador con licencia de Sinaloa, y a los 9 funcionarios y exfuncionarios señalados por Estados Unidos.
8: Una defensa real de nuestra soberanía no puede ser ciega, ni mucho menos irracional. Y es que lo que hoy se discute fuera del país como una posibilidad no surgió de la nada. Surgió de la decisión del régimen morenista de proteger a gobernantes y funcionarios que la justicia de Estados Unidos señala por vínculos con el crimen organizado. Hoy le pedimos, le exigimos al régimen morenista, la 4T, que no busque culpables fuera del país ni fabrique adversarios internacionales. Lo que atenta más contra la soberanía de México no es un gobierno extranjero, sino la impunidad del crimen organizado. Sí. El auténtico entreguismo o injerencismo es dar el control político al narco. La única razón por la que hoy vivimos esta situación es la negativa del gobierno federal a procesar a los suyos. Eso es impunidad, y la impunidad no protege a ningún país, lo debilita. Lo que pedimos el día de hoy desde Chihuahua es que quien hoy encabece el gobierno de México reflexione, que no sacrifique a un país entero por poner a su partido por encima de la ley, que no destruya años de confianza y cooperación por proteger a los señalados por la justicia. Si llegara a haber una incursión extranjera en nuestro territorio, o si llegáramos a perder el tratado comercial que sostiene millones de empleos, de vidas y familias, escúchenlo bien, la responsabilidad será únicamente del gobierno de Morena y de la 4T.
3: Por supuesto, la presidenta no habló nada de Rocha Moya, de los morenistas vinculados con el crimen. Mandaron a contestarle a la gobernadora de Chihuahua, a la dirigente nacional de Morena, Ariadna Montiel. Escribió que cómo se atrevía a dar lecciones de seguridad y soberanía después de promover la intervención extranjera, que Chihuahua es un estado con mayor violencia y que no se puede hablar cuando viajas constantemente al extranjero. Le puso, afirmamos que eres una traidora a la patria, pues promoviste la violación de nuestra soberanía. Vamos a defender nuestra soberanía de nuestra patria frente a lo más rancio del conservadurismo hipócrita que representas. Toda esta acusación es porque Maru Campos se alió con agentes de la CIA de Estados Unidos para desmantelar un narcolaboratorio gigantesco en Chihuahua sin el permiso del gobierno federal, ¿no? Entonces, Morena con todo contra ella, pero le está saliendo mal a Morena porque todo el público, y eso lo dicen hasta las encuestas que le gustan a la presidenta, todo el público dice, no, a ver, qué bueno que desmantelaron ese narcolaboratorio, pero, o sea, no pueden ustedes defender a Rocha Moya y atacar a Maru Campos, ¿no? Es que está muy obvio, pero bueno, pues allá ellos, ¿no? Se están embarrando solitos. 1:23, pausa, seguimos.
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11: Es la 1:28.
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2: Una de la tarde con 28 minutos.
1: Dos.
2: Ya sabe que en las giras de la presidenta es frecuente, ¿no? Por no decir siempre, ¿no? Le bloquean, le reclaman la falta de apoyo, que no cumple las promesas. Le tocó el viernes en San Quintín, Baja California. Cientos de manifestantes acusaron a la presidenta de que les mintió. Reclamos de familias, de madres buscadoras, de profesores de la CENTE. Escuche usted cómo recibieron en Baja California a la presidenta. Le tocó su cañonazo de dinero a la CENTE y después de un mes de paro ya se fueron. Como 1,000,000,000 de pesos, 800,000,000 de pesos les dieron. Imagínense esa chula. Ya la CENTE anunció que levantaba la huelga, levantaba su plantón en la Ciudad de México, que van a seguir con sus demandas, que la derogación de la ley del ISSSTE. El secretario de Educación, Mario Delgado, presentó la entrega de 800,000,000 de pesos como parte de un presupuesto exclusivo para las niñas y los niños de Oaxaca. Sí, seguro, ¿no, duende? O sea, esa lana seguro va a llegar a las escuelas, ¿no? O sea, no, no creo que se la vaya a clavar la CENTE, ¿no? No, hombre, seguro van a...
3: No,
2: no, pues ya ves,
3: ¿para qué?
2: Les dan seguido dinero y luego tú ves las escuelas de Oaxaca, de Chiapas, de Guerrero, preciosas, ¿no? O sea, con canchas de fútbol, baños nuevos, ¿no? Sí.
3: ¿Qué? Terrible, hermano, porque es un problema que ellos mismos generaron. Ah, y ahora claro. No
2: son aliados de Morena, ¿eh? ¿Por quién votaron los de la CENTE, duende? Recuérdeme.
3: Por Morena, obviamente. Por López Obrador, apoyándolo al 100%. Y ahora ya no saben cómo desactivar esta bomba. Ya no lo saben.
2: Pues ya supieron cómo. Les metieron 800,000,000 de pesos a los bolsillos. Escuche usted qué dice la presidenta.
4: No se dan ese dinero a la CENTE, al sindicato, nunca. Las secciones sindicales por contrato colectivo tienen todas, no solamente los maestros, algún recurso que se da para la operación de los sindicatos. Pero esos 800,000,000 no tienen absolutamente nada que ver con la CENTE, nada. Es para la educación de las niñas y los niños en Oaxaca. ¿En qué se traduce? En mayor número de plazas para maestros, que hoy, por ejemplo, alguna región de Oaxaca que no tenga todas las plazas de maestros, pues van dirigidas ahí, en coordinación con la mesa tripartita. No se entregan al sindicato para que el sindicato le entregue a las escuelas, no. Se entregan de manera directa a las escuelas.
2: ¿Quiénes son los directivos de las escuelas? Pues los de la CENTE. No, no se da al sindicato, se da a las escuelas de la CENTE. A los directivos de las escuelas de la CENTE. Y dice, ¿va a haber más plazas de maestros? Sí. ¿Y quién va a decidir quiénes son los maestros? Los de la CENTE. Pues ahí está el negocio, pues. Ahí siempre ha estado el negocio. Vamos con Alejandro Ortiz. ¿Qué pasa en Guerrero con la CENTE? La CENTE en Guerrero se llama la CETEC. Alejandro, adelante.
5: Hola, ¿qué tal, Carlos? Fíjate que aquí desde las 11 de la mañana, más de 2,000 maestros integrantes de la Coordinadora Estatal de Trabajadores de la Educación en Guerrero marchan por la autopista del sol hacia el sur de Chilpancingo, en donde ya se encuentran reunidos la gobernadora de Guerrero, Evelyn Salgado, y el titular de la Secretaría de Educación Pública, Mario Delgado Carrillo. Esto como parte de la mesa tripartita que se anunció a nivel nacional por parte de la CENTE y que en Guerrero tiene demandas específicas. Una de ellas, recategorizaciones, bonos, asignación de plazas y la creación de la subsecretaría de educación de los pueblos originarios, demanda que llevan como bandera para instalar en unos minutos más la mesa de trabajo que tendrá lugar en un salón muy cerca de la autopista del Sol, por lo que muy probablemente, Carlos, se bloquee la autopista del Sol en algunos minutos como parte de las protestas de los maestros en Guerrero. Mi información, muy buenas tardes.
2: Muy bien, muchísimas gracias y estamos en contacto. Alejandro Ortiz, vamos al siguiente de sobremesa.
1: 3.
2: ¿Qué elección presidencial la de Colombia? ¿Qué final de fotografía? El candidato de la derecha, Abelardo de la Espriella, aventaja al candidato de la izquierda, del gobierno, Iván Cepeda, por 1%. Literalmente 49.7% para de la Espriella, 48.7% para Cepeda. O sea, exactamente 1%. Estrictamente hablando, yo le tendría que decir que Abelardo de la Espriella es de ultraderecha y Cepeda, que es del Petro, pues es de ultraizquierda. Para ahorrarme las palabras, puedo decir derecha e izquierda, pero en realidad son ultra los dos, ¿eh? Son los polos extremos, ¿no? Hay un tema de, ya es la segunda vuelta, la definitoria. En los conteos, en el preconteo oficial, Abelardo de la Espriella gana, aventaja en los conteos. Pero ya el oficialismo, el propio presidente y su candidato están diciendo que fraude, que quieren que se revisen más de 30,000 casillas, ¿no? Que ya le llaman mesas de votación, lo que en México conocemos como casillas, que son más o menos el 25% de las casillas instaladas. Vamos a enlazarnos hasta Bogotá con el periodista de Radio Caracol, corresponsal de W Radio México, Eddy Mosquera. Eddy, ¿cómo está? Muy buenas tardes. Platíquenos cómo está la cosa por allá.
6: Hola Carlos, ¿cómo estás? Todo bien por acá, pero como siempre, bastante movido, lo decías vos, fue una elección de fotografía, casi que foto finish para definir el resultado definitivo, y el centro de la jornada justamente está en esa pequeña diferencia de 1%, 0,9%, son en sí 250,800 votos que están diferenciando a Abelardo como ganador, a Iván Cepeda como segundo.
2: Uh-huh. A ver, ¿cuáles han sido las reacciones de Cepeda, de la Espriella, de Petro? Platícanos.
6: Vale, pues por el lado de Abelardo, la reacción central fue directamente hacia Cepeda, hablando primero de que existirán garantías para que él ejerza la oposición. Recordemos aquí, el que queda como segundo llega directamente al Congreso y su papel regularmente es el de ser opositor. Escuchemos lo que dijo Abelardo.
7: Al senador electo Iván Cepeda le digo, tendrá todas las garantías para ejercer la oposición, siempre y cuando sea dentro del marco constitucional y legal. Pero se lo dejo muy claro, señor senador electo Iván Cepeda, ni se le ocurra estimular la violencia. Absténgase.
6: Ese llamado de Abelardo justamente cayó anoche cuando estaba celebrando el triunfo, porque justamente anoche en algunos bastiones de la izquierda, como es la capital, Bogotá, o también otra ciudad reconocida, Cali, allí se registraron alguna serie de manifestaciones, protestas, gente en las calles gritando que existía un fraude. De esta respuesta, de este llamado, tuvo una respuesta de Cepeda justamente a Abelardo. Esto fue lo que le dijo, que no lo amenace.
8: Nos pidió al presidente Petro y a mí que alistemos valijas, maletas, no sé para qué. De aquí no nos vamos a ir. En mi caso está muy claro cuál es mi comportamiento. En segundo lugar, nos dijo que, utilizando ese lenguaje metafórico, y que, lo cito casi que textualmente, el tigre muerde duro y que puede morder todavía más fuerte. Bueno, no, a nosotros que no nos amenacen. Se lo digo con toda claridad. Nosotros somos, lo dije ayer en mi intervención, movimiento político. Somos, según arrojan ayer los resultados, la mitad de este país en términos políticos.
6: Y ciertamente ese va a ser el tema central que tienen todos los presidentes. Llegan a gobernar con un país totalmente polarizado, pues ganan por los que ganaron, pero también tienen que gobernar por los otros. Ese es el centro del reto que tiene ahora Abelardo.
2: ¿Qué cosa? Ahora, ¿cuándo se podría definir si ya la izquierda acepta la derrota? ¿Crees que le puedan dar la vuelta en la mesa? ¿Cómo sientes las cosas en ese sentido?
6: Sabes, pues aquí realmente hemos sido bastante rápidos con eso regular. Ese tema se conoce como el escrutinio directamente, es la oficialización del resultado, y lo que esperamos es que se conozca esta semana. Regularmente siempre es así, luego de la segunda vuelta, unos 3, por mucho 5 días, estimamos aquí que hacia el jueves, tal vez por tarde o viernes, tendríamos ya el resultado clave. Y ahí lo que cuentas vos, lo que es la impugnación, el hacer la revisión, regularmente esto nos trae un intercambio de 30,000 votos, o sea que en este caso, por lo menos se espera lograría recuperar unos 30,000 votos, que eminentemente es algo grande, pero no es suficiente para que logren darle la vuelta. Así que directamente Abelardo queda como ganador, como presidente, que asumirá el 7 de agosto. Ahora, allí el tema fuerte es la tercera rueda y es el presidente Gustavo Petro. en él es en el que se concentran regularmente el susto, el temor de decir si este hombre va a reconocer, si va a seguir diciendo que es fraude. Ya él previamente dijo, lo que digan los jueces, lo que diga el escrutinio es lo que se va a aceptar, que debe ser así, pero esperamos pues hasta no ver, no creer.
2: Claro, claro, claro. Estaremos muy al pendiente. Oye, este vehículo en el que se desplaza de la Espriella, que parece como el papamóvil, platícanos un poco de él, por favor.
6: Desde el año pasado, cuando recordemos ocurrió el lamentable asesinato del precandidato presidencial Miguel Uribe, se extremaron bastante las medidas de seguridad, particularmente hacia los candidatos de derecha que estaban actuando como la oposición al gobierno de izquierda de Gustavo Petro. Como parte de eso, Abelardo extremó mucho la seguridad, también un poco de teatralidad allí, eso sí es evidente, lo cuentas vos, es como un papamóvil realmente, pero justamente esto le ha dado como una caracterización de que ahí viene el carro, ese es el carro de la Espriella, habrá paso, vea que iba cruzando. De hecho, anoche se retrasó casi 2-3 horas su discurso de aceptación de triunfo, de reconocimiento de los resultados, porque estaba recorriendo la ciudad y había tanta gente agolpada que pues esta protección era más que necesaria. Por eso es que se usó y dudamos que lo venga a utilizar más ya cuando asuma, pero bueno, igual ahí falta.
2: ¿Y Iván Cepeda no trae esta protección, el candidato de izquierda?
6: Exactamente, ese es el contraste. A Cepeda le faltó mucha más esa teatralidad durante toda la campaña. Vino a intentar asumirla, pero ya bastante tarde, hace un par de semanas.
2: Eddie Mosquera, corresponsal de W Radio allá en Colombia y periodista de Radio Caracol. Gracias por estos minutos y buenas tardes.
6: Buenas tardes, Carlos. Estamos pendientes a cuando oficialice el resultado y veremos qué pasa en nuestra Colombia.
2: Gracias. ¿Qué dijo la presidenta de México sobre esta derrota, o por lo menos en los conteos de la izquierda colombiana?
4: Vamos a esperar a que termine el conteo. Este es un conteo preliminar y, como siempre hacemos en México, esperamos a que ya venga el conteo definitivo, que incluso puede llegar a los primeros días de agosto. Entonces vamos a esperar para entonces felicitar a quien haya obtenido el triunfo.
2: Pausa, tenemos más.
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10: Los ciberataques no se detienen.
11: Y ahora incluso diversos usuarios denunciaron mensajes maliciosos con el logotipo de la Policía Cibernética de la Secretaría de Seguridad Ciudadana de la Ciudad de México, el ente encargado y especializado justo para prevenir y combatir la ciberdelincuencia. De acuerdo con la dependencia, a través de aplicaciones de mensajería como WhatsApp, los estafadores envían mensajes diciéndoles a los usuarios que tienen supuestos citatorios o investigaciones en su contra. Además, suplantan la identidad de la dependencia usando el mismo logotipo para que la gente caiga más fácilmente creyendo que es un mensaje oficial. Si te llega este extraño mensaje con un citatorio, no hagas caso, pues la Policía Cibernética no realiza investigaciones personales a través de mensajes con archivos adjuntos, ni tampoco solicita información confidencial, y además aplica las siguientes recomendaciones. Número 1, verifica las supuestas solicitudes de esa unidad cibernética a través de llamadas telefónicas, correos electrónicos o mensajes de texto de números o correos no oficiales. Número 2, no brindar información personal en páginas web o formularios sin antes corroborar la autenticidad y confiabilidad de estos servicios. Número 3, comprobar la autenticidad del correo electrónico o mensaje marcando a los números oficiales de las instituciones correspondientes. Número 4, cambiar de manera periódica las contraseñas de tus cuentas. Número 5, evitar responder los correos o mensajes de desconocidos. Número 6, marcar los correos o mensajes sospechosos como spam. Y número 7, no hacer clic en enlaces ni tampoco descargar archivos adjuntos.
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1: Se acabó el drama de la batería en los autos eléctricos. Ya no más rezos en carretera como si fueras el Power Ranger verde esperando que no se apague el Megazord. En la Feria de Tecnología de Las Vegas se presentó la Verge TS Pro, una moto eléctrica con batería de estado sólido que se carga de 0 a 100 en 5 minutos. Sí, lo que tardas en calentar una sopa Maruchan, y la autonomía hasta 600 kilómetros. La velocidad de 0 a 100 en 3.5 segundos. Y todo sin perder carga en el último tramo, como cuando tu teléfono se pone en modo diva al llegar al 80%. Esto no es una mejora, es un brinco cuántico, como pasar del Walkman al streaming, pero sin escalas. 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
2: Es la 1:45.
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4: Ahí, el Partido Laborista, que es el partido, digamos, más liberal allá en Gran Bretaña, no pierde el poder. O sea, cae el primer ministro, pero del propio Partido Laborista sale el nuevo. De hecho, el desafío a Keir Starmer se da desde adentro. Y fundamentalmente se lo hace Andy Burnham, el que era alcalde de Manchester, muy popular, y que se acaba de postular en las elecciones de hace unos días para ser miembro del Parlamento, porque si no eres miembro del Parlamento no puedes ser primer ministro. Entonces, pues ya quedó, y entonces, pues ya sabe qué sucedió. Lo más seguro es que Andy Burnham sea el nuevo primer ministro de Gran Bretaña. Keir Starmer estuvo casi 2 años, pero se fracturó su liderazgo. Particularmente lo que le pegó fue el caso Jeffrey Epstein. Lo que Jeffrey Epstein no ha tumbado en Estados Unidos, sí lo ha tumbado en Gran Bretaña. ¿Por qué? Porque él impulsó a un brother de Jeffrey Epstein, brincándose los controles, brincándose las recomendaciones, a sabiendas de que era, cuando ya Jeffrey Epstein estaba condenado, todo lo nombró ni más ni menos que embajador de Gran Bretaña en Estados Unidos, que es una posición central, central. Este individuo de apellido Mandelson, y bueno, pues él se empecinó y pues ya sabe cómo le salió. Esa fue como que la gota que rompió el vaso. No traía muy buenos números, ¿verdad? Pero la verdad es que si eso no hubiera pasado, a lo mejor Keir Starmer seguiría en el poder. Perdió ya el apoyo de su partido. Habló con el rey, le informó que solicitará al Comité Ejecutivo Nacional de su partido, del Partido Laborista, establecer un calendario con la apertura de las nominaciones el 9 de julio y la conclusión del proceso. Lo más seguro es que le digo, Andy Burnham, alcalde de Manchester, ahora ya miembro del Parlamento, sea el nuevo primer ministro. Entonces, ese es tema uno. Tema dos. Se siguen mordisqueando en redes sociales Donald Trump, presidente de Estados Unidos, y Giorgia Meloni, primera ministra de Italia. Todo empezó porque Donald Trump posteó que Giorgia Meloni le había rogado por una foto y que él pues le dio pena, ¿no? Y se había tomado la foto con Meloni. Que se enoja Giorgia Meloni. Oye, son aliados, de derecha los dos, cuatísimos. Y le dice, mira, primero yo no te rogué ninguna foto y segundo, qué raro eres, ¿no? O sea, con los enemigos de Estados Unidos y de Occidente eres muy dócil y con sus aliados muy bravucón. No, pues imagínese. ¿A qué se refería? A que es bueno para pegarle a Francia, a Gran Bretaña, a Italia, bueno, no se diga México, que son países aliados de Estados Unidos. Ah, pero eso sí, a Xi Jinping de China o a Vladimir Putin de Rusia o a Kim Jong-un de Corea del Norte, ni los toca. Entonces Giorgia Meloni pues le pegó en el ego, le dijo, ah, pues sí, muy valiente con tus aliados, pero bien sacatón con los enemigos de Estados Unidos, ¿no? Y entonces que le revira a Trump y le dice, sí, lo que pasa es que tú no me prestaste las bases militares para atacar Irán y además tienes muy mala popularidad. Por cierto, la popularidad de Meloni anda apenas arribita que la de Trump. O sea, anda como en 39% y la de Trump como en 37%. O sea, los dos andan con muy mala popularidad. Y entonces ya salió ella a decir, a ver, nosotros respondemos con la OTAN, etcétera. Bueno, el agarrón, ¿no? Y luego está el tema de las negociaciones entre Estados Unidos e Irán, que comenzaron formalmente en Suiza este fin de semana para tratar de llegar a un acuerdo de paz permanente. Aunque el tono es mucho más positivo que en semanas anteriores, persisten diferencias importantes, ¿no? Irán exige garantías de que ya le van a quitar las sanciones económicas Estados Unidos mantiene algunas exigencias sobre el programa nuclear de Irán. Estados Unidos dice que tiene que haber verificación de la ONU al programa nuclear de Irán, concretamente de la Agencia Internacional de Energía Atómica, que encabeza el argentino Rafael Grossi. Hoy Donald Trump aseguró que Irán aceptará una importante inspección de armas para garantizar lo que Trump llamó honestidad nuclear. Dijo que, a diferencia del acuerdo que se logró en tiempos de Obama con Irán, que permitía a Irán retrasar las inspecciones, ahora todos están plenamente conscientes de que Irán debe aceptar profundas inspecciones. El vicepresidente de Estados Unidos, J.D. Vance, que es el que está encabezando las negociaciones con Irán por parte de Estados Unidos, confirmó que logró que Irán aceptara las inspecciones, lo que podría significar una transformación real de Medio Oriente. El secretario de Estado de los Estados Unidos, Marco Rubio, va a visitar Emiratos Árabes, Kuwait y Bahrein, que son tres aliados de Estados Unidos, para que también apoyen el acuerdo con Irán. Rusia tiene programada una reunión con el Consejo de Cooperación para el Golfo para garantizar también su presencia en la región. Y murió una de las figuras más influyentes en la economía de Estados Unidos y el mundo. Vamos con Valeria Moy. Valeria Moy encabeza el IMCO y es comentarista financiera de este programa. Valeria, ¿cómo estás? Buenas tardes.
0: Hola, Carlos. Buenas tardes. Pues hoy amanece el día con la noticia de la muerte de Alan Greenspan. Alan Greenspan falleció a los 100 años y, pues, sin temor a equivocarme, pues definitivamente la muerte de Greenspan marca el final de una era en la historia económica contemporánea. Estuvo a cargo de la Reserva Federal casi durante 20 años, durante 19 años precisamente. Fue nominado al cargo por 4 presidentes: Reagan, Bush padre, Clinton y luego Bush hijo. Y bueno, le tocaron muchísimas cosas. De entrada le tocó enfrentar, justo después de asumir el cargo, unos meses después de asumir el cargo, el desplome bursátil de 1987, y después trató de conducir y condujo la política monetaria durante años de expansión económica en los 90, un periodo que se caracterizó por baja inflación, buen crecimiento, avances en productividad. A esa etapa incluso se le llamó la gran moderación. Y bueno, se volvió un personaje pero profundamente importante y relevante en la historia económica. Lo que decía Alan Greenspan lo oía todo el mundo, literalmente todo el mundo, porque era importante en la determinación de la política monetaria, no solo de Estados Unidos, sino la del resto del mundo. Pero hay un gran pero, Carlos. Nadie puede evitar, no podemos mencionar el legado de Greenspan sin tocar la crisis financiera de 2008. Greenspan era un fiel creyente de los mercados y él pensaba que los mercados iban a ser siempre capaces de autorregularse, ¿no? Que iban a tener los incentivos suficientes para controlar sus riesgos. Y bueno, pues fuimos viendo a lo largo de los años previos a 2008, claro, lo podemos decir ya con a la luz de los años que han pasado, que pues no pudieron gestionar ni administrar sus riesgos financieros adecuadamente, y esa confianza que tuvo Greenspan pues reflejó una supervisión laxa. No pusieron los controles necesarios sobre algunos instrumentos que se volvieron demasiado complejos y que crecieron rapidísimo y que afectaron, pues, desde luego, el sistema financiero global, ¿no? Entonces, cuando revienta esta crisis de 2008-2009, que nos acordamos de ella, que algunos países, en algunos países tronó todo el sistema financiero global, pues después de algunos años Greenspan reconoció que él había tenido una falla en su marco intelectual que había guiado su pensamiento económico, ¿no? Y es básicamente eso, que la creencia profunda en que los mercados no tienen fallas, en que los mercados se podían autorregular. Y bueno, quizás esa es una de las razones por las que Greenspan sigue siendo importante, ¿no? Es un economista, deja un legado, un economista

0: En esta sobremesa dominada por el que ya es en solitario el goleador histórico en la historia de los mundiales. Lionel Messi ha anotado hoy 2 goles frente a Austria. 2 goles que se añaden al hat-trick, el triplete, los 3 anotados unos días atrás frente a Argelia. 5 goles ya en este torneo. Entendamos que hubo muchos mundiales, en específico desde el 76 hasta el 98, en los que el máximo goleador del torneo no pasaba de los 6 tantos. Ya en 2002 vino Ronaldo Nazario con sus 8 goles, pero no es fácil hacer tantos goles en este certamen. Y Messi ya lleva 5, los 5 de Argentina, 5 tantos. Y si consideramos que llegó al torneo con 13, 5 tantos que lo llevan a 18. Deja atrás el récord de Miroslav Klose por 2 tantos, es en solitario el goleador histórico de las Copas del Mundo y de esta manera empieza a encaminarse una marca que puede ser muy complicada. Pensábamos antes de este Mundial 2026, Kylian Mbappé, por edad, teniendo uno menos, partía con un gol menos que Messi, tiende a quedarse el récord porque le queda otra Copa del Mundo. Viendo la capacidad que tiene Messi para encontrar las redes, yo no sé dónde lo vaya a dejar. Para mañana, o más bien para más tarde, Kylian Mbappé estará buscando acercarse a lo que hace Messi, sobre todo que gane Francia, es lo primero, etcétera, frente a Irak, un rival a modo. Pero en este momento, Lionel Messi tiene ya 18 goles en Copas del Mundo. En 16 dejó a Miroslav Klose. En 15 dejó a Ronaldo Nazario. En 14, cifra en la que está Kylian Mbappé, dejó a Gerd Müller. En 13 dejó a Jules Fontaine. En 12 dejó a Edson Arantes do Nascimento Pelé. Así que Messi, 5 goles en sus primeros 2 partidos en el Mundial 2026. Y eso que hoy falló un tiro penal. Un penal que me pareció bien marcado. Barren 2 futbolistas de la selección de Austria sobre Lautaro Martínez entrando al área. Uno de ellos le comete penal, el otro llega bien al balón y por ese motivo el videoarbitraje llama al árbitro y termina concediéndose. Lo tira Messi por un costado y pese al penal errado, hace 2 tantos después. Uno muy a su estilo, cacheteando el balón hacia el cierre de la primera mitad. El restante en la última jugada del partido cuando Austria estaba lanzada buscando el empate a 1. Lionel Messi está llegando a 18 goles en Copas del Mundo.
1: Muy bien.
0: Una marca que jamás hubiéramos podido imaginar. Querido Carlos,
1: adelante. Sin duda. Más adelante tenemos más deportes. Gracias, mi querido Beto Lati. Arely Paz, invitado de honor a la mañanera, ¿eh?
2: Nos lo prometió, dijo que nos lo había prometido y que lo cumplió, porque ella cumple. Y Carlos, ya hemos visto pues la historia del pato Merlín, que es un furor. Lo hemos visto en peluches, en playeras, en llaveros, en memes, en videos, en canciones, en entrevistas, y hoy llegó a la mañanera. Hoy la presidenta Claudia Sheinbaum no abrió la mañanera como lo hace normalmente. Ella hace como una presentación de lo que va a tener durante todas estas 2 horas. Bueno, pues hoy le tocó abrirla a Carla, la dueña del pato Merlín, para dar la bienvenida. Ella, junto a sus hijos Carlos de 22 años, Cristian de 14 y el pato Merlín, agradeció el cariño de la gente. Carla y su familia pues venden agua embotellada, tienen un negocio y sin querer se volvieron famosos después pues de salir a celebrar el primer triunfo de la selección nacional. Salieron justamente con este patito Merlín y pues obviamente ella en la mañana estaba muy emocionada de estar con la presidenta. Escuchemos.
3: Nos sentimos muy honrados de estar aquí con la presidenta. Que el mundo entero conozca lo que es la parte bonita mexicana, que siento que es por ese motivo nos hemos hecho tan virales. Porque han visto una familia trabajadora. Ha sido lo mejor que nos ha pasado en esta vida. Pues Merlín es el patrón del negocito que tenemos.
2: Y bueno, dijo que no podía creer que estuviera con la presidenta en Palacio Nacional. También, pues la presidenta Claudia Sheinbaum, Carlos, confirmó que la familia de Merlín va a tener apoyo del gobierno. Así es que, bueno, pues colgándose un poquito de la fama.
4: Decidimos invitar a Carla, a Carlos, a Cristian y a Merlín aquí en la mañanera. Ya todos saben que Merlín se volvió prácticamente la mascota del mundial. Y como somos nosotros, es un asunto de humanismo. Y por supuesto les vamos a ayudar a que esta fama que han adquirido, pues a través de nosotros, se traduzca en mejora en su calidad de vida. Pues lo que hay que hacer es ayudar.
2: Bueno, Carlos, pues esto fue lo que pasó en la mañanera, pues una gran historia, porque además la presidenta salió, muy interesante, porque cuando sale y quiere como acariciar al Pato Merlín, pues el Pato Merlín le lanza ahí un picotazo, y entonces

0: Ya se volvió viral ese momento en donde dicen, hey, calma, no quieras colgarte de mi fama. Y pues es una gran historia de esas espontáneas y folclóricas sí. que se viven en México. Y por supuesto, pues ya, Carlos, están haciendo uso político también del Patito Merlín.
1: Gracias. Gracias, Arely Paz. 1:59, están los 5 de sobremesa. Pausa, le entramos con todo.
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4: Son las 12 en punto.
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8: 2:04 p.m.
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10: Aquí seguimos, querido Charlie, con más información. Oye, hermano, vaya lapsus. O no sé si de plano neteó. Del dirigente de Morena en Yucatán, Carlos Bojórquez, que sorprendió en un mitin al afirmar, pues, que Andrés Manuel López Obrador ha sido el peor presidente que ha tenido México. Muchos
8: dirigente de Morena.
10: Sí, sí, sí, ya sabes, sigue siendo Morena contra Morena la cosa. Oye, dirigente de Morena en Yucatán, Carlos Bojórquez. Pero la gente en redes sociales pues decía, ¿qué? Pues nada más dijo la verdad. ¿Qué? Neteó, no, pues déjenlo, porque se le van encima. ¿Por qué lo funan? Ya ves que está de moda esa palabra. No, déjenlo en paz, por favor. Pero, pues de inmediato yo creo que le dijeron, oiga, don Charlie, pues... Sí, se dio cuenta de lo que se aventó, de lo que dijo. Mira, vamos primero a escuchar esta pifia que tiene. Ajá. Que además lo peor de todo es que todos le aplauden, hermano. Todos los morenistas ahí en Yucatán. Ajá. Termina de decir que es el peor presidente que ha tenido México. Ya está, se lo aplauden. Escucha, por favor.
8: Es que no.
11: Y los partidos aliados, somos la transformación de México. Somos la cuarta transformación que ya va por su segundo piso. La ilusión, el peor presidente que ha tenido México, que se llama Andrés Manuel López Obrador, a quien pediría un fuerte aplauso.
8: Oye, voy a aplaudir yo también, donde muy bien dicho.
10: Sí.
8: Hasta, o sea, pero yo sí, honestamente, creo que Victoriano Huerta era peor, ¿no? Por ejemplo. Pero así sí. Te encuentro dos o tres nomás, ¿eh? O sea.
10: Sí, traidor y todo, Victoriano. Bueno, también acá, güey. Bueno,
8: no,
10: así que digas, no vende.
8: Bueno, y entonces.
10: Él, tampoco
8: entonces,
10: el señor, no. No, es que varios morenistas a lo mejor decían, pues qué bueno que.
8: Pero lo que no, o sea, sí. Que haya dicho el peor presidente, pero que luego lo hayan aplaudido, es que eso está genial.
10: Eso fue la chulada, a lo mejor varios morenistas, pues ahí se destaparon, hermano, dijeron, se tenía que decir y se dijo. No sé, hermano, no sé.
8: Ya, oye, lo traían guardado hace tiempo, ¿no?
10: Sí, a lo mejor varios así descansaron. Y, ay, ya, qué bueno que andar cargando con esto. La verdad es que yo.
8: Bueno.
10: Pero bueno, Charlie, después ofreció una entrevista al portal de noticias Haz Ruido de Yucatán. Y pues dice: no, a ver, pues fue una pifia, ¿no? Me equivoqué. La verdad es que dice. Hay una distancia fonética muy breve entre peor y mejor.
8: ¿Cómo le llama? Okay. Una distancia fonética breve.
10: Una distancia fonética breve.
8: Hombre, apunta.
10: También la voy a apuntar, ¿eh? O sea, no la regó. No. Fue una distancia fonética breve entre peor y mejor.
8: Así, no, yo quería decir conejo, pero le dije... No. Es que es una distancia fonética breve, ¿no?
10: No, fue una grosería, fue una distancia fonética breve, ¿no? Vamos a escuchar la disculpa que se avienta al portal de noticias Haz Ruido.
12: Y yo dije una expresión desafortunada respecto al presidente Andrés Manuel, ¿no? Y yo creo que la gente no tomó en cuenta lo que dije, porque hasta lo aplaudió.
3: ¿Hasta pidió el aplauso? Pidió, sí,
12: yo
3: pedí, creo que
12: yo
3: la gente
12: me,
3: no
12: yo
3: escuchó.
12: No me di cuenta. Ajá. Sinceramente, yo no me di cuenta. Es decir, que hay una distancia fonética muy, muy, muy breve entre peor y mejor. Ajá. ¿No? Sí, por, claro. Fonéticamente.
10: Ah, ¿qué tal ahí? Un error fonético, dice. Yo insisto, neteó el dirigente de Morena de Yucatán. Chulada, hermano, chulada. Oye, Charlie, en otro tema, pues ayer se conmemoró el Día del Padre. Siempre lo celebramos el tercer domingo de junio. ¿Y por qué no? ¿Por qué no? A la expresidenta nacional de Morena y ahora consejera jurídica de la presidencia, Luisa María Alcalde, se le ocurrió pues subir una felicitación de Día del Padre a su cuenta de X, con un texto, unas fotos, donde sale con su papá, incluso en una con su hermana, la fiscal de la Ciudad de México, Berta Alcalde, y demás. Pero en una de las fotos pixelea el reloj de Arturo Alcalde, el abogado y padre de Luisa María y de Berta Alcalde. Ah, y esto, dale. Bueno, pues desató, borra, ¿no?, obviamente cualquier cantidad de críticas, porque decían, oye, ¿por qué pixeleas el reloj de tu papá? ¿Qué es lo que estás escondiendo? ¿Qué marca es el reloj como para que lo hayan pixeleado? Otros decían, si hiciera para llamar la atención, pues lo conseguiste, porque pues todo el mundo habla de esta foto, ahí la pueden checar, la tiene en su cuenta de X de Luisa María Alcalde. Y pues sí, se sacaron de onda en redes sociales, porque dicen, a ver, ¿qué está escondiendo? No, algunos hasta decían, no era más fácil pues que recortar la imagen y ya. ¿Por qué ocultar así el reloj con píxeles? Pues ya te imaginarás, yo creo, el relojito.
8: No, no, porque ese sabe cobrar, ¿eh?
10: Ah, no, bueno, bien. Y cobra bien. Pero pues,
8: de regreso sí, a las cloacas.
10: ¡Regresaré!
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8: Le agradezco mucho que nos tome la llamada Marco Fernández, es especialista en temas educativos, es profesor investigador de la Escuela de Gobierno del TEC de Monterrey. Marco, muy buenas tardes, ¿cómo estás?
4: Hola, Carlos, bien, buenas tardes.
8: Bueno, ya se levantó el paro de la CENTE, ya se fueron de la Ciudad de México. ¿Sabemos cuánto dinero les dio el gobierno? Y si en efecto, como dice la presidenta Sheinbaum, este dinero no va al sindicato, sino va a las escuelas de Oaxaca, Guerrero, etcétera.
4: De entrada sabemos que les dieron 800 millones de pesos a la sección 22, la misma cantidad que les habían dado el año pasado, justo las mismas fechas, justo bajo el mismo argumento del eufemismo de que serviría ese dinero para atender el rezago educativo, e igualito que el año pasado. Una vez que se dio el dinero, se levantó el plantón. Uh-huh. ¿Qué se va a dar al resto de las secciones en términos de cuánto va a costar la basificación de plazas, por ejemplo, en Chiapas? ¿Qué se está negociando en estos momentos en la mesa que se está llevando a cabo en Chilpancingo, en Guerrero? No nos lo han dicho. ¿Qué le van a ofrecer a la sección 34 en Zacatecas? Tampoco lo han dicho. De hecho, estos dos estados...
8: O sea, esos 800 millones son solo para Oaxaca o también para la Ciudad para de
4: Oaxaca.
8: México?
4: Solo son para Oaxaca.
8: ¿Los de la Ciudad de México, México no?
4: Tampoco nos han dicho cuánto va a ser, solo nos han dicho, sabemos por la minuta que le firmaron a la sección 9, que por ejemplo a los maestros de la Ciudad de México les van a pagar un aguinaldo de 90 días, les van a dar un bono a los jubilados, van a dar dinero adicional para promociones de los maestros, ya sea como directores o supervisores, o para mejores condiciones en la misma función, es decir, la promoción horizontal, pero cuánto dinero tampoco nos lo han dado cuenta. Y cuando la presidenta en la mañanera se molesta porque pues Reforma documenta lo de los 800 millones y nos dice no le han dado nada al sindicato, pues se acaba muy fácil la controversia. Pues no, ella promueve su sección de mentiras, pues ¿por qué no el miércoles ordena al secretario Mario Delgado que en esa sección haga público el documento 1, que supuestamente hay un estudio que habla del rezago educativo y cómo se debe de atender? 2, ¿en qué se gastaron los primeros 800 millones del año pasado? Tres, ¿cómo se va a repartir esos 800 millones? ¿Cuánto va a ser para las edificaciones? Dijo que se habían comprado computadoras para las escuelas de Oaxaca. ¿Así? ¿Ah, cuántas computadoras? ¿Qué escuelas han sido beneficiadas? Digo, tan sencillo. Es muy fácil callarle el argumento a los críticos, siendo transparentes y rindiendo cuentas, pero como eso no se les da, y también convenientemente, perdón Carlos, pero perdieron 3 semanas de clases los chicos, la ley dice que tienen que haber 185 días mínimo del ciclo escolar, pero para los 6 estados, para el 1,400,000 estudiantes que se quedaron sin clases, bueno, pues disculpe usted, regrese a clases como si no hubiera pasado nada. ¿Cómo que no pasó nada? En 3 semanas el chico no aprendió, no es como que de repente me voy a acordar en dónde estaba hace 3 semanas mientras mi maestro me estaba enseñando. Eso creo que retrata de cuerpo entero, Carlos, el poco aprecio, valor verdadero que se tiene el derecho de aprender en este país.
8: ¿De dónde sale la cifra? O sea, ¿cómo se llega a esa cifra de los 800 millones solo para los maestros de Oaxaca?
4: Porque en la minuta de la sección 22, o sea, han firmado distintas minutas, en eso, ahí está ese número, que es el mismo número que el año pasado reportó la propia coordinadora, se le brindó y dijo, no, es que va a ser para uniformes escolares y otras necesidades educativas, y otra vez, igualito que ahorita. Ninguna rendición de cuentas, ningún número específico de esto se gastó en uniformes, esto para basificación de plazas. Oigan, es que está cayendo el número de estudiantes que se tienen por la dinámica demográfica. ¿Cómo vamos a justificar basificar más plazas de las que hoy no se necesitan? Pues tampoco nuevamente la autoridad brilla por la ausencia o guarda silencio frente a cosas básicas que tiene que explicar respecto a estos puntos. Oiga, ¿quién va a compensar justo una cantidad similar que dicen los comerciantes les costó el bloqueo de 3 semanas en el centro histórico? No, pues para ellos, como ellos no se movilizan, para ellos nada más les dicen también, disculpe de usted, como le dicen a los estudiantes que se quedaron 3 semanas sin clase.
8: Ahora, ¿cómo se canaliza este dinero? Porque la presidenta decía, estos 800 millones no van al sindicato, van a las escuelas y van a la creación de plazas de maestros para que haya más maestros en Oaxaca. ¿Eso pasa por el sindicato? Porque yo me acuerdo que pues los directores de las escuelas de Oaxaca los decide la CENTE, y quienes son maestros pues también lo decide la CENTE. ¿O cómo funciona eso?
4: Pues técnicamente debe de haber un listado de plazas a basificar, cuáles sí, cuáles no, no nos dicen, nada más dicen, estas son las plazas. Con este dinero se va a ir para este rubro, y entonces nos alcanza para tantas plazas. ¿Quiénes son los maestros? ¿Cuál es el criterio? ¿Son los maestros que participaron en las marchas y a los que no participaron? Disculpe usted, pero a ustedes no los vamos a basificar. Otra vez, no lo sabemos. No es que el dinero se lo den específicamente a la coordinadora, sino se le dan al listado de los beneficiarios que ellos le acercan a la autoridad. Esa es la forma en la que le dan la vuelta para poder pagar los favores y las presiones que se tuvieron en las calles. No es que llegue al líder, sino llega a los beneficiarios que le prometió el líder que si marchaban iban a conseguir esos recursos.
8: Claro, entiendo. Y el tema de las escuelas, lo mismo, o sea, los que dirigen las escuelas son de la CENTE también, los que manejan el presupuesto en las escuelas son de la CENTE.
4: Sí, las escuelas, todos.
8: No, no va al sindicato, te va a la escuela y ahí tú lo manejas. Pues sí, los de la CENTE son los de la escuela, ¿no?
4: Y es que nuevamente, si la presidenta dice que estamos mintiendo, pues es muy fácil, pues que publique el señor secretario con toda transparencia, que la auditoría haga su trabajo, la Auditoría Superior de la Federación, y dé cuenta cómo se gastaron esos 800 millones de pesos. Pero no, es muy fácil echarle, descalificar al medio de comunicación o a los críticos que señalan a los especialistas, pero cómo es incómodo rendir cuentas de cómo utilizan el recurso público, que son de los mexicanos, en el que, insisto, en toda la discusión fue lana para condiciones laborales, nada para la discusión de cómo mejorar el aprendizaje de nuestros estudiantes.
8: Marco Fernández, muchísimas gracias por estos minutos para W Radio. Muy buenas tardes.
4: Gracias, muy buenas tardes.
8: Él es especialista en temas educativos, es profesor investigador de la Escuela de Gobierno del TEC de Monterrey. 218.
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33: Son las 2 con 23 minutos.
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0: Francia enfrentándose a Irak, actividad que tienen los franceses tras un debut en el que de entrada dejaron algo de dudas frente a Senegal, luego sacaron el partido con suficiencia ganando 3-1. La selección iraquí, que en algún momento frente a Noruega dio señas de competir, un equipo esforzado, un equipo que ya es un sueño para ellos volver a un mundial desde 1986 en México. No participaba el cuadro iraquí, los apodados Leones de Dos Ríos o los Leones de Mesopotamia, así que Francia contra Irak a las 3 de la tarde. Posteriormente aparece la Noruega de Erling Haaland para enfrentarse a Senegal. La lógica sería que Noruega y Senegal se disputen el segundo lugar de grupo. Digo, la lógica. Senegal dio una buena cara frente a Francia en el debut con tu pupilo, con tu muchacho Sadio Mané. Noruega también ya apareció, de hecho, con un par de anotaciones de Erling Haaland en su debut en este torneo. Es importante también contabilizar goles porque al cierre van a enfrentarse Francia y Noruega y a partir de eso saber si empataran a quién favorecería el empate para eventualmente quedarse como líderes de grupo. La actividad de hoy va a terminar con Jordania enfrentando a Argelia a las 9 de la noche, una Argelia que frente a Argentina en el debut no pareció verse tan mal como para irse goleado y una Jordania que debuta en este torneo. Rápidamente lo que pasó el fin de semana: ayer España golea a Arabia Saudita y aparece un gol de Lamine Yamal, ayer Uruguay no pasa del empate con Cabo Verde, un día antes, el sábado, Países Bajos que golea a Suecia, Alemania que al más puro estilo germano da voltereta frente a Costa de Marfil y se impone 2-1. Mucha gente preguntando quién va a ser el rival de México en la fase de 16avos de final. Es una cifra muy compleja que va cambiando dependiendo los grupos posibles para México. En este momento, y a reserva de lo que vaya cambiando partido a partido y cuando todavía no ha concluido la segunda fecha de la fase de grupos, sería Cabo Verde. Pero al mismo tiempo, por las combinaciones de resultados que yo encuentro, yo veo que el más factible podría llegar a ser Escocia o en una de esas Senegal, para el partido del 30 de junio, que será en la Ciudad de México, que será en lo que antes conocíamos como el Estadio Azteca del conjunto mexicano. ¿Qué tiene que ver el partido frente a Chequia de este miércoles a las 19 horas? Ojo, Carlos, no tiene que ver quedar mejor posicionado entre los primeros lugares, es decir, yo tuve 9 puntos y otro primer lugar tuvo 7 o 6. No tiene que ver. Eres primer lugar y eso no cambia. Sí cambia que si México derrota a Chequia y no avanza un tercer lugar del grupo de México, cambian las perspectivas de quién te puede tocar. Porque recordemos que de los 12 grupos avanzan 8 terceros lugares y se va haciendo la variación, se van moviendo las variables a partir de cuáles sean los terceros lugares que se metan a la siguiente ronda. En este momento pinta a que pueda ser Cabo Verde, pero yo siento que tiende a ser Escocia. Veamos cómo se va moviendo tanto, iremos actualizando día a día. La última, si me lo permites, Carlos, Schlotterbeck, el defensa de la selección alemana, un jugador que de verdad promete mucho, que es líder, que de hecho el Real Madrid está interesado en sus servicios, no podrá jugar más en esta Copa del Mundo. En el partido frente a la selección de Costa de Marfil disputado el sábado, Nico Schlotterbeck salió lesionado en los primeros minutos, apenas disputó unos instantes, entró por él Antonio Rüdiger y hoy se confirma que su lesión de tobillo es de mayor gravedad, con lo cual Schlotterbeck no va a poder jugar ya en este certamen. Schlotterbeck, una baja muy sensible para el conjunto alemán, que como titulares colocará a Tah, que viene jugando bien, junto con Rüdiger, pero vaya que Schlotterbeck ejerció un liderazgo muy especial. Querido Carlos, adelante.
1: Muchas gracias, Betolati, los deportes aquí en W Radio.
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1: 2:28 PM, hoy en su columna del diario El Universal, el periodista Héctor de Mauleón revela la conversación de la gobernadora de Baja California, la morenista Marina de Pilar, a quien Estados Unidos hace más de un año le quitó la visa por una investigación de lavado de dinero, con sus abogados. Le voy a poner ahorita un fragmento de esa conversación, pero déjeme primero le doy el contexto de lo que pone Héctor de Mauleón en su columna de hoy. Dice: en privado y en lo oscurito, la gobernadora de California, Marina del Pilar Ávila Olmeda, ha buscado acercarse a agencias de inteligencia de Estados Unidos a través de un grupo de contactos asesores externos del FBI, según fuentes de inteligencia consultadas, que le han ofrecido reunirse con ella y con sus abogados en el consulado americano en una oficina en Tijuana para ayudarla con las sanciones y cargos que el gobierno estadounidense podría presentar en breve en su contra. En el audio de una reunión con el grupo de gestores que prometió ayudarla a entrar en comunicación con el FBI, la gobernadora afirma que buscó la ayuda de un abogado alejado de Baja California para que no fuera a filtrarse. Y comenta que quisiera que todo se llevara a cabo a través de este abogado para que él se encargara de todos los trámites legales y jurídicos y que él le pudiera explicar a la gobernadora exactamente toda la situación. Cuando le preguntan quién es este abogado, la gobernadora menciona el nombre de Michael Nadler, ex fiscal del Distrito Sur de Florida, que llevó el caso en contra de Alex Saab, el empresario favorito del régimen de Nicolás Maduro, al que Estados Unidos acusó de lavar $350 millones defraudados a Venezuela y de enriquecerse con la venta de comida de mala calidad distribuida por los comités locales de abastecimiento y producción. Vamos a escuchar parte de este audio en el que habla, de acuerdo con lo revelado por Héctor de Mauleón en El Universal, la gobernadora de Baja California, la morenista Marlina del Pilar, con sus abogados.
2: Puede traer sus abogados con gusto y lo podemos hacer en el consulado americano. En una oficina en Tijuana. Y aparte de eso, ayudarla con los términos, como le llaman ellos, sanciones y cargos que pueden presentar, pueden también trabajar. Entonces, ahorita, señor gobernador, estamos muy, muy a tiempo de poderlo lograr.
3: Una pregunta, ¿y las reuniones que ya he tenido, las pláticas?
2: Okay.
4: This is just like even today. It's just at the beginning of a process. If she's interested, us talking to the FBI about putting it together.
2: Okay. She's asking if there's a way we can talk to the lawyer. Should we just like talk to the lawyer or her?
4: No, absolutely. Good. That's a good question. Lawyer. We can do the lawyer. We just need his contact information and his name.
2: Okay.
4: Governor, that's all. Yeah.
2: Okay.
3: Yes. Porque pues obviamente para mí es importante porque pues es el que tiene todo el tema jurídico. Yo la verdad estoy tranquila, hemos estado reuniéndome con quienes me han buscado las agencias, y realmente me han buscado a mí, ¿no? Y pues yo en la mejor disposición porque pues, yo quiero resolver eso y aclarar cualquier cosa. Pero sí me gustaría que fuera a través de mi abogado para que él se encargara pues de todos los trámites legales y jurídicos, siempre me pudiera explicar exactamente pues toda la situación.
2: Okay, ¿cuál es el nombre de su abogado?
3: Michael Nadler. Déjame te lo deletreo porque no soy muy buena, ya ves que no soy muy buena con mi inglés. Nadler. Nadler. Nadler. He is in Miami.
4: Oh, okay. Understood.
3: Yes. Preferí a alguien que al principio cuando no sabía cómo estaba la situación, busqué a alguien alejado de Baja California para que no fuera a filtrarse.
2: Uh-huh.
3: Pero él viene para acá pues cuando se requiere, una vez al mes o... Su teléfono ese.
1: Pues ahí tiene usted lo que se publica hoy en la columna de Héctor de Mauleón en el diario El Universal. El propio audio lo revela el portal del Universal en la columna de Héctor de Mauleón, en donde, pues ahí está lo que señalan de la gobernadora de Baja California, Marina del Pilar. ¿Qué cosa con los políticos de Morena metidos con el crimen organizado y descubiertos y acusados por Estados Unidos de esto, sobre todo? 2:34 PM.
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1: Vamos a quitarnos la mirada del ombligo, vamos a hablar de algunos de los temas que están en el tablero de la geopolítica internacional y se reflejan en las portadas de los diarios más influyentes del mundo, y empezamos con esta canción que creo que todos reconocemos.

0: es la canción emblemática de la película Toy Story, que se estrenó este fin de semana y aparece hoy en la portada del Wall Street Journal, que una serie de películas que se han vuelto un hit en la taquilla le está dando a Hollywood su mejor racha de ingresos desde antes del COVID. O sea, fíjese, 2017, 2018, 2019, en esos tres años antes del COVID, más o menos traía arribita de 5,000 millones de dólares en taquilla Hollywood. Pero de pronto llega 2026 y tienes, bueno, Toy Story acaba de estrenarse el fin de semana, 312 millones de dólares a nivel global. El segundo mejor estreno de una película de Pixar, la mejor fue en 2024, Inside Out 2. Pero luego tuviste Minecraft en 2025 y concretamente este año, pues el Project Hail Mary, Super Mario Galaxy Movie, Michael, El Diablo Viste a la Moda 2, Backrooms, Obsession. La estimación es que rompa Hollywood el récord de 2017, 2018, 2019 y alcance los 6,000 millones de dólares en taquilla, lo cual es oxígeno puro. O sea, piense usted que de andar arriba de los 5,000 millones de dólares al año, en 2020 no llegó ni a 2,000. En 2021 no llegó ni a 1,000. Luego se recuperó en 2022, arribita de 3,000. En 2023, arribita de 4,000. 2024 bajó a 3,000. Y luego subió en 2025 a 4 y ahora puede llegar hasta 6. O sea, imagínense, ¿no? Voy de 2019 en adelante para que vaya más o menos haciendo las cifras en miles de millones de dólares. 5, 2, 1, 3, 4, 3, 4 y ahora se va hasta 6. No, pues sí, es algo verdaderamente relevante. Oiga, fíjese que aparece en el Wall Street Journal también una historia sobre apuestas y ganancias falsas que alimentan la máquina de propaganda de Polymarket. Le leo lo que dice esto. Dice, en sus videos, George Makihara parece tener un lucrativo negocio secundario apostando en Polymarket. Este estudiante universitario publicó en enero un video que mostraba que había ganado 100,000 dólares apostando a que el presidente Trump diría públicamente la palabra McDonald's durante ese mes, durante enero. Ya ve usted que en Polymarket se puede apostar todo, ¿no? La apuesta era una de las 145 apuestas que Makihara aparentemente realizó en el sitio web de Polymarket entre enero y mediados de mayo, según sus videos. Las apuestas, o sea, la lana que él había apostado, andaba en los 400,000 dólares. Bueno, según una investigación de Wall Street Journal, ninguna de esas apuestas era real. En el video famoso de enero, Makihara saltaba de emoción cuando Trump dijo la palabra McDonald's, algo que en realidad nunca dijo públicamente ese mes. El clip utilizado por Trump provenía de 2 meses antes. Obviamente el Wall Street Journal buscó a Makihara, él no quiso decir absolutamente nada, etcétera, etcétera. Pero aparentemente es uno de decenas de creadores de contenido, en su mayoría universitarios, a quienes Polymarket pagó para grabarse realizando operaciones falsas y obteniendo en ocasiones ganancias falsas, según un análisis de 1,100 videos analizados por Wall Street Journal y que forman parte de esta maquinaria de propaganda de Polymarket. Hoy déjeme, voy a dos temas políticos. Aparece en la portada de Los Angeles Times una nota que dice abrazar a MAGA en América Latina, ¿no? Y es como muchos movimientos y partidos políticos y candidatos en América Latina abiertamente han abrazado el estilo, la ideología y las propias siglas del MAGA, del Make America Great Again, del presidente Donald Trump, para beneficio de Trump y para beneficio también de sus carreras políticas. Y lo que dice es cada vez más personas y votantes en América Latina se identifican en la derecha, ¿no?, de votantes con Trump que en cualquiera de las dos décadas anteriores. A ver, estamos hablando que Trump nunca ha sido un personaje popular en América Latina, pero cada vez es menos impopular debido a al abrigo que está dando fundamentalmente a la derecha latinoamericana. Y esto, pues obviamente, lo pone Los Ángeles Times en su portada a partir de que pues salió adelante en los conteos preliminares el candidato de la izquierda, cerrada la competencia, pero él adelante, el candidato, perdón, de la derecha, Abelardo de la Espriella, en Colombia. Y un escándalo del fin de semana en Argentina del gobierno del derechista Javier Milei, obviamente apareció en la portada primera plana del Clarín. Uno de los hombres más famosos del régimen, el vocero del presidente, que además pues es jefe del gabinete, que se llama Manuel Adorni, pues ha dejado de ser el vocero de Milei. Lo va a reemplazar un economista y diputado libertario, Adrián Radier. ¿Qué pasó? Pues que el tipo decidió aprovechar su posición de poder en el gobierno de Milei para hacerse rico. Las acusaciones empezaron a crecer y dejaron paralizado, inhabilitado al gobierno de Milei, porque ya, o sea, la oposición estaba con todo. ¿De qué estamos hablando? Pues que de pronto le apareció un patrimonio 20 veces mayor al que había declarado. De pronto, un contratista dijo que había recibido casi $250,000 en efectivo para remodelarle la casa. Hubo temas de tráfico de influencias, de contratos supuestamente con la televisión pública, de gastos desproporcionados, ¿no? Millones de pesos argentinos en ropa, en colchones, que pues obviamente no coinciden con su salario. Javier Milei ha defendido férreamente a Adorni. Había dicho que es inocente, que no va a ejecutar un hombre honesto. Mantiene por el momento su cargo como jefe de gabinete, pero ya no será vocero de Milei. El Washington Post publica en su portada una historia científica que me parece bien interesante, porque dice: los estudios médicos más recientes sugieren que, al igual que las mamás, los papás tienen profundos cambios en el cerebro para prepararse a las responsabilidades de la paternidad. O sea, es muy conocido que hay cambios en las mamás cuando se embarazan para prepararse, digamos, a la maternidad, cambios biológicos, centrales, cerebrales incluso. Bueno, pues también sucede en los papás. Estudios neurocientíficos revelan que la transición a la paternidad provoca una reestructuración anatómica y funcional en el cerebro masculino. ¿Y qué es lo que hace? Que los circuitos dedicados a la empatía se optimizan, se potencian. Hay una cosa que le llaman la poda sináptica, que consiste en que la materia gris del cerebro se reduce para incrementar la eficiencia de las neuronas en lo que tiene que ver con la atención al bebé, ajustando, ¿qué cosa? Los niveles de oxitocina, de prolactina y de testosterona para fomentar comportamientos de protección y de cuidado. Pero además se agudiza la sensibilidad emocional a través de la activación del sistema límbico, la amígdala, y otras partes del cuerpo. Estos cambios no son automáticos, sino son proporcionales también al grado del involucramiento directo y el compromiso afectivo del papá en la crianza diaria de la hija o del hijo. ¿Qué tal esto? O sea, todo esto que se sabía que sucede de una manera tremenda en las mujeres cuando son mamás, pues también sucede en los papás con estas características, de acuerdo a los estudios neurocientíficos más recientes. Y con esto nos quitamos la mirada del ombligo.
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2: El resumen de lo que tenemos justo en este momento. Arely Paz, vamos contigo.
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4: 2:48 p.m. La información en W Radio. Morena inició este lunes el registro de aspirantes a las candidaturas para las 17 gubernaturas que se van a renovar en 2027, proceso que se va a realizar de manera presencial y digital para militantes en entidades como Aguascalientes, Baja California, Baja California Sur y Campeche. La dirigente de la Comisión Nacional de Elecciones, Itlali Hernández, explicó que entre los requisitos se incluye una carta bajo protesta de decir la verdad de los aspirantes que aseguran no tener, pues, tenemos problemas con la justicia, de no ser deudores alimentarios, ni enfrentar procesos penales, además de autorizar la verificación oficial de su información. Hernández aseguró que este proceso no va a generar rupturas internas, pues existe una amplia participación de aspirantes y liderazgos. Si usted ve jaloneo entre los morenistas, no se preocupe, es imaginación, porque Citlali Hernández dice que ellos se llevan re bien.
5: La verdad es que no vemos ni rupturas ni diferencias, vemos que inicia un proceso de respeto entre compañeras y compañeros, de respeto a las reglas por parte de la Comisión de Elecciones y de respeto también de quienes deciden aceptar esas reglas al registrarse.
4: Marco Fernández, especialista en temas de educación, asegura que hay falta de transparencia en el uso de 800 millones de pesos que se le habrían dado a la CENTE como parte de la negociación para que levantara el plantón en la Ciudad de México, aunque el gobierno asegura que el dinero va para otro uso, como el apoyo a niños y niñas de escuelas en Oaxaca.
6: Y cuando la presidenta en la mañanera se molesta porque pues Reforma documenta lo de los 800 millones y nos dice no le han dado nada al sindicato, pues se acaba muy fácil la controversia. Pues no, ella promueve su sección de mentiras, pues ¿por qué no el miércoles ordena al secretario Mario Delgado que en esa sección haga público el documento 1, que supuestamente hay un estudio que habla del rezago educativo y cómo se debe de atender? 2, ¿en qué se gastaron los primeros 800 millones del año pasado? 3, ¿cómo se va a repartir esos 800 millones? ¿Cuánto va a ser para las edificaciones? Dijo que se habían comprado computadoras para las escuelas de Oaxaca. ¿Ah, sí? ¿Cuántas computadoras? ¿Qué escuelas han sido beneficiadas? Digo, tan sencillo. Es muy fácil callarle el argumento a los críticos.
4: Señala que la opacidad es una constante en las negociaciones que hay entre el gobierno y la SANTE.
6: En la minuta de la sección 22, o sea, han firmado distintas minutas. En eso, ahí está ese número, que es el mismo número que el año pasado reportó la propia coordinadora, se le brindó y dijo, no, es que va a ser para uniformes escolares y otras necesidades educativas. Y otra vez, igualito que ahorita, ninguna rendición de cuentas.
4: ¿Usted usa el metro? ¿Qué le parece el servicio? Bueno, pues la jefa de gobierno de la Ciudad de México, Clara Brugada, se quejó de quienes critican el metro de la línea 2, que sigue sin quedar completa. Con 22 días de retraso con respecto al plazo original, el gobierno de la Ciudad de México dio por concluidos los trabajos de modernización de la línea 2 del metro, aunque la estación Chabacano permanece cerrada. O sea, dicen ya se abrió, ya es permanente, pero la estación Chabacano permanece cerrada y continúa en obras la de Allende, así que la jefa de gobierno, Clara Brugada, rechazó que la inversión haya sido meramente cosmética justamente por el mundial, que se utilizaron más de 1.400 millones de pesos y que se destinaron al mantenimiento estratégico, mientras que solo una tercera parte de los recursos se utilizó para la rehabilitación de las estaciones. Las autoridades destacaron que se realizó un mantenimiento profundo de los trenes y se recuperaron convoyes, así como aumentar una flota de 27 a 34 unidades. Ahora, que si usted no viaja en metro, ni se queje, dice la jefa de gobierno.
7: ¿Quién nos puede criticar por haber transformado una estación de metro? Solo aquellos que no utilizan el metro, solo aquellos que desde un lugar cómodo están buscando cómo desacreditar lo que hoy se está transformando.
4: Bueno, no lo usamos porque está mal el servicio. Un tráiler volcó la tarde de este lunes sobre la carretera México-Toluca con dirección a la capital mexiquense, a la altura de la localidad de Río Hondito, en el municipio de Coayacac. De acuerdo con los primeros reportes, del exceso de peso habría provocado el accidente. El operador resultó con lesiones leves, mientras que elementos de la Guardia Nacional y de la Secretaría de Seguridad del Estado de México ya se encuentran en el lugar. La volcadura ha generado severos asentamientos viales en dirección al Valle de Toluca, por lo que le recomiendan pues que usted utilice alternativas como la Marquesa o la autopista conocida como Peña Pista. 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La información, Carlos.
2: Gracias, Areli.
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2: Muchas gracias, Areli Paz, por todo el día de hoy.
4: Gracias, Comer Rico.
2: Gracias, querido duende, impresentable del duende. Muy buena tarde.
8: Igualmente, querido Charlie, buena tarde.
2: Y sobre todo, muchas gracias a todos ustedes por habernos escuchado. A nombre de todos los que hacemos este programa, mañana en punto de la 1 aquí les esperamos. Soy Carlos Loret de Mola. Muy buenas tardes.

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5: La inteligencia artificial ya hizo lo impensable. Reveló el rostro de Jesús, pero bueno, según algunos tuiteros. Un usuario tomó las marcas de la sábana santa de Turín, escribió prompts detalladísimos y la inteligencia artificial generó una imagen hiperrealista. Cabello largo, barba, heridas. Viral inmediato. Como trailer nuevo de Star Wars, pero versión bíblica. Pero ojo. Esto ya se había hecho en 2024 con Midjourney. No bajó del cielo, salió de internet. ¿Por qué digo esto? Porque estas inteligencias artificiales están entrenadas con millones de imágenes, incluyendo siglos de pinturas europeas. O sea, si creciste viendo cuadros del Renacimiento, eso mismo te va a escupir el algoritmo. Mientras tanto, la sábana sigue en modo expediente secretos X. Estudios con rayos X dicen una cosa. Carbono 14 dice otra. La inteligencia artificial no hizo arqueología, hizo arte. Y el milagro no es la imagen, es cómo seguimos creyendo que el algoritmo es un oráculo. 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
6: Soy Melissa Mochulske y hoy les voy a dar algunos métodos para descongelar la carne rápidamente a mi manera. Típico que se nos fue la mañana y un par de horas antes de comer nos damos cuenta que se nos olvidó sacar la carne del congelador.
7: Ni modo, hoy no vamos a comer.
6: O peor aún, llega el día de la carnita asada con todo y los invitados y la comida helada y dura como una roca. Basta de sufrir, que hoy les voy a dar tres maneras de salir de este apuro en 30 minutos. Método del agua fría. Contrario a lo que muchos pensarían, descongelar la carne con agua fría es infinitamente más fácil y rápido que hacerlo con agua caliente, ya que esta puede alterar sus propiedades y comenzar a cocinar la parte exterior, dejándolo interior congelado. Mete la carne en una bolsa resellable y sumérgela en agua fría. A los 10 minutos, rompe el bloque de hielo con las manos y vuelve a sumergir. A partir de este momento, el descongelamiento se va a acelerar y en aproximadamente 25 minutos, la carne va a estar lista para cocinarse. El microondas. Es muy rápido, pero no por eso sencillo. Primero tienen que colocar los pedazos más gruesos de carne al centro del microondas. Para el siguiente paso van a necesitar mucha atención y paciencia, pues para evitar que la carne se cueza, deben hacer varios ciclos de 60 segundos con la potencia mínima del microondas y, por supuesto, checando la textura para ver si le falta un poquito más. Lo peligroso del microondas es que si se pasan de tiempo, la carne va a quedar chiclosa, dura y con pésimo sabor.
8: No, pues así ya no quiero.
6: Las ollas. Me atrevo a decirles que este extraño método es el que mejor funciona. Necesitan tapar varios cubitos de hielo con una olla de aluminio. Digamos que esta queda de cabeza. Se pone la carne encima de la olla y se tapa con otra más chiquita. En 10 minutos la carne va a estar descongelada. Esto gracias a que el aluminio es un excelente conductor de la temperatura y la presión de la olla superior va a romper el hielo interior, exprimiendo así el frío de la carne.
7: Órale, me quedé con la boca abierta.
6: Soy Melissa Mochulske y estos fueron algunos métodos muy eficientes para descongelar rápidamente la carne a mi manera.
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1: Son las 3 en punto.
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3: ¿Te sientes confundido, enojado, desesperado cuando tienes enfrente un problema con la autoridad fiscal? No, no te desesperes y tampoco claudiques, porque como contribuyentes tenemos derecho a recibir de las autoridades fiscales la información para realizar toda clase de trámites, declaraciones y servicios para cumplir con nuestras obligaciones. En el caso del Sistema de Administración Tributaria o SAT, la información y asistencia la puedes recibir directamente en sus propias oficinas. Son 50 en las ciudades más importantes del país, mediante el portal del SAT o el portal gob.mx. También la tecnología te puede apoyar porque existen canales adicionales como la atención telefónica, chat uno a uno, SAT móvil, que es una opción por medio del teléfono celular, y si el caso es más grave, entonces debes acudir a la Procuraduría de la Defensa del Contribuyente o PRODECON para que te asesore, represente y defienda todos tus derechos como contribuyente.
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1: Son las 3:30.
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4: Son las 3:44.
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1: Así como tenemos en casa un kit de primeros auxilios con material de curación y medicamentos básicos, habría que destinar otro exclusivamente para nuestras mascotas.
2: Y debería contener lo siguiente:
1: gasas estériles y vendas elásticas, cinta adhesiva para sujetar vendajes, una solución antiséptica, de preferencia clorexidina, que es más suave que el alcohol, suero para limpiar ojos y heridas, jabón hipoalergénico, pomada cicatrizante o gel de aloe vera para la piel, pinzas para extraer objetos pequeños, tijeras de punta redonda para cortar vendajes o pelo, guantes de látex, jeringas para dar medicamentos o agua, termómetro especial para perros o gatos, medicina para problemas digestivos agudos o cualquier otra emergencia, siempre y cuando sea recomendada por el veterinario. Dicho esto, también debes incluir en el kit el contacto del doctor, el historial médico y de vacunación de tu mascota y fotos recientes. Por supuesto, si tienen alguna enfermedad crónica o medicamento recurrente, guarda dosis de emergencia en ese kit. De esta manera estarán listos para cualquier eventualidad, aunque nuestro deseo es que nunca necesiten usarlo.
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6: Son las 3:57.
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3: Son las 4:15.

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4: Son las 4:30.
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2: Son las 4:45.
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1: Son las 5 en punto.
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1: Son las 5:29.
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3: Son las 5 con 44 minutos.
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1: Son las 5:59.
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